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Permítanos seguir acompañándole con el cancionero mexicano hasta las 20 horas y 30 minutos en este 29 de junio.

Seguimos celebrando acá por ti, por tu cumpleaños, por lo que sea, pero también de manera muy preferente, saludando y celebrando con Pedro y con Pablo. Un nombre importante, Pedro, otro importante también, Pablo, dentro de nuestra sociedad, de nuestras familias, de nuestras comunidades, barrios, villas y poblaciones. Saludos para Piyuco y para Pablito. Felicidades. Todavía hay espacio para seguir haciendo saludos, claro, en este programa principalmente, que te lleva canciones, te lleva lindos momentos para tu descanso, para tu relajo, La Voz de la Costa y El Cancionero Mexicano.

Cerramos esta semana con fin de semana largo y ya mañana estamos en nuestras actividades, ¿cierto? Así que hay que descansar bien y para eso lo mejor es la música ranchera que te regala Voz de la Costa en donde quiera que te encuentres. Hasta allá llegamos en este invierno 2026 desde la ciudad de Osorno.

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Con todo agrado, con mucho gusto, llegamos a tu hogar y hay gente que nos escucha igual, aunque estemos grabaditos. Igual este programa tiene sintonía en campo, ciudad y litoral. Gracias por eso.

Nos abrigamos bien y nos preparamos un mate, recibimos la noche junto a la música ranchera que es de tu agrado aquí en el Cancionero Mexicano. Feliz lunes 29 de junio, la voz de la costa en Osorno.

Hemos tenido un programa muy musical principalmente, sin saludo ni nada, porque como usted sabe, estamos grabaditos los días feriados. Pero no por eso, no por eso dejamos de regalarte todas estas lindas canciones bien programadas aquí en La Voz de la Costa con la atenta y gentil presencia de Comercial Ruiz. 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

Bien amigos, bien amigas, muchas gracias, muy amables, que tengan un buen descanso, ¿eh? Y mañana nos encontramos. Mañana estamos juntos, echando a andar la nueva semana, porque hoy día ha sido un día de festejo, de celebraciones por San Pedro y San Pablo, también de descanso. Un abrazo, buenas noches.

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al servicio de la vida. Bienvenidos amigos. El tema de hoy lo hemos orientado a un aspecto muy decisivo en la vida de los jóvenes. Se trata de encontrar aquel lugar apropiado al que pertenecemos y que corresponde a la propia vocación. Es fundamental la armonía entre lo que uno quiere ser y el ambiente donde desarrollar las cualidades de una determinada actividad humana. Pero, desafortunadamente, suele suceder que, por diversas causas, se llega a un lugar que no corresponde a las expectativas personales. Entonces, se debe renunciar a la propia vocación, porque dicho ambiente nos obliga a ello. La sociedad de hoy tiene entre tantas una desafortunada característica. Ella se preocupa más de las cosas y de las instituciones que de las expectativas de las personas. Así, muchos hombres y mujeres están en un trabajo no por sus cualidades personales, sino porque deben ganarse el pan de cada día. Algo parecido les ocurre a muchos de nuestros jóvenes. Son parte de la masa escolar de los liceos, luego parte de la enseñanza despersonalizada de la educación superior o del trabajo que les toca desarrollar, si es que no tuvieron la oportunidad de estudiar. Y así, muchos de estos jóvenes están allí, no porque les guste, sino porque las circunstancias económicas o sociales los han obligado a hacer algo que, a la larga, los acostumbra a ganar dinero sin que necesariamente les interese lo que realizan. Querido joven, queremos invitarte a que puedas encontrar el lugar al cual perteneces respondiendo al llamado de tu vocación. Es imprudente e inmaduro obsesionarse con un tipo de actividad para la cual no se cuenta con los talentos ni los medios. También es indispensable oír las opiniones de los demás acerca del propio futuro. Y a la hora de disponerte a ser un profesional o elegir un camino de vida, es preciso tener en cuenta los intereses, talentos y los medios, además de la ayuda que nos puedan brindar las personas con las que vamos a compartir. El llamado de tu vocación pasa por encontrar aquel lugar al cual estás llamado y a encontrar en él a aquellas personas que te van a ayudar a crecer y sentirte realizado. Fue al servicio de la vida.

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¿Cómo están ustedes? Qué gusto de saludarles. Lunes 29 de junio del 2026 para compartir usted y nosotros juntos en la noche, como siempre. Bienvenidos, señoras y señores.

Hemos estado conversando en los últimos tiempos también sobre muchas cosas que podemos ejecutar, realizaciones en nuestra vida. Y es bueno decir también que en el medio de la dificultad yace la oportunidad. Así es, en los momentos de adversidad existe la posibilidad de sacar de ellos aspectos que nos beneficien siempre. Somos La Voz de la Costa, la radio más familiar de Chile, cada noche con ustedes, con buena música, noticias y algo de qué conversar.

En cuanto a notas que he preparado, les cuento que un total de 600 deportistas pertenecientes a 24 equipos participarán en el Campeonato Nacional de Remo Ergómetro 2026, que se realizará el 4 y 5 de julio en la capital de la región, en Puerto Montt. El evento es considerado una de las principales competencias de remo indoor del país. La realización del certamen fue destacada por el alcalde de Puerto Montt, señor Rodrigo Banright, quien valoró el trabajo desarrollado por el Departamento de Deportes de la Municipalidad, encabezado por el señor Luciano Belmar, junto a la Secretaría Regional Ministerial del Deporte. Así con noticias y buena música, estamos junto a ustedes cada noche también.

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Estimados amigos y amigas, si no fuese por la esperanza presente en cada uno de nosotros, nuestro corazón se rompería. Porque la esperanza es una constante en nuestras vidas, incluso cuando parece que no la necesitamos. Buen tema musical, como todos los programados, viene ahora para acompañarnos siempre y quedarnos usted y nosotros juntos en la noche.

Siempre hay algún artista invitado, en esta ocasión a Carly Marina Loaiza. Nació en Alexandria, Virginia, el 17 de julio de 1994, más conocida por su nombre artístico, Carly Uchis. Es una cantante, compositora y productora musical estadounidense. Nacida, criada ahí, como les decía, en Alexandria, Virginia, comenzó su carrera musical de manera independiente, lanzando su primera mixtape, Drinking Bubble, el 2012. Y ese trabajo, fíjese que estuvo influenciado por géneros como el soul, R&B y doo-wop de los años 60, lo que le permitió ganar influencia en la escena musical. Posteriormente, en el 2015, lanzó su primer EP, Por Vida, que contó con la colaboración de productores como Diplo, Tyler, The Creature y Kai Chanada. Esta noche, señoras y señores, lindo tema con Carly Uchis.

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Así son nuestros invitados que tenemos y la buena música para compartir con ustedes también e ir conversando cada vez de algo que le interese de verdad. Tenemos que alumbrar el mañana, ¿y sabe cómo? Con el presente. El aquí y el ahora siempre contiene, señoras y señores, elementos para mirar al futuro con mucho optimismo. Somos La Voz de la Costa, la radio amiga del sur, en la noche.

0: sin ti.
1: Y les voy recordando a los conductores y conductoras también, especialmente en este largo fin de semana que ha habido, que por cualquier consulta o emergencia están disponibles durante las 24 horas los teléfonos SOS ubicados cada 2 kilómetros en todo el tramo concesionado, como también los teléfonos códigos 652-423-414 o el código 652-423-415, que son los que corresponden al centro de atención en lo que es el tramo Río Bueno-Puerto Montt. Conduzcan con precaución. Siempre hay lugares por ahí que están señalizados. La velocidad máxima permitida 70 kilómetros por hora y respetar a los funcionarios de la ruta concesionada, que es fundamental. Que tengan un buen pasar tras el volante.

Ya estamos a 29 de junio del 2026 y vamos dando un vistazo a lo ocurrido en una fecha como hoy. Fíjese que en 1534, en lo que es la efeméride a nivel mundial, en el norte de Canadá, Jacques Cartier es el primer europeo que pone pie en la isla del Príncipe Eduardo. En 1613, en Londres, Inglaterra, el teatro The Globe es destruido completamente por un incendio. En una fecha como hoy, también por último les cuento que en 1644 en Banbury, Inglaterra, en el marco de la Guerra Civil Inglesa, le hablo de 1642-1651, Carlos I derrotó a un ejército enviado por los parlamentarios. Fue la última batalla ganada por un rey inglés en suelo británico. Eso para recordar en las efemérides a nivel mundial. 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

0: La encíclica Magnifica Humanitas del Papa León XIV nos invita a mirar con esperanza, discernimiento y fe el tiempo que vivimos, marcado por el rápido avance de la inteligencia artificial. En medio de tantos cambios tecnológicos, el Santo Padre recuerda que nada puede reemplazar la dignidad de la persona humana, la fuerza del amor, la fraternidad y el encuentro con Dios. A continuación, compartimos una frase especialmente significativa de este documento que puede ayudarnos a reflexionar, orar y renovar nuestra mirada cristiana. Son palabras para meditar serenamente, dejar entrar al corazón y descubrir que, incluso en la era digital, seguimos llamados a ser profundamente humanos.
1: El silencio, la contemplación y la oración siguen siendo espacios irrenunciables de humanidad.
0: En medio de un mundo hiperconectado, el Papa destaca la necesidad de detenerse y cultivar la vida interior. El silencio permite escuchar a Dios, reencontrarse consigo mismo y recuperar la profundidad humana. La encíclica anima a no perder esos espacios espirituales en medio del ruido digital.

Estimados oyentes, siempre parece imposible hasta que se hace. Y lo decía Nelson Mandela, ustedes supieron mucho de él. La esperanza al final de lo que él decía se basa también en el saber que muchas cosas que parecen imposibles pueden llegar a ocurrir. Somos La Voz de la Costa, la radio más familiar de Chile, en la noche de este lunes 29 de junio del 2026.

Y en cuanto a noticias, le cuento que las demandas ambientales de Caleta Cóndor y Caleta Huehuelhue fueron uno de los ejes de una reunión de coordinación entre la Seremía del Medio Ambiente en la región de Los Lagos, la ilustre municipalidad y representantes de ambas localidades. El encuentro permitió analizar proyectos y acciones orientadas a enfrentar desafíos que impactan directamente en la biodiversidad y el entorno de las comunidades costeras en la comuna de Río Negro. Fíjese que durante el encuentro se revisaron diversas problemáticas ambientales que afectan al territorio, tales como la necesidad de gestionar el retiro de maquinaria instalada en el río Cholhuaco, con el fin de reducir impactos ecológicos y favorecer la recuperación del ecosistema fluvial. Otro de los temas centrales tuvo prioridad en la búsqueda de financiamiento para programas de control y erradicación de especies exóticas invasoras en las caletas. Bueno, se trata de una demanda prioritaria para las comunidades locales debido a los efectos que estas especies generan en la biodiversidad en el hermoso Río Negro. 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

Ningún acto de bondad debemos tener presente, por pequeño que sea, es desperdiciado. Porque los actos que percibimos como buenos son, en sí mismo, momentos de felicidad. Estamos usted y nosotros juntos en la noche. Desde La Voz de la Costa de Osorno, edición de día lunes 29 de junio del 2026.

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Y ya cerrando mi tema de conversación en cuanto a la esperanza, no dejemos que lo que no podemos hacer interfiere con lo que podemos hacer. Lo más importante es centrarnos en el potencial de nuestras acciones, no en lo que parece imposible. Vamos a un buen tema musical y después les doy el tiempo para mañana, martes 30 de junio del 2026.

Mañana tendremos lluvia débil con cielo parcialmente nuboso, humedad relativa del aire 90%, precipitaciones 2 milímetros, temperatura 2 grados Celsius la mínima, 8 la máxima. Va a haber un viento moderado del sur de 13 y 28 kilómetros a la hora. Que tengan un buen descanso y hasta mañana.

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0: Nos reencontramos en una próxima edición. Hasta entonces.
1: Takantipu Weñuy, Puché, Kafuta Wijimapu, Mañun Mañun. Hasta mañana, amigos, a toda la gente de las grandes tierras del sur. Muchas gracias.

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Tengan todos un feliz descanso. Muy buenas noches.

0: 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Amigas y amigos, bienvenidos a nuestra sintonía. Tengan todos ustedes muy buenos días.
1: Kinye futa chalingun, puweñuy, puche, ka futa wilimapu, mañun, mañun. Un gran saludo a todos los amigos y a la gente de las grandes tierras del sur. Muchas gracias.
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3: Ya, ese era el dato de utilidad pública. Revisamos las portadas de algunos periódicos en su versión digital, miramos lo que trae cooperativa.cl a esta hora. El Instituto Nacional de los Derechos Humanos, el INDH, interpuso querella por presunta tortura sexual a una detenida por violencia intrafamiliar por parte de un carabinero. El carabinero la habría atacado. Ecuador, hombre fue condenado a 20 años de cárcel por violar a un adolescente con discapacidad. Marruecos eliminó a Países Bajos en dramática tanda de penales y se metió en octavos del Mundial. Eso después de que Brasil venciera a mediodía chileno a Japón y que por la tarde Paraguay hiciera lo propio también en tanda a penales sobre Alemania. Trump confirmó reunión con Irán en Qatar para hoy y aseguró que abordará la cuestión nuclear. Titulares todos en cooperativa.cl. ¿Qué trae el Mercurio? El triunfazo de Paraguay da el batacazo al eliminar a Alemania en los penales y viene el portero, Gil, el apellido del portero paraguayo, gritándolo todo. Después de todo, fue el que tapó dos de los penales. Hay otro que desvió un alemán. Gobierno reabre proceso disciplinario mal sobreseído por anomalías en otorgamiento de pensiones de gracia tras el estallido. La investigación fue desestimada por la administración Boric. El Senado vota hoy acusación constitucional contra Grau, se rechazaría por falta de quórum. Esto será a partir de las 10:30 de la mañana. Keiko Fujimori anuncia que el orden será su prioridad tras confirmarse su triunfo en las presidenciales del Perú. Ejecutivo respalda la ley Alejandro para endurecer sanciones frente a delitos violentos y en grupo, lo anunció el presidente Kast. Tenemos que abordarlo de manera integral, sostuvo el gobernante, quien confirmó apoyo a la iniciativa. Y víctimas entregan detalles sobre cómo el tren de Aragua se tomó el barrio Bellavista. Son todos titulares en el Mercurio. La Tercera, acusación constitucional contra Grau, llega al Senado con un tercio de la derecha en duda. Brasil sufre para superar a Japón y Paraguay elimina a Alemania. titulares relacionados con el Mundial. Gremios empresariales concuerdan en la necesidad de aprobar mega reforma. Sin embargo, difieren en si debe ser por un consenso amplio. Jornada clave, Bachelet expone ante el Consejo de Seguridad de Naciones Unidas. Calor en Europa, 1.300 fallecidos y temperaturas se desplazan hacia el este, dice también el titular. Miramos también lo que trae el diario financiero. Cantidad de cotizantes de AFP menores a los 30 años retroceden más de 10% en una década. Es el titular más destacado. Ante la caída en el número de aportantes jóvenes, los expertos advierten eventuales impactos en las futuras pensiones y en el seguro social. ¿Y qué trae las últimas noticias en su portada esta mañana? ¿Quién es? Estoy tratando de definir, mientras agrando la imagen, si hablamos de Kel Calderón. Sí, Kel Calderón recibe de sus papás el regalo soñado, el caballo de Salto Fargo. El equino adquirido por Hernán Calderón y Raquel Argandoña es un tordillo de temperamento exquisito. Lindo el caballo, aparece con la influencer en la portada, a toda portada. Viuda se fue a Miami y compró departamento a 10 minutos de la playa. No es una mala vida. Ubique el peligro, los 175 puntos críticos de este invierno en la región metropolitana. Y Lund trae también la milagrosa historia del arquero que llevó a Paraguay a los octavos del Mundial. Lund.com.
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10: 0 grados. 0 grados en Santiago.
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15: Hacemos el diario de Cooperativa desde una ciudad de Santiago que está con cielos despejados. 3 décimas de grado bajo cero a esta hora de la mañana. Así que si tienen frío, si ya salieron, si están camino al metro, camino al bus, si se metieron en su auto ya rumbo al trabajo y tienen frío, es porque hace frío. Pero claro, si estamos en invierno y estamos partiendo el invierno, además, y a punto de iniciar el mes de julio. Deja una que los memes de julio ya partieron. No los he visto dando vueltas, la verdad, pero deben estar ya presentes. 3 décimas de grado bajo cero en Santiago a esta hora, la humedad 77%, estamos esperando una máxima de 17 grados, claro que más complicados están en la zona del Maule, en Talca, por ejemplo, donde van a llegar a 8 grados nomás, hasta los 9 en Chillán, hasta los 9 también en Temuco. ¿Y qué le digo de las Torres del Paine, donde van a llegar a los 4 grados, igual que en Coyhaique o en Punta Arenas, a los 5, no más? Agradable el tiempo que se espera en la Isla de Pascua, con algunos chubascos como acostumbra, pero una máxima de 22 grados. Y diversos operativos preventivos en Puerto Montt terminaron con detenidos que tenían amplio prontuario. Soledad Lorca, desde Los Lagos.
0: En el marco de los servicios preventivos desarrollados en Puerto Montt, Carabineros logró la detención de dos hombres durante las últimas 48 horas como resultado del análisis policial. El primer detenido corresponde a un hombre chileno de 40 años que mantenía dos órdenes de detención vigentes. La primera orden estaba relacionada con el delito de lesiones menores graves en contexto de violencia intrafamiliar por hechos ocurridos durante el año 2025 y la segunda correspondía al delito de robo en lugar habitado por un caso registrado el año 2024 en la ciudad de Punta Arenas. Tras su captura fue puesto a disposición al tribunal para su respectivo control de detención y el segundo procedimiento permitió la detención de un ciudadano extranjero de 60 años acusado del delito de abuso sexual. De acuerdo con la información también entregada por Carabineros, el hecho ocurrió mientras la víctima viajaba en locomoción colectiva. Tras la agresión, la mujer descendió del vehículo frente a la unidad policial para denunciar lo sucedido. Gracias al relato de la víctima y de testigos, personal de Carabineros logró contener a la afectada y establecer la dinámica de los hechos. El mayor de Carabineros, Hardy Guanul, entregó detalles de ambas situaciones.
16: El primero de ellos a un hombre de 40 años, chileno, quien registraba en su contra dos órdenes de aprehensión vigente por el delito de lesiones menos graves en contexto de violencia intrafamiliar. Además, el imputado registraba 6 detenciones anteriores en la ciudad de Punta Arenas por delitos de mayor connotación social. La segunda detención corresponde a un hombre adulto de 60 años de nacionalidad colombiana, quien fue detenido por el delito de abuso sexual denunciado por la víctima y testigos cometiendo el ilícito durante el trayecto en la locomoción colectiva, lo que permitió rápidamente a la víctima bajarse frente a la unidad policial y denunciar los hechos ocurridos, y de esta manera personal policial logró posteriormente la detención del autor del ilícito.
0: A lo anterior se señaló que el imputado ya registraba una denuncia por abuso sexual efectuada el 29 de mayo de este año y además también mantenía 2 detenciones anteriores por el mismo delito correspondientes a los años 2023 y 2025. Ambos detenidos también fueron puestos a disposición del tribunal para el correspondiente control de detención.
15: Vamos al norte del país. Sabemos de 2 hermanos que fueron víctimas de un violento ataque en la población Jorge Nostroza en Iquique. Uno falleció, el otro está grave. Hans Gotterbarm conoce la historia.
17: Un joven de 19 años murió y su hermano de 22 resultó gravemente herido luego de ser víctimas de un violento ataque ocurrido la noche de este domingo en la población Jorge Nostroza, precisamente en la intersección de calle La Cantera con pasaje 6, donde ambos fueron abordados por desconocidos quienes les propinaron diversos golpes y los atacaron con armas cortantes, quedando gravemente heridos en el lugar. Tras ello, las víctimas corrieron por ayuda, siendo auxiliados por cercanos quienes los trasladaron hasta el Hospital Regional de Iquique, recinto asistencial donde uno de ellos falleció a raíz de la gravedad de las heridas. Así lo detalló a Cooperativa el jefe de la Brigada de Homicidios de la PDI, el subprefecto Marcelo Pérez.
18: Las primeras informaciones, cierto, que nos han aportado en cuanto a vecinos y declaraciones que hemos tomado, cierto, que ocurrió una pelea acá en el sector entre las dos víctimas y los presuntos autores, en los cuales no sabemos exactamente cuánto el número de agresores. Una vez ocurrido este tema, tanto los imputados huyeron del lugar, mientras que las víctimas concurrieron al hospital donde fueron atendidas, pero producto de las lesiones de uno de ellos, falleció en el lugar. Estamos tratando de establecer las identidades de los autores y para eso necesitamos, cierto, efectuar un buen trabajo de sitio y suceso y demás diligencias de investigación. Por el momento no está confirmado, pero esa es la información preliminar que mantenemos, que son 2 personas y serían hermanos.
17: En ese sentido, la Brigada de Homicidios realiza diligencias junto a la Brigada Investigadora de Robos y el Laboratorio de Criminalística Regional, quienes levantaron evidencia en el sitio del suceso y cuyo análisis permitirá establecer la dinámica del ataque, como también descartar o confirmar la vinculación de este hecho a una acción del crimen organizado.
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15: Desde el gobierno afirman que se necesita trabajar en cambios a la responsabilidad penal adolescente, un debate que se ha reformulado, que en el que se insiste después de lo ocurrido con el niño Alejandro Águila en San Bernardo la semana pasada. Brian Gálvez con el informe.
19: Desde el gobierno se confirmó que se necesita trabajar en cambios a la responsabilidad penal adolescente. Esto se da casi una semana después del fallecimiento del pequeño de 12 años, Alejandro Águila, quien perdió la vida tras una encerrona en San Bernardo. Desde la familia de Alejandro solicitan que se legisle un proyecto con el nombre del menor, el que se centre en condenas efectivas y sin beneficios, independientes de la edad, para quienes participen en grupos de crímenes violentos. Además, se instó a que exista una pensión provisoria que permita a la familia salir adelante mientras intentan reinsertarse en la vida laboral y social. El ministro de Seguridad Pública, Martín Arrau, afirmó que desde el gobierno creen que se debe realizar mejoras a las actuales normas de la responsabilidad penal adolescente. Además, el presidente de la República, José Antonio Kast, indicó que a la vuelta de la gira en Paraguay y Uruguay se va a reunir con las familias que han sido víctimas de situaciones de este tipo.
20: Creemos que hay que hacer mejoras a la responsabilidad penal, ya sea la edad, la forma o las reincidencias, ver cómo se tratan ellas, y efectivamente creemos que nuevas iniciativas que abran este debate son positivas. El sistema hoy día no está dando buena respuesta.
21: Ya a mi regreso de esta gira que comienzo hoy día, Paraguay y Uruguay, vamos a tener la posibilidad de acoger a las familias, conversar con ellas, plantearles que este es un tema que viene de muchos años. Lamentablemente no habíamos tenido hasta ahora conciencia quizás total en el Parlamento de que hemos avanzar en una legislación que enfrente esta nueva situación que a todos nos tiene golpeados, que es que jóvenes sean instrumentalizados por el crimen organizado, pero estamos preparando alternativas para enfrentar esta situación.
19: El 24 de junio, la Cámara de Diputados y Diputadas aprobó un proyecto de resolución que solicita al Ejecutivo rebajar la edad de la responsabilidad penal adolescente. Fue impulsado por la bancada de la UDI y busca disminuir la edad de responsabilidad de los 14 a 13 años, así como también se pide que adolescentes de 16 y 17 años que sean reincidentes o cometan delitos graves puedan ser sometidos al régimen de un adulto. Esto no es una ley ni modifica la normativa vigente, sino que es una solicitud para dar urgencia a la tramitación de la iniciativa. Fabio Águila, padre de Alejandro, el sábado propuso la legislación de este proyecto con el nombre de su hijo. En la instancia también afirmó que ninguna pena devolverá a Alejandro y pidió que no se olviden de su caso.
22: Ninguna condena nos devolverá a nuestro bebé, por eso que creemos que promover una ley que se llama Alejandro. Esta ley busca que, independiente de su edad, quienes participen en encerrona, delito cometido en grupos u otra, hecho de violencia, cumplan condena efectiva sin beneficio. Proponemos que exista una pensión provisoria que permita a la víctima y a sus familias salir adelante mientras logran reinsertarse en su vida laboral y social. Finalmente, les pido que no se olviden de Alejandro, por favor.
19: Desde el mundo político también opinaron respecto al tema de la responsabilidad penal adolescente. La diputada del Frente Amplio, Gael Yomans, indicó que para ella la propuesta debería ir enfocada a responsabilizar a los adultos. En cambio, su par de Renovación Nacional, Francisco Rego, insiste en que se debe bajar la edad de responsabilidad penal.
23: Esta no es la primera vez que desde la derecha se está buscando que los niños cada vez con menos edad estén en la cárcel. Y la verdad es que nosotros hemos propuesto otra solución, otro camino, que tiene que ver con hacer responsable a los que están detrás, que son los adultos, que son los jefes, los que financian el narcotráfico, los que financian las bandas de criminales que lamentablemente tienen en esta situación al país.
24: Una persona de 16 años de edad que salió a cometer un delito y comete, por ejemplo, el delito más grave que hay en nuestra legislación, que es el homicidio o una violación, tiene que responder como adulto. Tenemos que bajar la edad de responsabilidad penal adolescente a los 16 años de edad.
19: La ley de responsabilidad penal adolescente en Chile establece que los menores entre los 14 y 18 años son responsables ante la ley y pueden ser condenados a penas privativas de libertad, pero de ser así son derivados a centros especiales separados de los adultos. Ante todo esto, el presidente de la República, José Antonio Kast, confirmó que luego de su gira internacional en Paraguay y Uruguay se reunirá con las familias que han sufrido este tipo de situaciones.
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2: Sepamos del ministro de Vivienda, Iván Poduje, que cuestionó con dureza a ocupantes de la megatoma de San Antonio, reafirma que el desalojo se realizará por etapas, algunas de ellas están ya por comenzar. Elizabeth Fuensalida con el informe.
3: Una nueva etapa del desalojo de la megatoma de San Antonio comenzará este martes en un operativo que se desarrollará de manera gradual y coordinada entre distintos organismos del Estado. El ministro de Vivienda y Urbanismo, Iván Poduje,

0: con varios vehículos, situaciones que, a su juicio, no corresponden a personas en condiciones de vulnerabilidad.
1: Y le quiero decir que ayer estuve recorriendo la toma y hay casas de dos pisos y tres pisos con tres autos en terrenos de 500 metros y eso, perdóneme, eso no es pobreza, eso es frescura. Y a esa gente que le ha saltado la fila y que se tomó un terreno, tenemos muchas segundas viviendas también. Y también tenemos gente vulnerable. Yo hablé con dirigentes que son de comités de vivienda y ellas mismas me reconocen que hay gente que viene los fines de semana y tiene sus casas acá, segunda vivienda en una toma. Esas las vamos a sacar todas. Esto es una frescura lo que ha ocurrido acá y yo lamento que el Estado haya expropiado, pero nosotros tenemos que hacernos cargo de esa decisión, pero por lo mismo, como tenemos segundas viviendas, como tenemos casas con tres y cuatro autos, acá esto se va a hacer por orden de llegada y por antigüedad y por vulnerabilidad.
0: Por su parte, el delegado presidencial regional Manuel Millones informó que el desalojo comenzará este martes en un primer polígono de 5,4 hectáreas y se desarrollará con apoyo de carabineros, la PDI y diversos servicios públicos, agregando que las familias fueron notificadas con anticipación y que se habilitaron albergues y apoyo para el traslado de sus pertenencias.
2: Se cuenta con una fuerza carabinero de 120 efectivos que son de Santiago. Están citados todos los servicios públicos que tienen competencia, desde el Ministerio de Vivienda, Ministerio de Salud, Ministerio de Desarrollo Social, SENAMA, JUNGE, JUNAEB. Debemos tal de una cobertura y poder responder a requerimientos que puedan surgir al momento del desalojo. Además, nos va a acompañar la Defensoría de la Niñez y el Servicio de la Atención de la Niñez, que son compromisos que hemos adquirido, de modo tal de que no tengamos ninguna situación compleja con alguna persona. Además, se ha dispuesto dos albergues, dispuesto el albergue municipal, que es por 3 días, y el albergue del Ministerio de Desarrollo Social, que es por 30 días.
0: En tanto, la senadora Carol Cariola expresó su preocupación por el impacto social del desalojo y afirmó que la medida debe ir acompañada de soluciones habitacionales para las familias afectadas.
3: La mayoría de las personas que viven ahí no lo hacen por gusto, no lo hacen por querer ocupar un terreno, por querer tener dos viviendas, como lo han dicho. Los que han abusado de este tipo de herramientas son muy poquitas personas. Aquellos que han utilizado estos espacios desde el crimen organizado son grupos particulares, pero no se puede generalizar. Y por eso es tan importante que el Estado asuma la responsabilidad de cumplir, por un lado, con las normas que establece la ley, pero al mismo tiempo también de buscarle soluciones habitacionales a esas familias.
0: Las autoridades informaron que el procedimiento se realizará por etapas hasta completar el desalojo de la totalidad del polígono contemplado en la resolución judicial.
4: Y el Senado está impulsando una mesa técnica para destrabar el plan de reconstrucción en medio de tensiones por su impacto tributario. El plan de reconstrucción es la llamada mega reforma del gobierno. Alcaldes advierten impacto en el Fondo Común Municipal. Carla Fernández.
5: Tras la aprobación en general del Plan de Reconstrucción Nacional en el Senado, que dio luz verde a la idea de legislar la iniciativa impulsada por el gobierno, la Cámara Alta busca diseñar un nuevo escenario de cara a la discusión en medio de la conformación de una mesa técnica liderada por la presidenta de la instancia y senadora de Renovación Nacional, Paulina Núñez, para recibir propuestas principalmente de la oposición. Se trataría de una mesa técnica que tiene como objetivo perfeccionar el proyecto y construir las mayorías necesarias para su aprobación definitiva. En esa línea, el senador del Partido Republicano, Arturo Esquella, señaló lo que es necesario acotar los esfuerzos, pero sin diluir las medidas que ya están aprobadas en primer trámite.
6: Creo que no solo es legítimo, sino que es necesario acotar los esfuerzos para que la oposición, o al menos algunas de sus bancadas, puedan sumarse a la discusión en particular del proyecto de reconstrucción. Con una sola prevención, que ellos pongan sobre la mesa medidas que estén en la misma orientación del proyecto para incentivar el crecimiento, incentivar la inversión, pero en ningún caso diluir el efecto de las medidas que ya están aprobadas en primer trámite.
5: Desde el Partido Socialista, en tanto, el senador Gastón Saavedra advirtió que si no se establecen los mecanismos compensatorios en materia tributaria y en la franquicia Sense, el proyecto no tendrá viabilidad legislativa.
7: Para nosotros, si no hay un mecanismo compensatorio, esta reforma no tiene destino, porque va a significar que el país va a aumentar el déficit estructural y con ello la única forma de superarlo, haciendo recortes, reduciendo por tanto el gasto público, que es parte de la opción ideológica, programática que tiene el gobierno, tiene que abrirse a dejar fuera de ese convencimiento que tiene el gobierno y aceptar entonces disposiciones que nosotros vamos a hacer. No nos parece rebajar en 4 puntos el impuesto corporativo sin compensaciones, no nos parece lo del censo.
5: Bajo ese contexto, uno de los aspectos que más ha generado debate dentro de la mega reforma es el impacto real de la exención del pago de contribuciones para la primera vivienda en adultos mayores de 65 años. Pese a que la medida busca aliviar la carga económica de la tercera edad, los beneficios se concentrarían en los sectores de más alto ingreso. Al respecto, el presidente de la Asociación Chilena de Municipalidades y alcalde de Zapallar, Gustavo Alessandri, abordó la preocupación por el posible desmedro del Fondo Común Municipal. Por su parte, el jefe comunal de Lo Barnechea, Felipe Alessandri, expuso que la medida afectaría directamente

0: en la seguridad y salud.
1: Si una medida reduce ingresos que hoy permiten financiar seguridad, mantención de espacios públicos, hay que buscar fórmulas de compensación. No es rechazar el beneficio, sino corregirlo, que llegue prioritariamente a quienes realmente lo necesitan, que no beneficie de manera indiscriminada a contribuyentes de alta capacidad económica. Pensamos en La Pintana, en Ercilla, en Ñiquén y tantas otras comunas que viven del Fondo Común Municipal. Más del 70%.
2: Soy partidario de que los adultos mayores, después de una vida de trabajo, dejen de pagar contribuciones. Señalando bien el punto que estoy a favor, hay que ver cómo se compensa a los municipios por esa menor recaudación. En el caso de los Barnechea, que somos de los principales aportantes, vamos a dejar de recibir casi un 6% de nuestro presupuesto. En cifra, en número, cerca de 9.000 millones de pesos que invertimos en seguridad, en salud.
0: Este jueves habrá una reunión clave entre el ministro de Hacienda, Jorge Quirós, y los alcaldes de Las Condes, Vitacura y Lo Barnechea, comunas que figuran entre las más afectadas, quienes han insistido en la necesidad de establecer un mecanismo que compense los recursos que se dejarán de recaudar y que hasta ahora no se han logrado acuerdos.
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4: En la previa de la votación de la acusación constitucional contra el exministro Grau, el senador Mirosevich se bajó de la gira presidencial para poder participar esta mañana de la sesión. Desde el Partido Nacional Libertario dicen que ese solo hecho es suficiente para inhabilitarlo. Paula Lillo.
5: Este martes se vota la acusación constitucional contra el exministro de Hacienda, Nicolás Grau, en la Cámara Alta, un libelo que necesita 26 votos para ser aprobado. Bajo ese contexto, el senador del Partido Liberal, Vlado Mirosevich, publicó en sus redes sociales que decidió no participar de la gira presidencial a Paraguay y Uruguay, a la que había sido invitado por el presidente José Antonio Kast. Según afirmó el parlamentario, cuando aceptó la invitación, aún no había una fecha definida para la revisión de la acusación. Frente a esto, Mirosevich aseguró que hay incertidumbre sobre el resultado de la acusación constitucional y sería una tremenda injusticia que fuera aprobada. Escuchamos parte de la justificación del senador.
6: El presidente Kast me invitó a acompañarlo a su gira de Estado a Paraguay y Uruguay, que lamentablemente he tenido que declinar. Producto que hemos conocido será el día martes la votación de la acusación constitucional contra el exministro Grau. Y es mi responsabilidad estar ahí ese día en el hemiciclo del Senado para poder revisar y votar esta acusación constitucional. Razón por la cual he decidido mantenerme en el país, agradecer y declinar la invitación del presidente Kast.
5: Justamente estas declaraciones llevaron al Partido Nacional Libertario a emitir un comunicado pidiéndole al senador Mirosevich que se inhabilite por haber manifestado que votará en contra. La diputada de la colectividad, Paulina Muñoz, desarrolló más al respecto.
7: Me parece impresentable que el senador manifieste su voto abiertamente cuando el juicio político jurídico se da en la Cámara Alta, cuando se formaliza la acusación, es un voto a conciencia donde existe una defensa, una dúplica, y el senador debería tener una conducta imparcial, una posición imparcial, porque es frente a una acusación fundamentada y un texto, un libelo. La verdad es que creo que el senador debería inhabilitarse por estar presentando su postura antes. Debería mantener él, hasta que se presente el libelo en el Senado, una posición imparcial.
5: Una jornada que ya está marcada por la inhabilidad del senador de Evópoli, Luciano Cruzcoque, y la ausencia del senador de RN, Manuel José Osandón, quien forma parte de la delegación que está acompañando al presidente en su gira. Dicho esto, Osandón confirmó en entrevista con The Clinic que ya había tomado la decisión de votar en contra del libelo.
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8: El presidente Kast ya está en Asunción para participar en la cumbre del Mercosur, todo en medio del feriado y las celebraciones paraguayas por el triunfo sobre Alemania. El corredor bioceánico vial y el combate del crimen organizado son temas prioritarios en la agenda. Para votar la acusación constitucional contra Grau, este martes, hoy, el senador Mirosevic se bajó de la gira presidencial. Manuel José Osandón criticó el libelo, advierte que daña al gobierno y la unidad del oficialismo. La Cancillería confirma un cuarto chileno fallecido en los terremotos en Venezuela. Las víctimas totales aumentan a 1.719. Hay más de 5.000 heridos, casi 16.000 damnificados. El gobierno respalda la ley Alejandro para endurecer penas por crímenes cometidos por menores de edad. El presidente Kast anuncia reunión con familias víctimas de delitos violentos. Ministro Poduje cuestiona a ocupantes de la megatoma de San Antonio y reafirma que el desalojo se realizará por etapas. Hoy comienza el operativo de demolición. Plazo final, termina el periodo para activar el cupón de gas licuado de 27.000 pesos. Está dirigido al 80% más vulnerable del registro social de hogares. Más del mundo, Trump asegura que reunión con Irán se realizará en Qatar hoy pese a la negativa de Teherán. En Perú termina el conteo de votos. Keiko Fujimori es la nueva presidenta electa. Y en el Mundial, Brasil, Paraguay y Marruecos avanzan a octavos de final. Esta tarde, Costa de Marfil, Noruega, Francia, Suecia y México, Ecuador se viven en Cooperativa Deportes.
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10: Iniciamos la mesa de reporteros y reporteras, la de las 7 de la mañana, con una décima de grado bajo cero aquí en el centro de Santiago. Me imagino que en la zona norte, ahí en Lampa, Colina, perfectamente puede haber un gradito bajo cero. Nos pueden contar desde allí al WhatsApp cooperativo, el más 569-78880770, cómo se está sintiendo el frío esta mañana. Lo mismo en la zona sur, oriente de la capital. Que la zona de San José de Maipo siempre tienen un par de graditos menos que nosotros a esta hora de la mañana. ¿Qué vamos a estar revisando en esta mesa de reporteros y reporteras? Vamos a estar en contacto con China, con Rafael Pardo. Vamos a estar hablando de la situación que se vive en Venezuela después de los terremotos del pasado miércoles. Vamos a estar en contacto con Caracas, donde se encuentra la coordinadora médica en Venezuela de Médicos Sin Fronteras, Halima Hussein. Vamos a hablar de ciencias también, como cada lunes. Hay una campaña que está buscando padrinos para proteger 112 variedades de papas nativas chilotas. ¿Cómo es eso? ¿Por qué serán necesarios padrinos para las papas? Lo vamos a estar conversando con Emilia Aguilar en un ratito. Hablamos de deportes, por supuesto, del Mundial en particular con Ernesto Contreras, pero también algo de Copa Chile con el triunfo anoche de Colo-Colo sobre Unión Española. Y vamos a las calles de Santiago con Cristian Aburto para revisar ahora en detalle la información policial de las últimas horas. Cristian, te escuchamos.
11: Así es, Verónica, buen día. Dos adultos mayores fallecieron en un incendio en el barrio Bellavista, en la comuna de Providencia. De acuerdo a la información de bomberos, esta emergencia se produce luego de una explosión por acumulación de gas al interior del domicilio en el que se encontraban estos adultos mayores, e incluso en el lugar aún se pueden ver cilindros de gas que, si bien es algo que se tiene que investigar, habrían sido los que explotaron generando este siniestro. Fueron dos las explosiones que ocurrieron en el lugar. Ante la primera detonación, los vecinos intentaron el rescate de las personas que estaban en el interior del domicilio, pero ahí una segunda explosión hizo imposible esta acción por parte de los vecinos, y el incendio se expandió hacia un local comercial colindante y también hacia otro domicilio, los que resultaron parcialmente afectados. Vamos a escuchar a la fiscal de flagrancia, Patricia Villablanca, quien nos entrega más antecedentes respecto a este suceso en la comuna de Providencia.
12: Hubo una explosión, fue para lo que ha señalado el equipo de bomberos, una primero pequeña, otra más grande, y producto de esas explosiones se origina un incendio, se propaga desde un domicilio interior hasta el local que estaban en la calle Bellavista, y producto de aquello dos personas resultan fallecidas. Está relativamente claro que se trata de un accidente que sí sería producto de una instalación de gas.
11: Si bien el incendio ya está controlado, cuando esto ocurrió, que fue anoche, alrededor, un poquito antes de la medianoche, requirió del trabajo de más de 100 bomberos ante la gravedad de la situación. Luego del trabajo bomberil, recién se pudo dar cuenta de que había víctimas fatales, que según los vecinos del sector se encontraban con movilidad reducida, lo que habría dificultado su huida tras producirse la emergencia. Si bien el servicio médico legal ya retiró los cuerpos de los dos fallecidos, aún se realizan trabajos en el sitio del suceso y se espera que pronto llegue personal de la OCAR para investigar con exactitud el origen y la causa de estas explosiones con posterior incendio y el lamentable fallecimiento de estos dos adultos mayores, Verónica.
0: La información policial de las últimas horas la revisamos contigo, Cristian Aburto. Gracias, retomamos el contacto.
11: Buen día.
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5: Mesa de reporteros y reporteras, la primera de esta mañana y en la que queremos hablar a esta hora ya sobre ciencias y de una campaña que está buscando padrinos para proteger papas nativas chilotas. ¿Por qué será necesario que tengan padrinos? Emilia Aguilar, editora de CooperativaCiencia.cl, ¿cómo estás? Muy buenos días.
6: Buenos días, Vero.
5: Igual sí, es llamativo.
6: Suena llamativo, pero es una linda historia que además busca tejer las papitas chilotas, que son una delicia, hay que decirlo.
5: Absolutamente.
6: Pero no solo son una delicia, sino que son un verdadero tesoro que hay que proteger en el archipiélago de Chiloé, específicamente en la isla Lemuy. Se mantiene este patrimonio genético que es fundamental para la seguridad alimentaria. Esto ocurre en el jardín de una agricultora, de Yolanda Millapichún. Ahí crecen, pero más de 100 variedades de papas nativas que representan siglos de selección agrícola y de adaptación climática, además. Para asegurar que este legado no desaparezca, hay una comunidad, la comunidad La Melga Chiloé, que lanzó esta campaña de apadrinamiento, que ya es su segunda o tercera edición, más bien, invitando a la ciudadanía a involucrarse en la conservación de estas especies.
5: Espérame, ¿pero por qué podrían desaparecer las papas?
6: Ahora vamos a explicar la historia. Claro.
5: Voy a adelantar.
6: Sucede que estas papas fueron, o más bien, esta variedad, ¿no? Ajá. Fue entregada a la señora Yolanda por parte de un investigador de la Universidad Austral. Él le confió 200 variedades de estos pequeños tubérculos y ella se ha dedicado todos estos años en un proceso de siembra y cosecha a mantener vivas estas 112 variedades ancestrales. Y por eso es que esta comunidad busca que este legado no desaparezca. Esto lo hace a través de una campaña que busca que cualquier persona desde cualquier parte del mundo se convierta en padrino o madrina de alguna variedad específica de estas papas que están bautizadas con nombres bien simpáticos. Señorita, Pichiche, Ojitos Colorados, en fin.
5: ¿Ojitos Colorados?
6: Ojitos Colorados, claro.
5: Bueno, las papas tienen ojo, algo que aprendí muy chica ayudando a pelar papas en mi casa.
6: También, pues, claro que sí. Y son estas papitas clásicas chilotas de múltiples colores y formas. Esto se hace a cambio de un aporte anual de 10.000 pesos. Ahí los colaboradores van recibiendo periódicamente información sobre el proceso de cultivo, de crecimiento y el estado de su papita ahijada, ¿no? Bueno, este tipo de financiamiento permite que la señora Yolanda trabaje con la tranquilidad de no depender de créditos externos para poder proteger esto que en la isla entienden que es un verdadero tesoro. Ahora, para entender toda esta historia, hay que conocer la historia de Yolanda Millapichún, quien hace 15 años ya desempeña este rol como guardadora de semillas, así se le ha conocido. Y como te decía antes, fue luego de que este investigador le confiara estas 200 variedades de pequeños tubérculos. Y fíjate, Vero, que por esta labor Este año, Yolanda fue distinguida como Patrimonio Vivo de la provincia de Chiloé. El archipiélago es reconocido, además, internacionalmente como uno de los centros de origen de la papa a nivel mundial, lo que otorga a estas variedades un valor no solo patrimonial, sino que científico y biológico incalculable. Sin embargo, el mantenimiento de este jardín de biodiversidad implica costos que son significativos en abonos, insumos agrícolas, herramientas, maquinaria, en fin, que la señora Yolanda no puede costear de forma individual, y ahí es donde se busca esta colaboración ciudadana. Así que la presidenta de esta comunidad que ha organizado esta campaña, Alejandra Leighton, de la Melga Chiloé, destaca además el éxito que ha tenido esta campaña en años anteriores. Por ejemplo, en 2024 se lograron 102 apadrinamientos y en 2025 esa red continuó consolidándose. Sí, es una iniciativa que además cuenta con el respaldo de la Oficina de Turismo de Isla Lemuy, el Centro Cultural Palacio de la Moneda y la Comarca de Contuy. Así que, si quieren conocer el catálogo de estas 112 variedades con sus nombres, con sus colores y elegir además cuál apadrinar, pueden entrar al sitio web oficial, que es lamelgachiloe.cl. Ahí en la sección Jardín de Papas van a encontrar toda la información y van a poder revisar además estas 112 variedades de papitas chilotas que hoy día buscan a través de esta campaña mantenerse y conservarse a través del trabajo que hace la señora Yolanda.
7: Oye, súper importante, ¿no? Más allá de que las comamos aquí en la zona central, que estemos atentos a lo que ocurre con las papas de Chiloé, pues que enfrentan estos riesgos que son fitosanitarios, decías tú, por la introducción de plagas cuarentenarias, enfermedades fúngicas, todo favorecido por la alta humedad de la zona, lo que amenaza, decías Emilia, corrígeme, la biodiversidad agrícola para los cientos de variedades que hay de las papas chilotas.
6: Exactamente, y protegerlas es también proteger la seguridad alimentaria con un alimento que efectivamente es de la zona y por lo tanto hay que proteger. Así que es una interesante campaña que nos permite conocer más además sobre este alimento tan importante para Chiloé.
7: Y que tiene que ver con la ciencia, por el tema de la vulnerabilidad climática, por el trabajo que se hace para mantener además estas papas chilotas que nos gustan tanto, que ojalá estuvieran incluso más extendidas ahí en la zona central. Emilia, como siempre, gracias por toda la información que nos traes al Diario de Cooperativa.
6: Muchas gracias, Vero, que estés bien.
7: Un abrazo.
6: Chao, chao.
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14: Cooperativa. 7, 20 minutos. 7, 20 minutos.
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16: Algunos datos de lo que está ocurriendo en las calles y en las carreteras allá en la capital. Hay restricción de pista en la ruta 68 en dirección a Valparaíso hasta ahora en el sector de Lo Prado por un accidente que involucra a un motorista. Piden precaución allí. Hay varios semáforos apagados. Neptuno con Mapocho en Cerro Navia. Barón de Judas Reales con Quilicura en Conchalí. Purísima con Merced ahí en pleno centro de Santiago. Fermín Vivaceta con Isidoro Errázuriz en la comuna de Independencia. Y Maratón con Grecia en la comuna de Ñuñoa. Algo más, el Metro de Santiago dice que toda la red está disponible a esta hora, lo que es bueno tratándose del primer día de la semana. Ya les contaba ese accidente de tránsito en la ruta 68 en dirección a Valparaíso con restricción de pistas, y hay restricción de pistas también en la avenida Pedro Fontova al sur a la altura de la avenida Punta Nogales por un procedimiento de bomberos por rescate de persona. No lo señala, pero debe ser en medio de un accidente. Piden precaución. Esto ocurre en la comuna de Huechuraba y en la zona norte de la capital. 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
24: Cooperativa, 7, 26 minutos. 7, 26 minutos.
25: 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Y a esta hora en el diario de Cooperativa queremos tomar contacto con China, con Beijing, donde vive con 12 horas más Rafael Pardo, que está de visita desde hace ya algunos días en la capital china y con quien hablábamos hace unos días de la vida cotidiana, de la tecnología, y hoy queremos conversar de lo que viene. Rafa, ¿cómo estás? Muy buenos días, buenas tardes para ti.
26: Hola, ¿qué tal, Verónica? ¿Cómo están? Buenos días para ustedes. Con 12 horas más acá en China, los estamos saludando a esta hora con mucho calor y una alta humedad, que ha sido lo que más nos ha acompañado en estos días. China mirando, por ejemplo, a América Latina. Lo estuvimos el otro día adelantando, lo íbamos a conversar hoy. ¿Qué mirada hay? ¿Cómo a través de, por ejemplo, de la iniciativa de la Franja y la Ruta se puede mejorar la actual relación con América Latina? Y fíjate que un tema que Beijing no tiene de una mirada, ni siquiera diría negativa, sino de una mirada clara y pragmática, es la llegada de varios gobiernos de derecha a la región, lo que ha ocurrido recientemente en Colombia, lo que ya había pasado en Chile y también en Argentina, y la espera por saber si es que hay Keiko Fujimori en definitiva en Perú.
25: Se confirmó,
26: tema que conversamos
25: con Rafa.
26: Chu. Perfecto, mira, tema que conversamos con Chu Chichen. ¿Quién es él? Él es un profesor del Instituto de América Latina, acá en China, con un recorrido muy largo a nivel académico. Incluso estuvo en Chile en la década del 80. Dice él que tiene muchos recuerdos, por ejemplo, de personas como Carlos Portales, que recuerda a Alejandro Foxley, porque tuvo mucha relación con personas de Flaxo y también de Cieplan. Cuando se acercaba ya el momento de el plebiscito, por ejemplo, en los primeros tiempos de la democracia en Chile. Lleva 40 años estudiando América Latina y él dice que en China, en el fondo, hay una mirada bien pragmática, al punto de decir una frase, cierto, histórica acá en China, de cuando dan un giro en la manera de enfrentar el socialismo con la doctrina de Deng Xiaoping, en cuanto a decir, no importa el color del gato, sino que case ratones. Acá el análisis que hace este académico chino sobre lo que está ocurriendo en América Latina y la llegada de gobiernos de derecha y la relación que podrían tener estos con China.
27: Milei, durante su campaña, criticó duramente a China, pero ahora ya lleva 2 años. China es principal socio comercial de Argentina. Estados Unidos, aunque tiene buenas relaciones con Argentina de Milei, en la práctica no necesita la soya de Argentina. Tampoco compra mucho el vino de Argentina. Entonces, China es el principal importador, comprador de soya, de vino, de carne y otros productos agropecuarios. Porque Milei, como economista, sabe bien que le hace falta mantener el intercambio. Igual va a pasar Chile. Los chinos podemos comprar cereza de Chile, gran cantidad. Tomar el vino de Chile, porque tenemos el acuerdo de libre comercio. Quien quiera esté en el gobierno de Chile, en el gobierno de Argentina, también Colombia cambiará de color, de izquierda a derecha. Pienso que relaciones Colombia-China seguirá manteniéndose, porque China también es el principal socio comercial de Colombia.
16: Uno entiende a partir de lo que dice el profesor Xu que por un lado debería ir la distancia o no en materia política con China y por otro lado la relación comercial, como ha sucedido de hecho con, al menos en nuestro caso, con gobiernos de distinto signo desde 1990 y algo, cuando se firmó el Tratado de Libre Comercio, ¿no? Tan importante es China, que sigue siendo el principal socio comercial de nuestro país. Estaba leyendo, Rafa, que en 2025 había concentrado más del 33% del intercambio total de bienes y casi el 37% de las exportaciones chilenas.
1: Claro, año tras año, Verónica, se van rompiendo récords en ese esquema, y es bien interesante lo que planteaba también el profesor Chu respecto a Javier Milei, a propósito de lo que decías tú de llevarlo por cuerdas separadas, porque él fue muy crítico, incluso dijo, vamos a tener una amplia participación, a mirar más a Estados Unidos, pero, por ejemplo, se concretó un hito, volvieron después de muchos años los granos argentinos a China. El trigo aumentó la producción de soya, soja, dicen ellos, como dicen los argentinos. Entonces, eso también ha sido un hito bien importante y ha sido bajo el gobierno de Javier Milei, condicionado además con lo que pasó con la guerra comercial con Estados Unidos. Brasil y Argentina fueron los grandes ganadores con el tema de poder enviar grano a China. Algo más al cierre, Verónica. Diga. En medio de las conversaciones que hemos tenido, ¿qué problemas tienen entonces acá en China? Fíjate que hay uno muy importante. En China se superó la pobreza y hay una población que creció mucho económicamente, pero todos son mayoritariamente de Beijing o de las regiones de la costa. Hay provincias del noreste que están muy rezagadas y hay allí una mirada, una autocrítica también del gobierno chino en cuanto a cómo superar eso para el control social y la satisfacción, por supuesto, de la ciudadanía, porque hay zonas que se han quedado efectivamente atrás y esto ha originado que muchos jóvenes se quieran ir de esas zonas, de los campos hacia la costa, hacia las grandes ciudades, y están ahí viendo cómo mejorar precisamente esa parte que puede ser un problema en el futuro.
16: Algo que ocurre también en Chile, la migración del campo a la ciudad se sigue haciendo cada vez mayor en nuestro país. Era tema este fin de semana en uno de los diarios de circulación nacional. El caso del cable submarino asociado a China Mobile, que ha sido un punto delicado, político, estratégico, que surgió ya en el último mes o los últimos dos meses del gobierno del presidente Boric y del que hemos dejado de escuchar desde el inicio del gobierno del presidente Kast, sin duda es tema también en la relación bilateral. Rafa, seguimos en contacto contigo desde Beijing. Un abrazo. Buenas tardes.
1: Buenas tardes, Verónica, desde acá. Buenos días para ustedes. Seguimos en contacto. Ojo, nos moveremos en los próximos días también a Nanjing, centro de lo que fue en algún minuto la invasión japonesa a China. Hasta cualquier momento.
16: Buen día, Rafa.
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4: Han pasado ya 5 días de los terremotos que afectaron la costa norte de Venezuela. El balance oficial supera los 1.700 fallecidos, más de 5.000 heridos, miles de personas siguen desaparecidas o sin contacto con sus familias, cerca de 16.000 permanecen sin hogar. Esas son las cifras oficiales. Las labores de rescate avanzan en medio de réplicas, de escasez de maquinaria, de una creciente preocupación además por la situación sanitaria y médica. A esta hora tomamos contacto con Caracas, en Venezuela. Queremos conversar con Halima Hussein, que es coordinadora médica de Médicos Sin Fronteras en ese país. ¿Cómo estás, Halima? Muy buenos días.
5: Hola, buenos días. ¿Todo bien por acá por ahora?
4: Doctora, ¿cómo describiría usted la situación hoy, casi 6 días después de los terremotos? ¿En qué momento de la emergencia está Venezuela?
5: Está en el momento que están todavía haciendo los rescates. Hay muchísima gente todavía desaparecida, como dijiste ahora poco, ¿no? Los rescatantes están llegando, los rescatistas están llegando, pero todavía no se encuentran las personas. Son edificios muy altos que se colapsaron. Hay todavía personas vivas, porque se escucha que tienen personas vivas, están haciendo rescates de estas personas, pero también sabemos que hay muchísimas, bueno, muchísimos muertos. Hay mucho olor a decomposición, especialmente en La Guaira y Catia La Mar, donde estuvimos ayer, y la situación está un poco caótica para hacer los rescates. Falta todavía maquinario, mismo con todas las los países que enviaron ayuda y rescatantes, pero todavía hay necesidades de maquinario.
4: Médicos Sin Fronteras tiene mucha experiencia alrededor del mundo en situaciones muy difíciles. En terremotos en particular, doctora, en Haití, Turquía, Siria o Nepal, ¿qué similitudes y qué diferencias observa usted respecto de esas emergencias en concreto con lo que está ocurriendo en Venezuela?
5: ¿Aló? ¿Me escucha?
4: Sí, la escuchamos perfectamente, doctora.
5: Sí. Aquí la diferencia, como dice, ¿no?, es que están demorándose demasiado por los desgastes. Nosotros como Médicos Sin Fronteras estamos intentando manejar la parte de los insumos médicos, lo que podemos hacer para las donaciones, para los hospitales, para abastecer los hospitales, ¿no? Pero los equipos de rescate que llegaron mucho después y todavía hay muchísima gente herida por las calles, hay mucha gente desabrigada. Y como hay muchas réplicas, está más difícil de hacer estos rescates también.
4: Hemos visto imágenes.
5: Entonces creo que ahí va más la diferencia también.
4: Hemos visto imágenes, doctora Hussein, de hospitales dañados, de servicios interrumpidos. ¿Está funcionando hoy la red de salud en Venezuela? ¿Tiene alguna capacidad para responder o está sobrepasada totalmente?
5: No, hay hospitales que sí fueron afectados muchísimo, pero hay muchos hospitales que sí están funcionando, especialmente los grandes hospitales de Caracas, y están con apoyo de hospitales de clínicas privadas también, ¿no? El gobierno está intentando hacer lo que pueda, están poniendo clínicas móviles también del gobierno y de otros actores, justamente en los puntos donde hubo el epicentro y también las réplicas que están pasando. Entonces, La Guaira, Catia La Mar, hay clínicas móviles de todos los actores. Tienen quirófano, tienen laboratorio, tienen para atender a salud primaria también, porque no podemos olvidar que la gente se quedó sin sus medicamentos, ¿no? De crónicos y sin sus medicamentos básicos también.
4: ¿Y qué papel cumplen equipos como ustedes de Médicos Sin Fronteras cuando llegan a una emergencia de este tipo? ¿Instalan hospitales de campaña? ¿Están apoyando hospitales existentes? ¿Están trabajando con brigadas móviles?
5: Este momento estamos apoyando los hospitales existentes porque teníamos un stock de insumos acá y conseguimos hasta el momento apoyar 8 hospitales, 6 de ellos acá en la Gran Caracas y 2 de ellos, uno en Encacha la Mar y otro en La Guaira. Ayer también conseguimos hacer otra donación grande para el Ministerio de Salud, de acuerdo con sus necesidades, ¿no? Lo que ellos nos piden, estamos intentando adquirir o ver lo que tenemos en stock y darles lo más posible. Y luego está llegando un equipo nuestro que tal vez va a hacer una exploratoria para ver cómo más podemos apoyar también en esta parte. Si necesitan de apoyo de personal, si necesitan de apoyo de clínicas móviles extras, lo vamos a intentar apoyar. Ahí estamos haciendo esta evaluación también.
4: Doctora,
5: pero más es las donaciones de insumos.
4: Eso es lo que más se requiere, donación de insumos médicos.
5: Sí, es lo que más se requiere, insumos médicos. Hay otros actores que están haciendo donaciones de agua, comida, ropa, ya tiene mucho, pero agua y comida es algo que está faltando para también bastante, ¿no? Especialmente en los campos donde están poniendo las personas desplazadas, donde no tienen electricidad, no tienen agua, no tienen nada y ya no hay más sitios donde comprar comida. Entonces se están esperando que lleguen actores también para entregar este tipo de material.
4: Estamos conversando con la doctora Halima Hussein, que es coordinadora médica en Venezuela de Médicos Sin Fronteras. Doctora Hussein, ¿qué problemas médicos están viendo ustedes hoy con mayor frecuencia? ¿Predominan, no sé, los traumatismos por los derrumbes o empiezan a aparecer otras complicaciones de salud?
5: Todavía los más que están apareciendo son, por lo que vimos en los hospitales, son los traumatismos por los derrumbes. Hay muchos politraumatizados, hay muchos niños, ¿no?, que están llegando. Y también, claro, nos separa el servicio. Hay muchas embarazadas que estaban sin apoyo. Escuchamos, no sé si es verdad, escuchamos hablar que hubo gente que tuvo su parto bajo escombros también. No sabemos si están vivas estas personas o no. Entonces, claro, las mujeres están necesitando de mucho apoyo en la parte de salud sexual y reproductiva también. Los niños, que hay muchísimos niños en las calles también porque perdieron sus papás, sus mamás, y que requieren también de salud mental, ¿no? Todos, claro, todos requieren de salud mental en este momento. Y vamos a intentar también manejar con el gobierno para ver si podemos trabajar en conjunto con ellos para proveer salud mental para toda esa gente que está en las calles.
4: Que es un tema muy complejo.
5: Y también a los trabajadores de salud y rescatistas y todo.
4: Me imagino que el tema de la salud mental en particular es muy complejo, doctora, porque eventualmente si alguien se quebró una pierna y no es especialmente grave, con una tensión y con yeso, y listo, se puede ir a su casa, pero con la salud mental es distinto, ¿no? Se requiere más de una atención, digo, no basta con ver una vez en un momento a un psiquiatra o a un psicólogo.
5: No, una vez no, se tiene que ver cómo está la condición de las personas, ¿no? El principio se tiene que hacer los primeros auxilios psicológicos y saber cuál es la condición de las personas. Como dice, especialmente las personas más vulnerables, como niños, los mayores también de edad, que están en pánico, ¿no? Porque pensaban que no podían bajar escaleras o algo así. Entonces, muchísima gente está en un estrés traumático muy fuerte. Entonces, sí que se va a hacer evaluaciones, van a hacer un auxilios psicológicos primarios y después se va a ver quién necesita de más tratamiento o no. O sea, va a depender de la situación de cada persona.
4: Doctora Hussein, ¿Venezuela ya enfrentaba dificultades económicas y sanitarias importantes antes del terremoto? ¿Eso condiciona la capacidad de respuesta a una emergencia de esta magnitud, nos imaginamos? ¿Y cómo se ha notado aquello?
5: Claro, principalmente con como se dice, ya enfrentaba una crisis muy fuerte y la falta de insumos y había falta de gente también, pero en este momento lo bueno es que la población venezolana se movilizó. Hubo muchos médicos, muchos enfermeros, mucha gente de la salud que está trabajando como voluntarios en los hospitales, ¿no? Y como dice, que hay apoyo para insumos médicos de todos los lados, incluyendo nuestro, pero sí, no estaban preparados. Nadie esperaba por este episodio. Infelizmente no estábamos preparados para eso.
4: Doctora, sabemos que siguen produciéndose réplicas en medio del trabajo de rescate y en medio del trabajo que ustedes como Médicos Sin Fronteras también están haciendo. ¿Cuánto afecta eso, el trabajo de los equipos médicos y de rescate? ¿Han tenido que modificar protocolos de atención, por ejemplo?
5: Sí, ayer, por ejemplo, por la mañana fue uno un poco más fuerte, que se sintió muy fuerte acá en Caracas también, en Caraballeda. Afecta en los rescates, ¿no? Que la gente que está encima de escombros, que se ve también afectada, porque cuando están encima y pasa otra réplica más fuerte, se bajan los escombros más aún. Y estas personas tienen que tomar cuidados para que no sean afectados también. O sea, está dificultando bastante en esta parte de rescates, en verdad. Y también los hospitales, que también los que sufrieron daños ya se quedan más dañados. O sea, disminuye lo que se puede dar de atención para las personas.
4: Uno entiende, doctora, que la noticia va a dejar de ocupar los titulares en algún momento, pero que la emergencia sigue durante meses. Eso lo sabemos muy bien nosotros, sí, los chilenos, que hemos sufrido terremotos y terremotos muy fuertes, sí, ¿no? Que tenemos además una comunidad venezolana bien importante, de más de 700.000 personas que están ocupadas, preocupadas de sus familias. ¿Qué necesidades cree usted que van a seguir siendo críticas en la etapa posterior, en el mediano plazo? ¿Y cómo hacemos para que no nos olvidemos de lo que está pasando en Venezuela en un par de semanas?
5: Sí, en la parte médica, claro, vamos a tener la parte de que los posoperatorios, ¿no? Que vamos a ver si van a tener condiciones de atender la gente, porque hay mucha gente que me parece que hubo amputaciones y cosas así. Hay que ver cómo va a ser los posoperatorios, post-care, ¿no? Uh-huh. Para las estructuras de salud es intentar organizarse un poco más para ver lo que viene a frente, porque van a venir personas con otras enfermedades. Como usted dice, está faltando agua, lo que es una condición que es muy mala porque puede traer otras enfermedades, ¿no? Hay problemas respiratorios porque el polvo todavía está subiendo en las situaciones, en los sitios donde está el epicentro. Hay muchísimo polvo, ¿no? Hay muchísimo olor a descomposición. La gente ya está mostrando problemas respiratorios por eso también. Entonces sí que vamos a tener que enfrentar muchísimos otros tipos de enfermedades y otros problemas como ese. Y como dice, con las réplicas que están dificultando un poco los rescates, pero también con las réplicas están cayendo otros edificios, ¿no? Que ya estaban afectados. Entonces, esto tenemos que ver hasta cuándo va. Infelizmente, todavía una semana y no sabemos hasta cuándo van estas réplicas, que están un poquito más fuertes de cuando en cuando.
4: Es Halima Hussein, la coordinadora médica en Venezuela de Médicos Sin Fronteras, conversando desde Caracas con el Diario de Cooperativa. Doctora, ha sido muy amable por recibir nuestra llamada. Que tenga un buen día.
5: Buen día, gracias. Hasta luego.
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5: Momento de hablar de deportes, de saber de la Copa Chile, triunfó ayer Colo Colo, y saber por supuesto del Mundial. ¿Por dónde partimos esta mañana, Ernesto Contreras? Buenos días.
6: Hola, Vero, ¿cómo estás? Mira, te invito a partir por lo nuestro.
5: Vamos.
6: Por Fernando Ortiz, por Colo Colo, y luego hablamos también del tenis, que está jugando Alejandro Tavilo a esta hora en Wimbledon, y nos metemos de lleno en el Mundial, que arrancaron los 16avos de final con 4 partidos magníficos. Bueno, arranquemos con la Copa Chile de forma veloz. Ganó Colo Colo por 3-0 a la Unión Española en este campeonato. Colo Colo ya está clasificado a la siguiente ronda del torneo, eso que arrancó 2 fechas después que los equipos del ascenso, y ayer con un doblete de Maxi Romero le gana por 3-0 a la Unión Española. ¿Te acuerdas, Vero, que la semana pasada hablamos de Felipe Raipán, de este joven de 16 años?
5: El chiquillo de 16 años, sí.
6: Ese, que marcó el gol del triunfo ante O'Higgins, ayer jugó y fue expulsado a los 3 minutos de haber ingresado.
5: Pero ¿cómo?
6: Así que
5: de héroe a villano.
6: De héroe a villano, pero bueno, tiene 16 años y esto le va a servir obviamente para madurar, pero vivió las dos caras en una semana en una aparición más que fugaz de este joven Raipán con un gol y una expulsión. Escuchemos a Tano Ortiz y luego te cuento de Tavilo y del Mundial.
7: Va. Se lo dije en el entretiempo, los primeros minutos no entramos a lo que yo quisiera como habíamos planificado, pero luego entendimos bien, tuvimos situaciones, no las pudimos concretar, seguimos insistiendo, se pudo abrir el marcador. Se lo recalqué también recién, la seriedad que afrontamos cada partido que nos toca jugar, y eso me pone feliz pues, como entrenador.
5: Ya, Fernando Ortiz. Ya,
6: la palabra de Ortiz. Triunfo. Sí, un tranquilo Colo-Colo en ambas competencias, sí. Eliminado de la Copa y de la Liga. El torneo local 10 puntos arriba, vuelve tras el receso mundialista y ahora en la Copa Chile clasificado el equipo de Colo Colo. Ganó la U el fin de semana por 2-0 a San Felipe, y hoy día juega la Católica con Everton, 20:30 en el Claro Arena, y a las 18:00 va a jugar el Audax italiano con Palestino, así que tenemos hoy día, además de 3 encuentros del Mundial, tenemos 2 partidos de la Copa Chile. Te cuento de Tavilo, que hasta ahora está debutando en Wimbledon y está perdiendo contra el polaco Mahraj. Está perdiendo 6-3, 7-5, 4-3 el tercero, y con quiebre ya a su favor el polaco con punto para 5-3. Así que de cerrar este juego, Mahraj va a quedar a solo un game de eliminar a Tavilo y dejar a Chile sin representación en Wimbledon, porque no clasificó nadie más que el propio Alejandro. Así que estamos ahí nomás en Wimbledon, pero el Mundial, Vero, está que arde en sus 16avos de final.
5: Oye, ayer, mira, casi pensé que Brasil se iba a ir a los penales, y no pensé cuando se fueron a los penales, cuando se alargó el partido, y en mi casa me decían, no, Paraguay quiere ir a los penales. Yo decía, pero ¿cómo van a querer ir a los penales si los penales son a la suerte nomás? Y así fue.
6: Más cuando al otro lado, Verónica, en el arco alemán, si bien no está en su mejor momento ni cerca, está Manuel Neuer, el que en su momento fue el mejor arquero del mundo. Entonces era bastante arriesgada la apuesta del cuadro paraguayo, aunque convengamos que no tenía mucho más. Se le lesionó Enciso, el que había marcado el gol, un golazo de Paraguay. Luego no puede más Miguel Almirón, y Gustavo Alfaro se quedó solo con jugadores de competencia sudamericana. O sea, terminó jugando con el arquero San Lorenzo, con los centrales de Lanús, con el centro atacante también de Argentinos Juniors. Entonces terminó con un equipo bien sudamericano contra una potencia mundial como Alemania, que fíjate que desde que ganó el Mundial de 2014, cuando le gana la final a Argentina en Brasil,
5: ¿sí?,
6: nunca más ganó un partido de eliminación directa a Alemania, porque el 2018 quedó afuera en fase de grupos. El 2022 quedó eliminado en fase de grupos a Alemania, y ahora lo eliminó este increíble Paraguay.

0: que algunos acá tienen la tupidez de criticar a Paraguay. Oye, pero ¿cómo juegan así tan feo? Acaban de eliminar a Alemania en un mundial. Después de arrancar la Copa del Mundo perdiendo 4-1 con Estados Unidos, ahora lo que hacen es eliminar a Alemania. Algo sin palabras, pues, para un fútbol paraguayo que uno lo puede hacer mejor un poquito al nuestro en cuanto a nivel, a presupuesto, pero compiten de una forma muy diferente a lo que lo hacemos acá a lo largo de su historia. Escuchemos al arquero Orlando Gil de San Lorenzo Almagro, era arquero de la reserva hace 2 años y ahora atajó un penal en la definición del mundial y meta a Paraguay en los octavos. Ah, perdón, dos, sí. Tenés toda la razón. El otro le tiró para arriba.
1: El último, el alemán lo tiró arriba, pero atajó el primero, claro. Y atajó como el quinto, ya no me acuerdo cuál.
0: Sí. Sí. Dos atajadas de Gil, quien fue el arquero reserva de San Lorenzo hace 2 años, escuchemos al Paraguay.
2: Fue un partido muy complicado. Se dijo al primer momento que me iba a atacar por todos lados. Supimos aguantarlo, abrimos el marcador. Ellos encontraron el empate, pero pudimos sostener el empate y gracias a Dios pudimos ganar la tanda de penales.
3: Hubo una charla antes de que inicie la tanda con los arqueros suplentes, con el preparador de arqueros. Fue mucho de intuición, mucho de preparación. ¿Los penales que tapaste?
2: Sí, obviamente. Analizar a cada jugador, cada aspecto, cada detalle. Y gracias a Dios pude tapar 2 penales, que fue fundamental para la clasificación.
1: Estaba feliz.
0: Ahí está la palabra de Orlando Gil, feliz. Paraguay avanza a los octavos de final, Verónica, y espera al ganador de Francia o Suecia. Durísimo partido para los paraguayos, pero eliminaron a Alemania, aunque Francia está en otra marcha y hoy día va a jugar contra el cuadro sueco. Será transmisión de Cooperativa Deportes. Te doy en un minuto la programación porque hoy día tenemos en nuestra antena 3 encuentros. Pero para completar lo del día de ayer, el triunfo de Brasil 2-1 ante Japón con un gol postrero de Gabriel Martinelli, minuto 90, luego de que los japoneses estaban ya apostando hace mucho rato a jugar el alargue, termina siendo Martinelli quien aprovecha una mala salida del cuadro nipón para marcar el gol del triunfo. Japón partió ganando, pero se puso a marrete inmediatamente. No se creyó, creo, la película, y comenzó a replegarse, hasta que Brasil, jugando un mejor fútbol que en la fase de grupos, termina volteando el partido. ¿A quién espera Brasil? A quien gane hoy día entre Noruega o Costa de Marfil, que será la primera transmisión del día para Cooperativa. A las 13 horas van a jugar marfileños y noruegos. 12:30 arranca la transmisión, así que Brasil espera a ese rival. Después, Marruecos anoche bien tarde hizo la hazaña, eliminó a Países Bajos en lanzamientos penales, 3-2 en la tanda de penales. Otro encuentro que se definió al final, porque a los 90 marcó el gol del empate el cuadro marroquí, y bueno, se fueron a larga y luego a penales, y termina venciendo el equipo africano, que ahora va a jugar contra Canadá. Una muy buena ronda octavo de final, creo yo, para los marroquíes, que están jugando para muchos mejor que el 2002 cuando fueron cuartos, así que ojo con ellos, que tienen en el horizonte a Francia, van por el lado de Francia y Paraguay. La jornada de hoy, bueno, tiene a Francia y Suecia desde las 5 de la tarde, el segundo partido, transmitimos desde las 16:30 horas, y en la noche, este es un partidazo, 21 horas, México-Ecuador. México-Ecuador, en el estadio Azteca, ahí, en la historia del fútbol, los mexicanos que completaron una impecable fase de grupos, ganando todo y sin recibir goles, se miden a este equipo ecuatoriano que hace también una proeza al ganarle a Alemania en la última fecha, sí, pues. Y meterse en la ronda de la clasificación directa, así que ojalá que hoy día Ecuador, sí, ojalá que Ecuador, y veremos cómo le va al resto, por Noruega con Costa de Marfil y Francia con Suecia. Pero mira, fíjate, son 16 partidos, de los cuales ya vivimos 4. Uno se ganó el último minuto, el otro, a ver, 2 se ganaron el último minuto y 2 se fueron a penales. Ahí está más cortita.
1: Y así vamos.
0: Así empezaron estos 16 sábados. Así que
1: ha estado muy emocionante, muy entretenido.
0: Por eso, cuando Sion Infantino, si quiere el 2030 pasar de 48 a 64 equipos y doblamos la apuesta, vamos nomás. Porque ahí entramos también.
1: Ahí vamos, ahí sí que vamos.
0: Ahí entramos.
1: Pero si entramos todos, es que me miran con cara de duda. Son 10 y entramos 10 sudamericanos, vamos.
0: Vamos con todo. Ya entraron 7 y no entramos, así que yo no estoy muy confiado en que.
1: Pero por eso te digo, si son 10. Si son 10 y llevan a 10, vamos, seguro.
0: Claro, si pasan a 8,
1: ahí ya estamos.
0: A 9, no entraríamos de acuerdo a cómo terminamos. Salimos últimos.
1: Ahora, estaba viendo o escuchando el buen rendimiento que han tenido los sudamericanos que llegaron al Mundial, ¿no? Cinco pasaron a los 16avos y ahora ya llevamos dos que avanzaron, Paraguay y Brasil. Y Argentina.
0: Claro, seguramente.
1: Argentina tiene... todavía no juega, pero uno dice va a avanzar,
0: pero,
1: y juega con Cabo Verde.
0: Juega el viernes, pero con Cabo Verde. Debería estar tranquilamente, no creo que Argentina se enrede con Cabo Verde, no, debería ser algo muy extraño. Y ese día también juega Colombia con Ghana. Muy bien los colombianos, pero en choques de eliminación directa siempre es otro mundial. Así que por ahora, canasta limpia. El único que se quedó fue Uruguay. En este camino con harta polémica. De hecho, Marcelo Bielsa va a hablar esta semana, como lo hace habitualmente. Él hace conferencias de prensa cuando se va bien o mal de un club o de un país. Bien, bueno, pues porque acá hay unos técnicos acá en Chile que se fueron. El Pizzi se fue el 2016 y nunca más supimos de él, nunca lo escuchamos porque se fue. Berizzo lo mismo, así que Bielsa va a dar una conferencia de prensa que promete ser muy importante, porque se acusa ahí un boicot interno. Está muy complicada la interna Uruguay atrás, un fracaso histórico en el Mundial, donde quedaron afuera ante Cabo Verde. Pues Cabo Verde pasó con 3 puntos como segundo. A ese rival se va a enfrentar Argentina.
1: Ernesto Contreras, nos encontramos en un ratito y te escuchamos cada hora con los titulares, lo que importa de este Mundial 2026. Un abrazo.
0: Así será, pero mira, quebró Tabilo, sacaba por el partido Mahrash, y quebró Tabilo. Y ahora está 5-5 en el tercero.
1: Sigue vivo.
0: Pero tiene que ganar los 3 sets que quedan, porque
1: no
0: ya pierde 2-0.
1: Está muerto quien pelea, Ernesto, lo sabemos.
0: Así es, Berito, ya.
1: Cuídate. Un abrazo.
0: Chau.
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5: Servicio Meteorológico Armada de Chile, Quinta Zona, Isla Mocha, Puerto Montt. Nublado, visibilidad regular a buena, 8 a 10 kilómetros, hay chubascos en la zona. El viento es del suroeste-sur, rolando al sur-sureste, 25 a 35 nudos. La mar está gruesa, muy gruesa, 3.0 a 5.5 metros, como mar de fondo del suroeste. Marejadilla en bahías.
4: Fue el informe del tiempo en nuestro litoral costero.

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2: Bienvenidos, señoras y señores. Es día martes 30 de junio del 2026, semana 27 del año día 181. En lo que tiene relación a condiciones climáticas, temprano se inició la jornada con una mínima de 3 grados Celsius. La máxima será de 9, va a haber un día nublado con lluvia, 90% la humedad relativa del aire, 3.5 milímetros de precipitaciones se ha informado y 21 y 39 kilómetros por hora, respectivamente, será la velocidad del viento. El calendario católico invita a que saludemos en esta ocasión a quienes llevan por nombre Adolfo. Felicitaciones.
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2: Y en la compañía de Elías Orlando Venegas Vargas en la sala de sonidos, doy lectura al informativo preparado por la periodista señorita Victoria Barría Torres y el señor Leonardo Gutiérrez Infante. Ante el aumento de la participación de menores de edad en hechos delictivos, el diputado por el Distrito 25, Héctor Barría Angulo, planteó la creación de un servicio militar especial como una alternativa orientada a la rehabilitación y reinserción de adolescentes que hayan cometido delitos de baja peligrosidad. El parlamentario sostuvo que es necesario explorar nuevas herramientas para enfrentar esta problemática, considerando que los actuales sistemas no siempre entregan los resultados esperados en materia de reinserción.
3: Un alcalde de la región metropolitana, iglesias también que se han manifestado en que es preferible que hagan el servicio militar especial antes que entrar a estos centros que lamentablemente, más allá del esfuerzo de los profesionales, parecieran que no tienen los resultados esperados. O también, si queremos resultados distintos, hacer cosas distintas. Y cuando hay una infraestructura, que son los regimientos, cuando tenemos profesionales, soldados profesionales que perfectamente podrían dedicar parte de su tiempo a estas tareas, obviamente sin acceder a armas, si eso es lógico, atrevernos a hacer cosas distintas. Y que esta no solamente sea la única alternativa, sino que también sea una alternativa para adolescentes que cometieron delitos de baja peligrosidad, pero que necesitan a veces un soporte de mayor disciplina.
2: Del mismo modo, el representante de la Democracia Cristiana explicaba que el país cuenta con infraestructura y personal capacitado en las Fuerzas Armadas que podría colaborar en un programa de estas características, precisando que los jóvenes no tendrían acceso a armamento. Dijo que la iniciativa busca fortalecer aspectos como la disciplina, el acompañamiento y la formación de quienes requieren una intervención más efectiva, complementando las alternativas que hoy existen para este grupo de adolescentes.
3: Creo que el servicio militar especial en cualquiera de las ramas de las Fuerzas Armadas podría también tener beneficios. Va en esa línea la propuesta, porque si seguimos bajo la misma lógica que estamos hoy día, no nos quejemos después. Y en política tenemos que ser capaces de dar a conocer propuestas y no solamente amplificar los problemas.
2: Dijo también que si se pretende obtener resultados distintos en materia de seguridad y reinserción juvenil, es indispensable impulsar nuevas propuestas. El Cuerpo de Bomberos de Osorno, a partir del informe técnico elaborado por el Grupo Usar Osorno, informa el estado actual de los 8 voluntarios de la región de Los Lagos, 6 de Osorno y 2 de Puerto Montt, integrados en el equipo Usar Bosch, actualmente desplegado en la República de Venezuela. El Cuerpo de Bomberos de Osorno, a partir del informe técnico elaborado por el Grupo Usar Osorno, informa el estado actual de los 8 voluntarios de la región de Los Lagos. Despliegue y base de operaciones confirmada. El contingente nacional Usar Bosch, compuesto por 45 especialistas, se encuentra completamente desplegado en el territorio venezolano. La fuerza de tarea fue asignada en la zona de La Guaira, donde ya se estableció con éxito la base de operaciones en el estadio de béisbol Jorge Luis García Carneiro. Desde esa base, el equipo realiza activamente labores de búsqueda en el sector específico designado por la UCC. célula de coordinación USAR, bajo la planificación y coordinación de la UCC y LEMA, Estado del Personal de la Región de los Lagos. Se confirma que la totalidad de los 8 voluntarios de la Región de los Lagos se encuentran en óptimo estado de salud y cumpliendo funciones asignadas bajo los protocolos USAR-BOSCH, puesto de comando liderazgo. Mauricio Nanin, Cuerpo de Bomberos de Osorno, tras labores iniciales en la UCC, se ha reincorporado al puesto de comando como líder adjunto del equipo. En búsqueda de terreno, Ignacio Sáenz, del Cuerpo de Bomberos de Osorno, integra el equipo de búsqueda. En el área logística, que está en la base de operaciones, César Briones, del Cuerpo de Bomberos de Osorno, Armin Moragues, del Cuerpo de Bomberos de Osorno, son los encargados de la gestión, el soporte y el control logístico en la base. En el área de rescate, Miguel Reyes, del Cuerpo de Bomberos de Osorno, Carlos Oporto, del Cuerpo de Bomberos de Osorno, Víctor Enríquez, del USAR Puerto Montt, Juan Monge, del USAR Puerto Montt. Ellos han sido asignados directamente a las operaciones de rescate en zonas de trabajo. En cuanto a la información oficial de operaciones, el Cuerpo de Bomberos de Osorno reitera que toda información respecto a operaciones específicas es informada únicamente por el Team Leader Cristian Vera, tras de informes de actividades emanados desde Venezuela, y no puede ser reproducida sin su autorización. La institución mantiene monitoreo permanente de la seguridad y bienestar de sus voluntarios y continuará informando a la comunidad regional a través de canales oficiales. El contingente nacional USAR-BOSCH, compuesto por 45 especialistas, se encuentra completamente desplegado en territorio venezolano. La fuerza de tarea fue asignada a la zona de La Guaira, donde ya se estableció con éxito la base de operaciones en el estadio de béisbol Jorge Luis García Carneiro, tal cual hemos informado. La Dirección Regional de Senda Los Lagos constituyó oficialmente su Consejo de la Sociedad Civil COSOC, instancia de carácter consultivo que busca fortalecer la participación ciudadana en la gestión pública e incorporar la visión de las organizaciones sociales en el desarrollo de las políticas, planes, programas y acciones del servicio en la región. La conformación del organismo se enmarca en la ley número 20.500 sobre asociaciones y participación ciudadana en la gestión pública. La directora regional de Senda en Los Lagos, Marisa Canobra, destacó que la creación del COSOC permitirá fortalecer el vínculo con las organizaciones sociales y avanzar hacia una gestión más participativa, dando a conocer que la experiencia y el conocimiento de sus integrantes será un aporte relevante para enriquecer las acciones preventivas y responder de mejor manera a las necesidades de los distintos territorios.
4: Como Senda Los Lagos, valoramos profundamente la conformación de este Consejo de la Sociedad Civil, porque nos permite fortalecer el vínculo con las organizaciones sociales y avanzar hacia una gestión que sea mucho más participativa. La experiencia y el conocimiento de quienes están integrando este espacio son un aporte fundamental para enriquecer nuestras acciones de prevención y responder de mejor manera a las necesidades de los distintos territorios de la región. Estamos convencidos de que el trabajo colaborativo es clave para construir como comunidades más saludables y protectoras frente al consumo de alcohol y otras drogas.
2: El Consejo de la Sociedad Civil tendrá entre sus principales funciones mantenerse informado sobre las acciones desarrolladas por Senda a nivel regional y nacional, conocer y difundir las políticas y programas del servicio, apoyar campañas comunicacionales y canalizar propuestas ciudadanas que contribuyan al cumplimiento de la misión institucional. El organismo quedó integrado por 5 consejeros, que son representantes de las comunas de Osorno, Purranque, Frutillar, Yanquihue y Calbuco. La presidenta del COSOC de Senda en la región de Los Lagos, Daniela Catalán, dijo que el consejo trabajará en el fortalecimiento de la prevención del consumo de alcohol y otras drogas, con el propósito de llevar estrategias preventivas a las distintas comunas de la región, enfocada especialmente en niños, niñas, adolescentes y sus familias.
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2: 8 de la mañana, 12 minutos. La ilustre Municipalidad de Osorno puso en funcionamiento su nueva oficina de cobranzas, dependiente de la Dirección de Administración y Finanzas, DAF, con el objetivo de centralizar y facilitar la regulación de deudas por distintos derechos municipales. En estas dependencias se gestionan cobros por conceptos como derechos de aseo domiciliario, patentes comerciales, industriales, profesionales y de alcoholes, permisos de circulación, además de otras obligaciones pendientes con la municipalidad. El encargado de la oficina de cobranza, señor Luis Vargas, explicó que el servicio busca orientar a los contribuyentes para que regularicen su situación, dando a conocer que en el lugar es posible pagar las deudas en efectivo, con tarjeta de débito, crédito o cheque, además de realizar consultas para verificar el origen de los montos adeudados.
5: Acá se puede venir a pagar ya su deuda, ya sea con dinero efectivo, uso de tarjetas de débito, de crédito o cheque también. Y en el caso de que la persona tenga alguna duda, alguna consulta, por su impuesto que se está cobrando, que tiene adeudado moroso, digamos, puede venir a consultar acá y nosotros le indicamos cuál sería la solución a su caso, digamos, ¿ya? Para que la persona esté conforme con lo que está pagando, es realmente lo que se está cobrando de forma legal, por decirlo de alguna manera. Sí, derecho de aseo domiciliario, tenemos las patentes comerciales, las industriales, de alcoholes, de profesionales, también tenemos permiso de circulación adeudado, también es bueno que lo aclare, ya que venga para acá y que aclare su situación y que no quede reflejado como una deuda real. En el caso de que sea deuda real, ahí sí le corresponde que lo pague.
2: Durante una visita a las nuevas dependencias, el alcalde de Osorno, señor Jaime Bertín Valenzuela, destacaba que la oficina permitirá entregar una mejor atención a los vecinos y facilitar convenios de pago para quienes mantienen las obligaciones pendientes con la Municipalidad de Osorno. Asimismo, hizo un llamado a regularizar las deudas. Dijo que los recursos recaudados se traducen en inversiones y servicios para la comunidad, reafirmando que los aportes de los osorninos se destinan al desarrollo y bienestar del pueblo.
6: Esta oficina se va a encargar de recaudar todo aquello que esté en estado de mora. Quienes están debiendo, son deudores del municipio, van a ser citados, ¿cierto?, a esta oficina para que puedan regularizar su situación. Tenemos toda la buena disposición para firmar, ¿cierto?, convenio, entregar los tiempos que sean necesarios y atender a la gente como corresponde, ¿cierto?, para que puedan ponerse al día en sus deudas que tienen con el municipio, que son de diferente índole. Lo que ingrese, sin lugar a duda, va a inversión dentro del municipio, se va a canalizar en ese sentido, ¿cierto?, todo lo que entre pues, va a desarrollo y bienestar de la gente de Osorno. La plata de los osorninos se invierte para los osorninos.
2: La nueva oficina de cobranzas atiende en el edificio Pilma y Quien, ubicado en la calle Maquena, 1004, esquina Cochran, en el centro de Osorno. El horario de atención es de lunes a jueves entre las 8:30 y las 14 horas y de 15 a 17, 15 horas. Mientras que el día viernes funciona de 8:30 a 14 horas y de 15 a 16, 15 horas. Otra nota dice que actualmente se encuentra en ejecución la segunda etapa de construcción del Parque Alberto Hot. Esto en el sector de Ovejería de Osorno, una iniciativa que permitirá dar continuidad a las obras ya ejecutadas y completar la recuperación de uno de los principales espacios públicos de la ciudad. El proyecto forma parte del programa de parques urbanos del Ministerio de Vivienda y Urbanismo. Es ejecutado por el Servio y considera una inversión de 2.383 millones de pesos con un plazo de ejecución cercano a los 2 años. Las obras contemplan la liberación del terreno donde antiguamente funcionaba la ex cancha, además de la construcción de nuevos senderos peatonales, circuitos de trote, iluminación, áreas verdes, cierre perimetral, un acceso vehicular de servicio y un pequeño anfiteatro con espacios de permanencia, consolidando la infraestructura recreativa del parque. El director de SECPLAN de la ilustre Municipalidad de Osorno, señor Carlos González, dijo que este es un proyecto largamente esperado por la comunidad y que permitirá completar una iniciativa que comienza con la primera etapa del parque, retomando las obras que permanecían inconclusas para entregar un espacio de mayor calidad a los vecinos del sector y a toda la ciudad.
7: El proyecto del Parque Jote es un proyecto bien anhelado por la comunidad. Esto inició cuando estaba el alcalde en sus primeros periodos y bueno, es importante. Se pueden dar cuenta porque él hizo todas las gestiones para que sea entregada la primera etapa, que quedó inconclusa un tiempo. Ahora se reiniciaron los trabajos con la etapa número 2, un proyecto de 2.300 millones que ya fue adjudicado y está en ejecución desde mayo aproximadamente. Iniciaron las obras, llevan cerca de 2 meses. Se supone que es un proyecto que dura 2 años en la ejecución.
2: El profesional también destacaba que el diseño de esta etapa busca integrar las nuevas obras con la infraestructura ya existente, dando continuidad a los senderos y espacios de circulación para ofrecer un parque más funcional, seguro y conectado, pensado para el uso permanente de los vecinos y visitantes.
7: El proyecto considera senderos peatonales, continuar algunos circuitos que habían ahí, circuitos de trote que quedaron inconclusos porque faltaba esta etapa, circuitos peatonales, el circuito vehicular eventual también, tiene un acceso vehicular, cierres perimetrales. En el sector cercano al puente San Pablo tiene una especie de grada, que es como un anfiteatro pequeño en ese sector, hay una pequeña placita ahí en honor a la persona que donó este terreno, que fue de la familia Hot.
2: Asimismo, explicaba que la segunda etapa comenzó su ejecución durante este año, contemplando un plazo aproximado de 2 años. Comentaba que en coordinación con el Serviu, se dejó prevista una superficie destinada a la futura construcción de un equipamiento de mayor envergadura, como un anfiteatro o un recinto para actividades culturales y eventos masivos, evitando intervenir nuevamente las obras ya ejecutadas. Y con una sobresaliente participación concluyó el Campeonato Provincial de Atletismo desarrollado en el marco de los Juegos Deportivos Escolares, instancia en la que 8 estudiantes de establecimientos educacionales municipales de la comuna de Osorno clasificaron en diversas disciplinas, consolidando una destacada representación que ahora los proyecta hacia la fase regional del certamen. De los 8 seleccionados, 5 corresponden a estudiantes municipales rurales. Durante la competencia, los jóvenes deportistas evidenciaron un alto nivel de desempeño en pruebas de velocidad, resistencia y lanzamiento, obteniendo primeros y segundos lugares en sus respectivas categorías. Los resultados no solo reflejan el talento individual de los atletas, sino también el trabajo sistemático que se realiza en el ámbito del deporte escolar, permitiendo que los estudiantes representen con orgullo a la provincia en la siguiente etapa de los Juegos Deportivos Escolares. Uno de los aspectos más relevantes de esta participación es que, en su mayoría, los estudiantes destacados provienen de escuelas rurales, lo que da cuenta del compromiso, la disciplina y el alto nivel competitivo que se impulsa desde estos contextos educativos. El logro pone en valor el esfuerzo de las comunidades escolares rurales, donde el deporte se configura como una herramienta fundamental para el desarrollo integral de niños, niñas y jóvenes. En este escenario, la Escuela Rural Agroecológica Pichil vuelve a destacar por su significativa presencia en diversas disciplinas. Esto lo explica el profesor y director técnico, señor Daniel Fuentes.
8: Sí, bien, bueno, dentro de lo que es el marco de los Juegos Deportivos Escolares, la etapa provincial, la escuela presentó a 6 estudiantes, y de esos 6 estudiantes clasificaron 4 a la etapa regional, 2 niñas y 2 niños. Sí, la verdad es que siempre estamos trabajando para que los estudiantes puedan demostrar en este caso todo su potencial que tienen. Son estudiantes que los conozco desde chicos, o sea, todos los estudiantes que les mencioné, los que clasificaron, están en octavo año básico, por lo tanto yo los conozco de segundo, tercer año básico, comenzamos a trabajar en el deporte de atletismo. Obviamente comenzaron con otro lanzamiento anteriormente, pues lanzamiento de la pelotita, y de ahí fueron salto largo, y después ya cuando comenzaron a crecer un poco más, empezaron a agregar los otros implementos que ya son un poquito más complejos, más técnicos, que son la jabalina, el disco y el martillo.
2: El señor Daniel Fuentes también se refirió al perfeccionamiento, a la catala orientación técnica para fortalecer las capacidades deportivas. También en cuanto a eso, manifestó lo siguiente.
8: Sí, yo sé, igual, muy contento como escuela y como profesor igual, porque el trabajo no ha sido en vano, pues siempre los chiquillos dan la cara, el tiempo estuvo malísimo el sábado y domingo, y ellos igual llegaron ahí a representar a su escuela, su establecimiento, y tratando de dar lo mejor, ¿no? en todos los aspectos. Igual mi colega que me acompaña, Eloisa Carte, también ella siempre ayudando en la parte logística, las colaciones, y dando también ánimo a los chiquillos antes de entrar a competir.
2: Destacó la estudiante Kiara Higueras de la Escuela Rural Santa Rosa. Ella clasificó en primer lugar en los 3.000 y 5.000 metros de marcha. Rocío Cárdenas de la Escuela Canadá también con primer lugar en lanzamiento del disco. Y del martillo, junto a Taira Pineda, el Liceo Eleuterio Ramírez con el segundo lugar en lanzamiento del martillo. En la categoría varones, además destaca Felipe Neucuán, de la Escuela México, al clasificar con el primer lugar en 80 y 150 metros, y además en relevo de 5 por 80 metros. Detrás de estos positivos resultados se releva especialmente el trabajo técnico desplegado por los profesores de educación física, quienes a través de su experiencia y dedicación han logrado orientar a los estudiantes en aquellas áreas donde presentan mayores fortalezas, potenciando sus habilidades y favoreciendo su crecimiento deportivo. Su labor ha sido fundamental para alcanzar los logros obtenidos y proyectar a los atletas hacia nuevos desafíos. Asimismo, se destaca el compromiso de la ilustre Municipalidad de Osorno a través de su sistema de educación pública, que continúa fortaleciendo la formación integral, donde el deporte ocupa un rol central en la promoción de estilos de vida saludables, la actividad física, el desarrollo de valores como la perseverancia, el trabajo en equipo y la superación personal. De esta manera, los estudiantes clasificados se preparan para enfrentar la próxima fase regional, llevando consigo no solo sus logros deportivos, sino también el compromiso, la identidad y el orgullo de representar a sus establecimientos y a la provincia de Osorno en una nueva instancia de competencia escolar.
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2: 8 de la mañana, 24 minutos. Una audiencia con dirigentes de la Junta de Vecinos número 19, primer sector de la población Manuel Rodríguez, sostuvo recientemente el alcalde de Osorno, señor Jaime Bertín Valenzuela, oportunidad en la que se dieron a conocer al jefe comunal el trabajo que están realizando con miras a la celebración de un nuevo aniversario de la organización comunitaria, además de conversar sobre temas de interés para la comunidad del sector. Otra nota dice que en una declaración pública las fuerzas políticas de centro izquierda, izquierdas y progresivas de la provincia de Osorno expresaron su profunda preocupación y rechazo ante la decisión de poner término al ingreso de nuevos participantes al programa Mujeres Rurales, desarrollado por INDAP y PRODEMO, una de las políticas públicas más importantes para el fortalecimiento de la autonomía económica de las mujeres campesinas y rurales de nuestro país. Durante más de 3 décadas, este programa ha permitido que miles de mujeres desarrollen emprendimientos productivos, fortalezcan sus capacidades de gestión, accedan a capacitación técnica, generen redes de colaboración y mejoren las condiciones de vida de sus familias y comunidades, dijeron. En la provincia de Osorno se conoce de primera fuente el impacto positivo de esta iniciativa. Decenas de agrupaciones de mujeres rurales de comunas como Osorno, San Juan de la Costa, San Pablo, Purranque, Río Negro, Puerto Octay y Puyehue han encontrado en el programa una herramienta concreta para avanzar en autonomía económica, asociatividad, liderazgo y desarrollo productivo. No se trata únicamente de recursos para emprender el programa de mujeres, que históricamente también han frenado mayores dificultades de aislamiento territorial. Los propios antecedentes de evaluación del programa muestran resultados contundentes. 2 de cada 3 mujeres participantes aumentan sus ingresos. La actividad productiva se fortalece significativamente y existe una alta permanencia de las beneficiarias. Estos resultados demuestran que se está frente a una política pública efectiva y necesaria. En una provincia eminentemente agrícola y rural como Osorno, donde la agricultura familiar campesina cumple un papel fundamental en la economía local, la seguridad alimentaria y la conservación de las tradiciones, debilitar el programa significa dar una señal equivocada respecto del compromiso del Estado con las mujeres rurales. A nivel regional se disminuiría la cobertura, 197 mujeres a 112, y a esto se suman 2 recortes en otros programas de emprendimiento femenino, como el Fondo Capital Abeja de Cercotec, que en la región se recortó en un 40%, casi la mitad. En la declaración dicen que por ello es clara la intención del gobierno, negar a que más mujeres y sus familias emprendan, negar el avance de política que construye esperanza y superación de brechas históricas. Esto solo empeora la situación de cientos de mujeres, muchas de ellas jefes de hogar, frente a las difíciles condiciones que ya vienen enfrentando desde el comienzo del gobierno debido al alza de combustibles, locomoción, recorte en servicios públicos, así como las que vienen derivadas de una de las alzas de tarifa eléctrica regionales más significativas a nivel nacional. Y ante eso, manifiestan su respaldo a las mujeres participantes y ex-participantes del programa Mujeres Rurales de la provincia de Osorno. Solicitan a INDAP y a las autoridades competentes reconsiderar esta decisión y garantizar la continuidad también de nuevos ingresos al programa. Exigen que cualquier proceso de evaluación o modernización se realice fortaleciendo la política pública y no debilitándola. Los parlamentarios, consejeros regionales, alcaldes, concejales y organizaciones sociales y los partidos de centro izquierda y progresistas de la provincia están para defender esta herramienta de desarrollo territorial. Es urgente mitigar este impacto que frustra directamente a postulantes actuales y futuras, expresa la declaración. Firma la declaración el Partido Comunista de la provincia de Osorno, Partido Frente Amplio de la provincia de Osorno, Partido por la Democracia de Osorno, Partido Liberal, Región de los Lagos, Partido Democracia Cristiana de Osorno, Partido Radical Osorno y Partido Socialista de Chile, provincia de Osorno. El día lunes 29 de junio, la comunidad de Bahía Mansa celebró con profunda fe y tradición la fiesta de San Pedro y San Pablo en la capilla San Pedro Apóstol. La Santa Misa fue presidida por el obispo de Osorno, Monseñor Carlos Godoy Labraña, quien estuvo acompañado por el padre César Torres y el padre Patricio Sánchez. En la celebración participaron diversas autoridades, entre ellas el alcalde José Luis Muñoz, el delegado presidencial Alejandro Rebe, el consejero regional señor Carlos Schwalm, concejales, representantes del sindicato de pescadores, junto a fieles y miembros de la comunidad local. Al finalizar la Eucaristía, se realizó una procesión hacia la plaza donde se llevó a cabo un responso por los difuntos en memoria de quienes han partido a la presencia del Señor. Y posteriormente se dio inicio al acto con una presentación del baile folclórico a cargo de una pareja de adultos mayores. Luego, dos estudiantes de la Escuela Rural de Bahía Mansa participaron con un canto y la declamación de un poema. Más tarde se presentó un grupo folclórico de Osorno. Durante la ceremonia, algunas autoridades dirigieron palabra a los presentes, destacando la importancia de mantener vivas las tradiciones de fe, cultura e identidad del territorio. Para finalizar el acto, se realizó la entrega de los respectivos galardones de reconocimiento a personas destacadas de la comunidad. La celebración culminó con una emotiva procesión hasta el muelle de Bahía Mansa, donde la imagen de San Pedro fue llevada al mar como signo de fe, gratitud y protección para los pescadores y sus familias. Y de esta manera cerramos el noticiero de la mañana, agradecidos de su sintonía.
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8: Faltan ya 26 minutos para las 9. Jairo Quinteros Maine, seremi de Obras Públicas, Región de los Lagos. Eduardo Aguilera Silva, director regional de Obras Hidráulicas de la Región de los Lagos. José Funes Rivera, subdirector regional subrogante, Servicios Sanitarios Rurales, Región de los Lagos. Les saluda muy cordialmente y se complacen en invitar a las familias que habitan los sectores de Huele, Coquilén, Pufayo, Trecaimo y alrededores a la primera reunión de participación ciudadana para dar a conocer los avances de la iniciativa Diseño de Ingeniería Servicio Sanitario Rural de Hueleco, Quilén, Pufayo y Trecaimo, Comuna de San Pablo, Región de los Lagos, a efectuarse hoy martes 30 de junio del 2026 a las 15 horas, 3 de la tarde, en dependencias de El Quincho La Mejor Carta, ubicado en el kilómetro 2.0 de la ruta U135, sector Hueleco, Comuna de San Pablo, Región de los Lagos. Desde ya se agradece su asistencia a esta actividad. 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Asistan a vivir una experiencia creativa inolvidable. 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Programa Acciona del Ministerio de Cultura. Atención que se cita a reunión a todos los usuarios de la posta de salud Chamilco para hoy martes 30 de junio a las 9:30 de la mañana en dependencias de la posta. Temas a tratar, revisión, puntos acordados, reunión anterior y puntos varios. Se ruega asistencia y puntualidad, ya que se va a contar con la visita de la autoridad comunal y otros invitados. Además, deben llevar algo para compartir. Invita la directiva de la posta de salud Chamilco.
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11: La encíclica Magnifica Humanitas del Papa León XIV nos invita a mirar con esperanza, discernimiento y fe el tiempo que vivimos, marcado por el rápido avance de la inteligencia artificial. En medio de tantos cambios tecnológicos, el Santo Padre recuerda que nada puede reemplazar la dignidad de la persona humana, la fuerza del amor, la fraternidad y el encuentro con Dios. A continuación, compartimos una frase especialmente significativa de este documento que puede ayudarnos a reflexionar, orar y renovar nuestra mirada cristiana. Son palabras para meditar serenamente, dejar entrar al corazón y descubrir que, incluso en la era digital, seguimos llamados a ser profundamente humanos.
12: La humanidad nunca debe perder su propia belleza.
11: León XIV recuerda que la verdadera grandeza humana está en el amor, la creatividad, la compasión y la relación con Dios. Advierte que una sociedad obsesionada con la eficiencia y el rendimiento puede olvidar aquello que hace verdaderamente humana a la persona. La tecnología debe ayudar a cuidar esa belleza y no reemplazarla.

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Hola, hola, buen día, ¿cómo están? Dale, choño nomás, una cumbia chilota ahí para comenzar este nuevo día con el ánimo, con el entusiasmo, con la motivación que cada día queremos imprimirle para que usted también se pueda movilizar frente a este nuevo día. Faltan 15 minutos para las 9 de la mañana y ya estamos en Radio La Voz de la Costa de Osorno, Campo, Ciudad y Litoral para esta edición de Viva la Gente.

Así estamos comenzando, haciendo palmitas frente a este nuevo día con lluvia, amigos. Les digo que en Osorno ha habido algo de lluvia y hoy es martes. Por favor, dejémoslo bien clarito desde ya. Dejémoslo establecido desde ya, es martes, porque de repente podemos perdernos también en la semana, dado que ayer, como fue feriado, entonces comenzamos con un lunes de descanso. Nada de común.

Vamos tomando nuestro cafecito, probablemente el primero del día, quizás para otros ya el segundo café del día o el té. Y acá vamos marcando tiempo, marcando presencia, contándole que faltan 8 minutos para las 9 de la mañana. Hay mucha cosa importante hoy, ¿por qué vivir? Estamos cerrando este mes que ha sido el mes de los santitos, de los chanchitos, me recuerda don Elías acá, claro, los huetripantos, las convivencias familiares. Todo eso se ha dado en el mes de junio, así que muchas gracias para junio, que todavía le quedan estas horas presentes, que las queremos despedir contigo aquí en Voz de la Costa, junto a la mejor música, por supuesto.

Adolfito está de onomástico hoy. Adolfito Yafquén, saludo para usted. Que le vaya bien a don Adolfito ahí en Cuinco. Saludos cordiales a María Orfelina también, que ayer la encontramos, andaba en la festividad de San Pedro. El amigo Javier Pinol también andaba por allá por Pucatrigüe en la festividad de San Pedro. Mucha, mucha gente, tanto en Pucatrigüe, y ahí saludos para Georgina Mazana, que es la presidenta del Sindicato de Pescadoras Mujeres, y también en Bahía Mansa, los amigos Salinas allí, don Elías, don Carlos, saludos, salió todo bonito. Una jornada que mantuvo un solcito presente y eso permitió que la gente masivamente pudiera participar de la festividad de San Pedro, el santo patrono de la gente del mar.

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Oiga la preguntita, don Elías. ¿Quieren dinero? Y a esta altura del partido, además, todos le van a decir que sí, por supuesto que sí. Ya, además que está media loba la plata, así que hay que cuidarla de todas maneras. Está difícil la situación económica. Todo va al alza, mi amigo. Atención, desde este espacio, viva la gente, vamos a compartir contigo ahora. ¿Qué vamos a compartir contigo? A ver, el informe del tiempo que lo tenía por aquí, en alguna parte lo tenía. Dice, en el momento 5 grados, 5 grados de temperatura. Ahí está, sí. En el momento, sí. Para hoy se prevé chubasco, ¿eh? Chubasquitos para hoy. Hay un 67% de posibilidades que haya chubasco. Son altas las posibilidades para chubascos hoy. Nublado el cielo, todo el día cielo nublado para Osorno. La máxima estará en 8 grados, o sea que no va a variar mucho. No va a subir tanto la temperatura hoy, solo 8 grados, por favor. No renuncie a usar su gorro de lana, mi amigo, y sus medias de lana también. En el caso de mañana será miércoles 1 de julio. Qué bueno que entramos ya al séptimo mes del año, julio, al pleno invierno. Dice que tendríamos 3 grados bajo cero, sí, estamos leyendo bien. 3 grados bajo cero para mañana, ojo con eso, máxima 10 grados de temperatura para mañana. Brumoso, 3 grados bajo cero, la mínima 10 grados, la máxima para mañana, cielos brumosos. Frío entonces mañana. Luego, continuamos. El día jueves 2 de julio, también la temperatura baja harto, 3 grados bajo cero. Y la máxima, 12 grados brumoso para el día 2 de julio. Y el viernes, que es el último día que vamos a revisar por ahora, 2 grados bajo cero, máxima 9 grados, igual brumoso. O sea que bajas temperaturas. Hoy un día con algo de lluvia, ¿cierto? Sí. Y una máxima de 8 grados. Y luego temperaturas bajo cero para miércoles, para jueves y para viernes de la presente semana. Vaya buscando nomás su ropa gruesa, su ropa abrigada, mi estimado, estimada, porque es así, se nos ha venido el invierno en gloria y majestad.

Hay que trabajar en la nueva semana con mucha motivación. En eso estamos. Justamente por empeño no nos quedamos. Estimada amiguita, 90.1 Litoral. Saludo para ustedes, que tengan una excelente jornada. ¿Y cómo resultó todo, será Carmencita, ayer? ¿Cómo anduvo su rifa? Tenían una rifa armada ahí las amigas de la Capilla Católica. Así que bien, todo bien. Una linda atención para la señora Carmen, para la señora Rina Barrientos. Saludito a la señora Deli también. La señora Adelicia Cárdenas. Saludos, espero que esté todo bien, ¿eh?, en este nuevo día. Eso ocurrió ayer en Bahía Mansa. Oiga, don Elías, ¿todo bien, don Elías? Qué bueno, don Elías, todo bien. Todo está funcionando bien. Hasta el momento. No, hay que seguir ahí por esa senda, por ese camino. Allá se escucha harto nuestra señal de radio 90.1, es muy importante la señal de radio Voz de la Costa en el litoral. 90.1 lo pudimos comprobar. Cada vez que andamos por allá por el litoral, o usted va al litoral, lo puede comprobar. Muchas familias llegan allá, fines de semana largo, como ocurrió ahora, entonces ahí están a rato escuchando nuestra radio también. Don Elías, podríamos llamar más tarde a nuestra amiga Elías, nuestra amiga Cecilia Cram, porque tiene una invitación por unos fondos para personas con discapacidad, para las personas de la comunidad de personas discapacitadas. Tienen unos fondos municipales ahí para poder postular a proyectos. A la gente le gustan los proyectos, para poder financiar sus ideas. Así que a ver si más tarde podemos preguntarle, porque los fondos municipales Emprendi ya están abiertos para poder postular con los proyectos, ¿ok? Y lo otro que le quiero decir, para que lo anote, es que hoy día no hay diario de cooperativa, porque van a estar en la transmisión del fútbol. El fútbol, eso escuchamos ahora en la mañana. Así que habrá musiquita, seguramente algo habrá siempre aquí en esta radio. Nos vamos preparando de alguna manera. Y más tarde le vamos a leer todo lo que corresponde a la agenda del fútbol para hoy en el marco del Mundial. ¿Ha visto el Mundial? Sí, ha estado bueno, ¿eh? Se han tenido los partidos. Muy buenos partidos, como los de ayer, por ejemplo, que fueron intensos.

Abre tus ojos nomás, disfruta de la vida, mira las cosas buenas que tiene la vida. Nada de estar negativo hoy día, al contrario, hay que ser siempre positivo, positivo. Y ahí hay que tratar de ir motivando a la gente también, por donde usted pase, que genere sensaciones positivas, ¿verdad? Bueno, si va a Argentina, quiero contarle que está habilitado el paso por allá, no hay problema con eso. Hay nieve, sí, por lo tanto tiene que portar cadenas, mi amigo. Cadenas para las ruedas, lógico, el porte de cadenas para las ruedas frente a cualquier eventualidad por si va al territorio argentino. Y ahí atienden en la aduana o en el paso, están atendiendo desde las 8 de la mañana hasta como a las 6 de la tarde aproximadamente. Hablando de tema de caminos y eso, que es un elemento de desarrollo importante para los territorios, se oficializó entonces la concesión del tramo entre Río Bueno y Puerto Montt por la doble vía, la ruta número 5 Sur, entre Río Bueno y Puerto Montt. La empresa Intervial finalmente cumplió con todos los requisitos, hizo todo el proceso de postulación y de licitación, y esto se ha oficializado para Intervial. Ahora, ¿qué supone esto? Primero, va a haber una inversión de 821 mil millones de pesos o dólares, más bien se trata de dólares. A ver, dice, con una inversión de 821 millones de dólares, más o menos parecido a lo que le había señalado anteriormente. Entonces, eso representa una serie de inversiones de infraestructura que se va a construir en la carretera entre Río Bueno y Puerto Montt para darle un nuevo estándar a la Ruta 5 Sur. Estas son vías concesionadas, ¿cierto? Entonces se va a construir una tercera pista en 79 kilómetros. Va a quedar fabuloso esto. Nuevas pasarelas, paraderos también, o garitas, circuitos peatonales, un nuevo sistema de iluminación también, mejoramiento importante de la ruta, de la carpeta. Esto supone una serie de cambios muy, muy favorable, en donde la inversión la va a hacer esta empresa, Intervial, ¿cierto? Por los 800 y tantos millones de dólares, pero el Estado le facilita esa ruta y le dice, la mantiene usted, le hace inversión acá, ningún problema. ¿Y cómo gana la empresa? Bueno, la empresa gana a través de el cobro del peaje. Eso es, el cobro del peaje, porque no habría otra forma de cómo el Estado podría avanzar en desarrollo si no es a través de la licitación de estas empresas internacionales. Acá se ven beneficiadas por lo menos 8 comunas en regiones de Los Ríos y de Los Lagos, porque la ruta que se consigna, ¿cierto?, en un nuevo periodo de tiempo, va desde Río Bueno a Puerto Montt. Incluirá también 33 kilómetros de ciclovía. Mire qué bien, ¿eh?, para que los ciclistas puedan movilizarse también. Esto está funcionando y ya se ha oficializado la concesión, ¿cierto?, mediante una licitación a Intervial. Se supone que los beneficiados vamos a ser más de 540 mil personas que vivimos acá en estas 8 comunas de regiones de Los Ríos y de Los Lagos.

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Agradable está tu compañía, amiga, amigo. Que tengas un buen día. ¿Ah? No te olvides de tomarte tus remeditos. No te olvides de los compromisos que hoy hay que asumir. No te olvides de andar abrigado también, porque nos espera un día muy frío y los próximos días también. A continuación, vamos a conversar con la encargada de la Oficina Comunal de la Discapacidad, Cecilia Cram. Siempre hay novedades ahí que queremos transmitir a las personas con discapacidad, a las cuidadoras o sus familiares. Muy buenos días, Cecilia. Hola, ¿cómo estamos? Se fue la llamada. Se fue la llamadita. Sí. Vamos con un poquito de música y enseguida la conectamos. ¿Ya? Si es tan gentil. Un

0: Ok, ahora sí que estamos en condiciones de comenzar, de saludar. Decíamos que queremos conversar a continuación, estimados auditores, con Cecilia Kram, encargada de la Oficina Comunal de la Discapacidad, porque siempre hay información que necesita ser divulgada para que la gente aproveche estas invitaciones que se están haciendo. Muy buenos días, Cecilia, ¿cómo estamos? Hola.
1: Hola, muy buenos días. Por aquí estamos en este día de invierno, de lluvia.
0: Sí, acá estamos con don Elías Venegas, que también le saluda atentamente a usted y a Marilyn, que le acompaña hoy. Ahí en Bilbao, 850, segundo, quinto piso. Quinto sí, piso. Por supuesto. Cecilia, queremos conversar sobre el Emprendi, que tiene plazos abiertos ya para las personas que les interese postular a estos proyectos de financiamiento de algunas ideas de emprendimiento que pueden tener. Ahí estamos. ¿Cuáles son los requisitos? ¿Quiénes pueden participar de este Emprendi?
1: Bueno, Emprendi es el Fondo de Emprendimiento para Personas con Discapacidad que lleva a Corpo Sorno, que se abrieron las postulaciones el 18 de junio y son hasta el 9 de julio. Pueden participar personas con discapacidad o cuidadores que tengan Registro Nacional de Discapacidad, en este caso credencial de discapacidad, y si postula el cuidador tiene que tener también su credencial de cuidador y de su persona a su cargo, que ambos estén en el mismo registro social de hogares, tener registro social de hogares en la comuna de Osorno y tener también una idea clara de negocio o tener un emprendimiento en mano.
0: Correcto, o sea, ya alguien puede desarrollar una idea, por ejemplo, de repostería y necesita algunos apoyos acá, podría perfectamente poner a disposición a concursar su idea.
1: Sí, por supuesto. Este fondo es hasta 500 mil pesos para comprar maquinarias, herramientas o equipos. No insumos, solo maquinarias, herramientas o equipos.
0: Maquinaria, herramientas o equipos por un monto de 500 mil pesos.
1: Sí, por supuesto.
0: Y si alguien quiere comprar una maquinaria que tiene un poquito más de costo, ¿podría hacer un cofinanciamiento ahí de parte de la persona más este porcentaje o eso tendría que verse luego en el terreno?
1: Sí, por supuesto lo puede hacer y dejarlo especificado en el formulario cuando realice su proyecto. Que si hay una diferencia, la persona está disponible a cancelar.
0: Digamos que este Emprendi es básicamente para personas con discapacidad o cuidadoras.
1: Exacto, personas que estén a cargo de una persona con discapacidad y que estén en el mismo registro social de hogar y que ambos tengan su credencial.
0: Y el monto es de 500 mil pesos, estamos en los plazos, usted dice que partió el 18 y hasta el 9 de julio. ¿Cómo se informa más la gente? ¿Dónde hay formulario y eso?
1: Bueno, está la posibilidad de postular vía internet en la página de la municipalidad o en la página de Corpo Sorno y también acá en nuestra oficina. Y en Corpo Sorno están las bases y los formularios en formato físico.
0: Perfecto. ¿Y ustedes ahí atienden?
1: De ayudar.
0: Sí, atienden ahí, orientan.
1: Sí, por supuesto.
0: ¿Algún fono contacto que me deje, por favor, porque más de alguien puede estar preocupado? Deseoso.
1: 642-326395, que es nuestro teléfono.
0: 642-326395. Correcto, ahí lo vamos a repetir más ratito también. Entonces, todas las personas que tienen alguna idea de proyecto, que necesitan un financiamiento, pero tienen que tener algunos requisitos, entre los cuales está estar inscrito justamente en el registro nacional, ¿cierto?
1: Sí. Y lo otro novedoso de este año es que solo quienes hayan ganado el 2025 no pueden participar, pero si ganaron el año 2022, 2023 o 2024, pueden volver a postular a Emprendis, idealmente con la misma idea y fortaleciendo ya el emprendimiento que deberían llevar a cabo.
0: Magnífico, magnífico. Bueno, otras informaciones en el 642-3263-95 en Bilbao 850, quinto piso, la Oficina Comunal de la Discapacidad con Cecilia Kram y Marilyn Bello. También sabemos que por estos días se están inscribiendo a personas que quieran participar de estos cursos de intérprete para lengua de señas y también braille.
1: Sí, vamos a tener unos talleres para niños, niñas y adolescentes de los 6 a los 17 años que quieran aprender un poco más tanto de la cultura ciega como de la cultura sorda, y van a ser dos talleres por nivel, porque hay un grupo de 6 a 12 años y otro grupo de 12 a 17 años, que estén a punto de cumplir los 18, para que se interioricen y participen y aprendan un poco más del sistema Braille y de lengua de señas, el curso, el taller que les interese.
0: ¿Por qué puede ser importante poder comunicarse por esta vía con estas personas? ¿Por qué?
1: Es importante porque, bueno, estamos cada vez difundiendo más la inclusión y para ello es relevante que trabajemos con nuestro futuro, que son los niños, los jóvenes. Quizás a los adultos ya no los podemos sensibilizar mucho, pero sí los niños, que ya también están más abiertos, hay más inclusión en los colegios, tienen compañeros con discapacidad. Entonces es súper importante que aprendan cómo se comunica a sus compañeros, cómo pueden acceder mejor a ellos, y hay que ir dejando esta inquietud en los más pequeños.
0: Bueno, ¿y la modalidad de estos talleres cómo sería más o menos? ¿Se sabe?
1: Es presencial en la Pinacoteca y la idea es que se inscriban, yo creo, a partir del jueves acá con nosotros para participar. Van a ser en la tarde para no hacerlos levantar temprano en sus vacaciones, de 3 a 6, y ahí diferentes fechas según el grupo al cual se inscriba.
0: Eso lo pueden solicitar como información ahí mismo en la oficina, quinto piso, oficina de Bilbao 850, fono
1: 642-32-6395.
0: Correcto.
1: Desde las 8:30 a las 13:30 horas estamos nosotros con atención de público.
0: Magnífico. Y también nos interesa saber sobre transporte justo. ¿En qué consiste? Porque están convocando ustedes a una especie de conversatorio para el jueves de la presente semana.
1: Sí, esta es una actividad de la Universidad de Los Lagos, donde nosotros estamos colaborando y participando porque nos pareció un tema muy importante. Entonces va a haber diferentes panelistas que van a estar participando y que se van a hacer diversas preguntas y que también, por supuesto, la comunidad asistente pueda preguntar, y vamos a ver cuáles son las problemáticas hoy día que se ven en el tema del transporte para personas con discapacidad, cómo se puede ir solucionando esto, qué ideas hay, qué inquietudes van saliendo para tratar de ir haciendo una ciudad más inclusiva. De hecho, va a estar el presidente del gremio de colectiveros, el presidente del gremio de microbuseros, participando dentro de estos panelistas.
0: Claro, asumiendo que uno de los cambios más importantes que se espera es el cambio cultural, el cambio de la mentalidad y el sentido de la empatía, digamos. ¿Por qué se lo digo? Porque muchas veces los vehículos pasan nomás pues, y dejan a las personas ahí en los paraderos con total desconsideración. Entonces, podrá tener usted un montón de otros cambios, transporte nuevo, colectivos con mayor cantidad de pasajeros, en fin. Pero lo que tiene que modificarse en cierta medida es la empatía, de entender que te está prestando un servicio que todas las personas necesitan ser transportadas.
1: Lamentablemente en nuestra sociedad hoy día las peores barreras son las de las actitudinarias, porque no existe, como mencionaba usted, empatía, no existe el ponerse en el lugar del otro, el pensar que nadie está libre de en algún momento tener una discapacidad. Entonces, ahí vamos a tratar de ver cómo podemos quizá a futuro hacer algunas capacitaciones con los choferes para que tengan un poco más de sensibilidad al transportar a personas con discapacidad. No se está pidiendo que no se les cobre el pasaje, todo lo contrario. Lo que se está pidiendo es tener mayor sensibilidad y empatía.
0: Transporte justo, como dice esto. Creo que es una buena manera de empezar justamente a mover las conciencias. Transporte justo es un punto de partida. Este es un esfuerzo de otros tantos que se han hecho en este sentido por parte de las comunidades de personas con discapacidad, particularmente de la Oficina Comunal de la Discapacidad. Reitera la invitación para este jueves con el conversatorio Transporte Justo y el lugar, por favor.
1: Esto va a ser este jueves 2 de julio a las 10 de la mañana acá en el Centro de Atención al Vecino, en el auditorio. Así que todos cordialmente invitados para venir a escuchar esta conversación y también dar sus apreciaciones y sus ideas que puedan tener para mejorar esto.
0: Muy bien, gracias, que tengan un excelente día, muy amable, ¿eh?
1: Muchas gracias a ustedes por siempre estar atentos a nuestras inquietudes y a
0: Sí.
1: nuestras actividades.
0: Queremos ayudar igualmente a tener una sociedad más inclusiva, que eso nos hace bien a todos. Muy gentil. Quiero recordarles que esta oficina está en Bilbao 850, Oficina Comunal de la Discapacidad, ¿cierto? Ahí están sus oficinas. El fono para consultar es el 642-32-6395. 642-32-6395. Y hemos conversado de los fondos que están a disposición para que la gente pueda postular a fondo de emprendimiento de la discapacidad o cuidadora de hasta 500 mil pesos por el proyecto, y el día 9 de julio está terminando el plazo de postulación, entre otros temas que hemos abordado aquí en La Voz de la Costa.

Corazón apasionado, muy apasionado. 5 minutos para las 10 de la mañana. Que tengas un gran día martes. Hoy se va el mes y estamos enterando 6 meses de este año 2026. Figúrense, amiguitos, 6 meses ya viviendo intensamente este

2026. Adolfo, les recuerdo, está dramático y así que saludos. Mientras nos vamos preparando para el punto de prensa, ya viene punto de prensa y otras informaciones varias del ámbito local, nacional, y luego también nosotros hacemos alguna mirada con lo internacional, con esta situación de Venezuela que sigue siendo muy preocupante. Hasta ayer habían 1.719 personas fallecidas, confirmadas, pero la cifra va aumentando lamentablemente porque era un país que nunca se preparó para las condiciones de sismicidad, de terremoto, menos aún, y tuvo dos terremotos intensos, seguiditos, 7.5, 7.2, de modo que imagínense, todo lo que es la infraestructura no estaba preparada para esto. Entonces, por eso la cantidad de daños, de víctimas es alta, entre los cuales también se tiene que sumar 4 personas de nuestra nacionalidad. 4 chilenos han fallecido en este terremoto de Venezuela que sigue recibiendo ayuda internacional. Ya Chile ha concurrido con 2 aviones repletos de ayuda humanitaria y también ayuda material.

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2: Buenos días, 10 horas, un minuto. La producción industrial profundizó su deterioro durante el pasado mes de mayo y registró su peor desempeño en más de 9 años, golpeada principalmente por una fuerte contracción de la actividad minera. De acuerdo con el Instituto Nacional de Estadísticas, el índice de producción industrial cayó 7,5% en 12 meses, su mayor retroceso desde marzo de 2017, cuando había disminuido 9,2%. El resultado estuvo marcado por el fuerte descenso del índice de producción minera, que retrocedió 10,6% respecto de igual mes del año pasado. El Instituto Nacional de Estadística explicó que la baja obedeció a la menor actividad de la minería metálica, que cayó 13%, a raíz de un descenso en la extracción y procesamiento de cobre, convirtiéndose en el principal factor detrás de la contracción del indicador general. A ello se sumó el desempeño negativo de la industria manufacturera. El índice de producción manufacturera disminuyó 7,2% en 12 meses, afectado principalmente por la elaboración de productos alimenticios, que retrocedió 10,9% y explicó gran parte de la caída del sector. El único componente que evitó un deterioro aún mayor fue el índice de producción de electricidad, gas y agua, que aumentó 1% en comparación con mayo de 2025. El avance respondió al crecimiento de la actividad eléctrica, que subió 1,7% a raíz de una mayor generación eléctrica originada principalmente de las centrales solares. En paralelo, el índice de actividad del comercio creció 1,6% interanual en mayo, la mayor expansión desde mayo de 2024, acumulando un avance de 3,6% en los 5 primeros meses de este año. La decisión de aumentar en un 20% la remuneración de todos los secretarios regionales ministeriales, o seremis, de salud del país generó cuestionamiento en el sector sanitario en nuestra región. El Ministerio de Salud oficializó la medida en un escenario que ha estado marcado por la disminución de recursos para la red asistencial, que en el caso de la región de Los Lagos roza los 14.000 millones de pesos. La Federación Nacional de Funcionarios de la Subsecretaría de Salud Pública, FENFUSAP, emitió un comunicado donde expresó su rechazo al incremento. La organización sindical advirtió que mientras los trabajadores enfrentan sobrecarga laboral, falta de recursos, reducción de presupuestos operativos y crecientes exigencias, el Ejecutivo prioriza mejoras salariales en los niveles directivos. El gremio catalogó la decisión como un acto que no es justo, no es prioritario y no lo aceptamos, y llamó a las autoridades a distribuir los fondos con equidad para lograr una salud pública fortalecida. A nivel de la región, las instituciones ya determinaron el impacto de los ajustes presupuestarios. Por ejemplo, el Hospital de Puerto Montt, centro de derivación de la macrozona sur austral, enfrenta un recorte de 1.970 millones de pesos en transferencias corrientes, y el Servicio de Salud del Reloncaví sumó una disminución de 1.700 110 millones en gastos en personal y 1.440 millones en bienes y servicios de consumo. Frente a este escenario, Fernanda Ampuero, presidenta del Consejo Regional Puerto Montt del Colegio de Enfermeras, manifestó que el debate central recae en las prioridades del sistema. Nadie desconoce lo complejo del trabajo de la Seremi de Salud, pero sí el incremento extraordinario para estos cargos de autoridad. Siento que no es ni el minuto ni el momento, dijo. La dirigente agregó que las decisiones deben enfocarse en el fortalecimiento de la red asistencial, en mejorar las condiciones para los equipos y en lograr una inversión en la atención de las personas. Recientemente en la localidad de Poaucho se desarrolló una mesa de trabajo entre autoridades de Río Negro y San Juan de la Costa, junto a representantes de Vialidad y del Gobierno Provincial, con el objetivo de presentar y analizar el proyecto de pavimentación básica que busca mejorar la conectividad entre ambas comunas. Durante la jornada se expusieron los avances del diseño que considera intervenir los caminos Contaco, Loma de la Piedra, El Bolsón y Riachuelo Huayelhue, con obras orientadas a mejorar la carpeta de rodado, la seguridad vial y la transitabilidad de los usuarios. Las autoridades destacaron que este proyecto responde a un anhelo histórico de las comunidades del sector y que su concreción permitirá fortalecer el desarrollo social, productivo y territorial de la zona. Y la Municipalidad de Osorno está recordando a la comunidad que hoy martes 30 de junio vence el plazo para cancelar la segunda cuota de los derechos de aseo domiciliario. Las modalidades de pago son de forma presencial en Tesorería Municipal, ubicada en el segundo piso del edificio consistorial en Maquena 851, y también de manera online a través de la página www.municipalidadosorno.cl. 10:06 hasta aquí este punto de prensa por su atención. Gracias, buenos días.
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Aquí estaba Miguel Bosé con alguien más, don Elías, Los Ángeles Azules. Muy bien, morir de amor. Nadie muere de amor, menos en estos tiempos. Pasó por acá recién Javier Pinol, andaba de trámite, así que dijo, don Lucho, por favor, un saludo a mi mamita, Esther Willy Traro. Ok, buen hijo ahí, Pinol, siempre preocupado de su mamita. Amigos y amigas, un gusto como siempre estar con ustedes, Campo, Ciudad y Litoral 90.1, en el Litoral 90M Osorno, y también a través del sistema online. Para dar por iniciada esta nueva hora de programación, el ranking va a volver probablemente el día 2 de julio. Ya ha estado de vacaciones don Alfredo durante estos días, así que dejó todo guardado con llave. Así hemos tenido que arreglarnos de alguna manera. Son bromitas. Pero el día 2 de julio ya va a volver el ranking, no se preocupen. Quiero recordar que hoy continúa el Mundial. A las 13 horas no habrá diario de cooperativas, se está informando. Costa de Marfil enfrenta a Noruega. Ahí Haaland, ¿eh? Haaland, el delantero noruego. Costa de Marfil enfrenta a Noruega por 18 de final. Luego tiene a las 18 horas horario Francia-Suecia. Gran partido también. Francia-Suecia, ahí Francia con su Kylian Mbappé y Ousmane Dembélé, son sus máximas figuras. Luego, a las 22 horas hoy, gran partido, partidazo entre México y Ecuador. Veremos qué pasa hoy. Yo apuesto por Ecuador, creo que Ecuador puede hoy día hacer la gracia a México. A las 22 horas, ese partido de fútbol por el Mundial. Hemos tenido grandes partidos, ¿eh? Ayer una tarde repleta de fútbol. Se fueron para la casa ayer. Bueno, Sudáfrica el domingo, que pierde con Canadá, ¿cierto? Canadá continúa en competencia en octavos de final. Japón, que fue eliminado por Brasil. Japón pierde 2-1, eliminado por Brasil, que continúa en octavos de final. Luego tienes tú a Alemania, sorpresivamente se va. Eliminado Alemania por Paraguay. Paraguay lo elimina en penales a Alemania. ¿Y usted vio lo que pasó anoche? Países Bajos. Países Bajos también se va de vuelta para Países Bajos porque ha sido eliminado por Marruecos. Y Marruecos continúa en octavos de final. Eso sería parte de lo que aconteció en el Mundial. Quedan partidos todavía, como le explico, durante todos los presentes días y ya desde el sábado parece que comienzan los octavos de final de este Mundial que ha estado muy, muy entretenido.

Qué gusto nos da poder compartir estas lindas canciones contigo y enfrentar el nuevo día, amigo, amiga. Bien abrigaditos, eso sí, ¿eh? Bien abrigados. Un saludo para todos los bomberos. ¿Usted sabe, don Elías, por qué vamos a saludar a los bomberos? Porque hoy, don Elías, atención, es el Día Nacional del Bombero. Así que, por lo tanto, es de sentido común saludar a los bomberos. Y sobre todo al Cuerpo de Bomberos Osorno con sus compañías. Con todas sus compañías. Son 8 las compañías del Cuerpo de Bomberos de Osorno. ¿Cierto? Partiendo por la primera que está acá en calle Lynch. La segunda la tenemos en calle Maquena. ¿Sí? Perdón. No me he perdido con el mapa de Osorno. La segunda no está aquí en O'Higgins, don Elías. ¿Sigue estando ahí mismo? Aquí los vecinos. Ya, la tercera está en calle Mata, ¿cierto? Ah, la tercera está en Maquena. La tercera está en Maquena, don Elías. Y la cuarta y quinta están aquí en la calle Bilbao esquina Mata. Correcto, muchas gracias. La cuarta y la quinta. La sexta está en calle Antofagasta, ¿cierto? La séptima ya en su barrio, pues, en Ovejería. Y la octava está en Ragüe Alto. Ahí tienes tú. Me costó un poquito, pero es que ya no salgo tanto como otros. Nadie sale, son bromitas nomás. Entonces, esto se crea a partir de 1962, más o menos, Día Nacional del Bombero. 1962. E incluso tiene una ley, la ley 14.086. Ese es el número de la ley que crea el Día Nacional del Bombero. El 30 de junio de 1962 se promulga esta ley, para que ustedes lo sepan. O sea, estábamos recién en el tema del Mundial del 62 en Chile, cuando se promulgó el Día Nacional del Bombero con mucha, mucha legitimidad. De modo que saludos. Y a la vez esto está centrado también en la creación de la primera compañía de bomberos o cuerpo de bomberos de Valparaíso, un 30 de junio de 1851. Ahí sí que nos fuimos harto atrás, ¿eh? Pero es necesario hacerlo para poder precisar la historia. Así que saludo para todos los bomberos. Se han incorporado mujeres en décadas más recientes, ¿verdad? Acá tenemos 8 compañías de bomberos, pero luego hay algunos otros grupos que igual están colaborando. Por ejemplo, se está construyendo un cuartel también en Cancura con recursos de gobierno regional, con la colaboración de la municipalidad. También va a ser importante esto. Por ejemplo, lo de Franque parece que fue como un sueño nomás de construir algo en Franque, porque hasta el día de hoy no hay mucho interés en avanzar en lo que pudo haber sido una nueva compañía de bomberos allí. Por ahora eso está en veremos.

Completamente de acuerdo con esa frase, ¿cierto? Que no pasa de moda. ¡Viva los bomberos! Bomberos chicos buenos, estas bombas que no explotan, tiran agua. Decía que pagaban su pasaje en la micro, no como otros. Quizás, ¿cuáles eran esos otros que no pagan pasaje en micro? Todo el mundo paga pasaje en micro, ¿cierto? Te paga su pasaje, aunque sea mitad de pasaje, medio precio. Igual recién llamó a don José enojado, dice que pagó 170 pesos y le tiraron las monedas. ¿Cómo va a ser así eso? No, don José se va a salir enojando y va a recordar sus tiempos mozos y va a devolver el vuelto al tiro nomás. Por favor, no andemos provocando a la gente. ¿Cómo le va a tirar las monedas encima al adulto mayor 170 pesos? Espero que lo hayan tratado bien a usted siempre, amigo, amiga, ¿ya? Como corresponde, como tiene que ser. Oiga, sí, pues, los bomberos. Decía aquí, los bomberos, pero también están los bomberos esos de los servicentros, ¿cierto? Los chicos buenos de los servicentros, también los bomberos ahí, muy esforzada su pega. Porque hay algunos que no quieren pagar y salen arrancando. Y están los otros bomberos, como mi amigo Miguel Oyarzún, que toca bombo. ¿Se acuerda usted, no? El hombre que toca bombo. ¿Qué será de la vida del bombero Miguel Oyarzún? Tocando bombo ahí en una ramada en el Parque Cuarto Centenario. Esos son los recuerdos. Ya, vamos a cosas un poco más serias. Porque hoy es martes, no lunes. Así que sonría nomás, señora, señorita, sonría. No es lunes, es martes. 8 personas fallecieron en las distintas rutas del país durante este fin de semana largo. Las principales causas, atropellos y también la colisión de vehículos. 5 víctimas corresponden a la región metropolitana, una víctima en la región de Los Lagos, otra en la región de Los Ríos, sí, bien, y la última en la región de Coquimbo. En total, 8 víctimas fatales producto de este fin de semana largo. Si bien la cifra igual no es una cifra comparativamente alta con otros fines de semana, igual es una pena saber que esto se pudo evitar, evidentemente. Bien, pero ahí están estas cifras y otros datos. Siempre buena información aquí en Voz de la Costa de Osorno. Y a las 13 horas normalmente tenemos el diario de cooperativa, pero hoy día no, porque hoy ahí está consignado el fútbol del Mundial.

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Muy bien, ahí estuvo excelente esa selección de tweet y rock and roll para don Rolfi, que le gustaba bailar el rock and roll. Don Rodolfo Salazar, saludo para él, espero que esté bien, amigo, como siempre. Nos llamó recién don Claudio, estaba escuchando la radio, don Claudio. Él tiene una discapacidad y dice que se subió una micro para el hospital Don Elía, ahora temprano. Entonces, el conductor lo atendió bastante mal. Estaba molesto don Claudio, dijo que estuvo a punto, lo atendió tan mal el conductor. Él tiene una discapacidad, don Claudito. Dijo que estuvo a punto de darle con un bastonazo por las orejas. No, don Claudio, le dije, no hay que ser violento. Hay que ser tolerante, don Claudio. Sí, me dijo, pero es que a veces como que indignan demasiado. Es cierto. Por eso que hay que cambiar el sistema de transporte de pasajeros en Osorno, para mí, no es que está tan malo esto. Muy malo está, hay que buscar un sistema más moderno, empresas más grandes, que tengan chofer, que anden con su uniforme, que le paguen los sueldos como corresponde, que los horarios sean los apropiados, que los microbuses tengan los espacios suficientes para poder transportarse y no parezcan verdaderas discotecas móviles. Entonces, ¿hay que hacer cambios? Claro que sí. Acá hay un ejemplo de esto, evidentemente. Bueno, pero don Claudio, le dije, no se preocupe, mire, entiendo su molestia, pero el día jueves se va a realizar un conversatorio respecto de transporte justo. Al final, conversando, se entiende las personas idealmente, pues. Así que no se complique la vida, don Claudio, y tómese un tecito, tómese un cafecito, mejor, don Claudio. Así que saludo para él, que tenga buen día, ojalá que no siga viviendo estas malas experiencias. Hay que atender bien en general a la gente, sobre todo si se está prestando un servicio de transporte pasajero, que no es gratis a todo esto. Si a alguien no le gusta su trabajo, bueno, es muy fácil, búsquese otro.

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Ahí estamos, atentito al nuevo día y a las exigencias que nos impone este martes. En los años 90, los 2000 también, hubo un programa famoso en la televisión que tenía como característica una música de Bordemar. Y ese programa lo conducía el periodista Paul Landón. Ha fallecido Paul Landón a los 73 años de vida. Periodista, conductor de Tierra Adentro. Esto fue un programa muy, muy importante. Y tenía su melodía característica ahí con la banda Bordemar. Periodista valdiviano, vinculado al sur, pero recorrió todo Chile con su impronta, con su estilo. Fue de los primeros programas que recorrían los territorios, uno de los originarios. Luego vinieron muchos otros, pero este fue el hombre que originalmente impuso esa idea y la desarrolló, de mostrar lo más profundo, lo más distante, lo más lejano de Chile, de la capital, y a través de la televisión de nuestro país. Falleció a los 73 años, producto de un cáncer, don Paul Landón, que estuvo a punto, fíjese, alguna vez, de ser nuestro director de radio acá, pues, don Elías, a fines de los 80. Escuché este nombre yo, Paul Landón. Estuvo encima de la mesa ahí, en esos años. Bueno, son los recuerdos. Aquí está la melodía de Paul Landón.

Muy bien. Fue una buena mezcla, un buen intercambio, porque junto con este tema instrumental, ¿verdad? Tierra Adentro, de Wanda Bordemar, y el programa del mismo nombre de Paul Landón, que ha fallecido, como le comentaba recién. Antiguamente, hasta ese momento, Bordemar era una banda muy, muy de buena calidad, muy de alto nivel musical, pero conocida básicamente acá en el sur. Pero luego, a partir de ese programa, se masificó su música y también fue un buen impulso para la banda Bordemar, particularmente ahí para el director y profesor don Jaime Barría y su grupo de gente, que ha logrado hacer una trayectoria, una carrera hermosa también, muy, muy bonita. Bueno, vamos a otra cosa, a otro tema bien preocupante también: desempleo. Marzo, abril, mayo, a nivel nacional, 9,4% lo está informando el INE. 9,4% de desempleo, un alza del 0,5% en los últimos meses. Está complicada la cosa, amigo. El desempleo más alto de los últimos 5 años, desde junio del 2021, que no se obtenían estos datos preocupantes. 9,4% el desempleo en Chile. El desempleo femenino se mantiene en 10,5%. No hay cosa más triste y lamentable y frustrante que no tener un trabajo para ganarse la vida. Porque la Biblia dice: te ganarás el pan con el sudor de tu frente. O sea, de ahí para arriba estamos mandatados a trabajar, hombres y mujeres. Y sobre todo en esta sociedad, en donde las mujeres también tienen que salir a trabajar por distintas circunstancias, necesidad principalmente de sostener una familia. A veces son jefas de hogar. Entonces, aquí está el tema. Ahora, es un hecho de la causa que tenemos este desempleo alto, ¿verdad? Pero que esta no sea la excusa para desmantelar los derechos de los trabajadores. Eso es lo único que podemos decir. No se aprovechen del pánico. Si vamos a buscar una solución, que sea una solución en donde todos hagan un esfuerzo, pero no necesariamente a costa de los derechos de los trabajadores, porque eso es lo que uno está percibiendo. Que siempre que se trata de hacer arreglos al país en este último tiempo, siempre está perdiendo la misma gente.

Don Elías, Don Elías. Fíjese que hay un matrimonio que acaba de cumplir 60 años, 60 años de matrimonio, Don Elías. Así que los vamos a saludar, Don Elías. ¿Por qué hace eso, Don Elías? Claro, es harto 60 años, ¿no? Es harto. Una vida entera, un poco más, incluso 60 años, pocos son los matrimonios que llegan a los 60 años. Imagínate tú. Así que para Don Paulino Torres Monsalve, nuestro amigo Don Pauli, allá en la calle Los Laureles. Saludos, Don Paulino. Que Dios le bendiga, Don Paulino. Saludos también a María Verónica Cona, la familia Torres Cona. 60 años de matrimonio, Dios mío. Y que sigan adelante nomás. Abrazos y cariño ahí con toda su familia para este amigo, auditor de una vida entera de esta radio, así como su esposa. Así que espero que estén bien, ¿eh? Claro, a esta altura de la vida, con algunos problemitas de salud, pero ¿quién no los tiene, cierto? Hay que tomarse los remeditos nomás, ser cuidadoso con la salud, no andar haciendo cosas a lo Lucho Dima, porque con 80 años pensaba que tenía 15 y bailaba, al final, caballero, se enfermó. Entonces uno tiene que ser respetuoso de la edad que tiene también, ¿verdad? Y de las inhabilidades que la edad de repente le impone. Felicidades para Paulino Torres y la señora María Verónica Cona en Fran, que viven en la población Pampa Alegre.

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0: 11:02. La sala del Senado votará este martes la acusación constitucional presentada en contra del exministro de Hacienda, Nicolás Grau, en una sesión especial que definirá el futuro del libelo aprobado la semana pasada por la Cámara de Diputadas y Diputados. La acusación, compuesta por 4 capítulos, reprocha al exsecretario de Estado presuntas infracciones constitucionales derivadas de errores en la proyección de la deuda pública y en la elaboración de la ley de presupuestos, pese a las advertencias formuladas por organismos como el Fondo Monetario Internacional y el Consejo Fiscal Autónomo. En ese cuadro, 2 parlamentarios de la oposición modificaron sus agendas internacionales para participar en la sesión de este martes. El primero fue el senador Vlado Mirosevic, quien desistió de integrar la comitiva que acompañará al presidente José Antonio Kast en su gira de Estado a Paraguay y Uruguay para asistir a la votación. A esa decisión se sumó posteriormente el senador por la zona Fidel Espinosa, quien suspendió un viaje a China, donde participaría en reuniones del Parlamento Andino con el fin de permanecer en nuestro país y ser parte de la sesión. A través de sus redes sociales, Espinosa señaló que en el gobierno anterior el Frente Amplio tuvo un pésimo trato hacia mi persona por decir las cosas por su nombre, condenar el caso Convenios y la soberbia de muchas de sus autoridades. No obstante, mi actuar en política siempre ha sido en consecuencia de mis valores y la correspondencia de ellos con el accionar de mi partido. Hoy debiese estar volando hacia China a participar de reuniones importantes del Parlamento Andino del que formo parte, pero me quedaré para ser parte del proceso de la acusación constitucional contra el exministro Grau, concluyó. Operadores de la Central de Televigilancia Municipal de Puerto Montt detectaron a un sospechoso de un robo con violencia perpetrado en Avenida Presidente Ibáñez con Cardonal. Mediante la revisión exhaustiva de las cámaras de seguridad, los funcionarios coordinaron con carabineros, quienes arrestaron al sujeto en calle Vicente Pérez Rosales tras confirmar sus vestimentas. El procedimiento inició tras el ingreso de la denuncia. Durante el monitoreo, el personal a cargo de la operación de las cámaras de televigilancia identificó a un individuo cuyas ropas coincidían con las del imputado. Los operadores respaldaron los archivos gráficos y los entregaron a las autoridades correspondientes. Los funcionarios alertaron de inmediato a la central de comunicaciones de carabineros Yanquihue y trazaron su ruta. La coordinación entre seguridad y la policía facilitó que el personal interceptara y fiscalizara al denunciado, materializando su detención, quien quedó a disposición del control respectivo en el juzgado de garantía de la capital regional. De acuerdo con la información proporcionada en el informe de amenaza meteorológico emitido por la Dirección Meteorológica de Chile, para los próximos días en la región se ha decretado una alerta preventiva temprana. De acuerdo con la información contenida en el pronóstico público emitido por el mismo organismo técnico, se informa que en la provincia de Osorno las temperaturas fluctuarán entre los 0 y menos 2 grados bajo cero, con condición de tiempo despejado y presencia de heladas entre mañana miércoles 1 y el sábado 4 de julio de 2026. En la provincia de Llanquihue las temperaturas pronosticadas oscilarán entre los 0 y los menos 1 grado, con condición de tiempo despejado y heladas durante el mismo periodo. Destaca la comuna de Cochamó, donde se prevén temperaturas mínimas de hasta menos 2 grados. En la provincia de Chiloé las temperaturas fluctuarán entre los 0 y 1 grado, con condición de tiempo despejado y presencia de heladas entre el miércoles y el sábado 4 de julio. Por su parte, en la provincia de Palena las temperaturas oscilarán entre los 0 grados y los 2 grados bajo cero, con condición de tiempo despejado y heladas durante el mismo periodo. Destaca la comuna de Futaleufú, donde se pronostican temperaturas mínimas de entre 3 grados y 6 grados bajo cero. En consideración a los antecedentes expuestos anteriormente, lo que supone un aumento del riesgo asociado a dichas variables meteorológicas y en coordinación con la Delegación Presidencial de la Región de los Lagos, la Dirección Regional de Senapred declaró alerta temprana preventiva para la Región de los Lagos por evento meteorológico vigente hasta que las condiciones así lo ameriten. La declaración de esta alerta se constituye como un estado de reforzamiento de la vigilancia mediante el monitoreo preciso y riguroso de las condiciones de riesgo y las respectivas vulnerabilidades asociadas a la amenaza, coordinando y activando al SINAPRED con el fin de actuar oportunamente frente a eventuales situaciones de emergencia. Y por la misma razón, a esta hora, en la sala de sesiones de la Municipalidad de Osorno se desarrolla la sesión trimestral del Comité de Gestión de Riesgo de Desastres COGRID, que lidera el municipio de Osorno y donde se expondrá sobre el Plan Comunal de Emergencias, además de considerarse la presentación sobre su labor en esta materia de las empresas Surales y Saesa. 11:07, hasta aquí Punto de Prensa por su atención. Gracias. Buenos días.
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Mire, ahí está a la vuelta de la esquina el mediodía. Hoy 30 de junio, Adolfo de Onomástico, para tenerlo muy presente, Día Nacional del Bombero también. Si usted tiene un bomberito en la familia, aproveche de saludarlo igual. Señora Laura, ¿usted tiene bombero en su familia o no? Sí, ya. Qué rato, me dice la señora Laurita. Qué bueno, qué bueno. Muchas gracias. También quiero aprovechar de recordarles que vamos a tener bajas temperaturas en estos días. 2-3 grados bajo cero se está anticipando. Ahora que vaya a materializarse eso, ya depende de otros factores, pero por lo menos acá está la información. Y en ese aspecto hay que cuidarse también del frío, por un lado, pero también hay que tener cuidado con los motores de los vehículos. Hay que ponerle ahí algún tipo de protección, ¿cierto? Y también de los arranques de agua, para que no estallen producto de las bajas temperaturas. Usted sabe lo que hay que hacer en el invierno. Si eso lo sabemos nosotros, pasa que de repente, sin querer, se nos olvida ya. 8 grados como máxima de temperatura en la tarde de este martes.

Sí, señor. Oh, aquí sale, sabe, el olvido. Oh, el olvido, el olvido. Es algo muy ingrato, el olvido. Saludos para los que están volviendo a casa después de sus actividades. Algunos van a médico, van a hacerse exámenes, van a comprar. Y a esta hora ya de regreso en la casita. Con la compañía de Radio Voz de la Costa, viva la gente, toda la gente. Toda la gente abrigada hoy, eso sí, toda la gente bien abrigada. 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

Hasta aquí has llegado, ya basta, hasta aquí nomás, le dice Miriam Hernández, para preparar un rico almuerzo. Por cierto que sí, en esta jornada helada tenemos que tener un exquisito almuerzo al mediodía, ¿cierto? O a la hora que usted quiera, a las 2, a las 3, a las 4, a las 5 de la tarde, no, como a tan tarde, no. Pero igual hay gente que almuerza más tarde, por distintas razones, sale más tarde o tiene otros quehaceres, no hay problema con eso. Lo importante es almorzar y tomarse los remeditos, eso sí que sí. Bueno, esto del hospital de Rahue, amigos, no se lo están diciendo así abiertamente a la gente, pero lo del hospital de Rahue no va, ¿ya? Ahí siempre los políticos le dan vuelta a las palabras, a las cosas, pero lo del hospital de Rahue no, ninguna posibilidad. En algún minuto alguien levantó esta propuesta política y le empezamos a conversar todo, pero no era más que eso en realidad. Y eso no se lo van a decir nunca los políticos, nunca se lo van a decir. Pero la verdad es esa, no hay hospital para Rahue. Eso es, a pesar de que quizás puede haber una tremenda necesidad, ¿cierto? Pero no hay hospital para Rahue porque eso no está en programa, no está en carpeta. Fue una buena propuesta que surgió en algún minuto, pero esto se fue diluyendo. Y la razón es la falta de recursos, la falta de recursos. Y aunque las autoridades advierten que eso no significa que las necesidades de salud que tiene la comunidad de Rahue y otros sectores, como por ejemplo Franque, Ovejería, queden de lado. No, no es así. Solo que el hospital de Rahue por ahora no. ¿Ya? No. Pero sí la gente recibe su atención a través del distinto sistema, distinta red de atención de salud. Pero también está la telemedicina, la atención de la salud primaria, la atención del propio Hospital San José, los SAPO, por ejemplo, que igual cumplen un gran rol. ¿Ha ido alguna vez a los SAPO usted? Ahí atienden rápido, pues, ¿cierto? Atienden rápido y de emergencia, y ahí tiene sus medicamentos, caballero, esto, lo otro. Nosotros tuvimos un problemita de salud hace poco y fuimos al SAPO aquí en Los Carreras y nos atendieron muy rápido y muy bien, además nos atendieron. Entonces, acá objetivamente las autoridades dicen no es el momento del hospital de Rahue porque no hay recursos para, ¿ya? En realidad yo no sé si antes hubo recursos, solo era una buena idea. Entonces, por lo tanto, ahí queda. Por ahora, suspendido. Y sin embargo, igual tenemos atención de salud. Eso es lo importante que usted lo tenga claro.

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Saludo a la señora Erika y su mamita Maruja, que están escuchándonos aquí en La Davanzo. En La Davanzo nos escucha la señora Erika y su mamita Maruja. Que tengan un buen día, un excelente día. 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Ah, ya lo tiene. 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Dice el Ministerio de Hacienda acá que los combustibles van a bajar en 90, 100 pesos por litro. Habrá que estar atento. Dicen que van a bajar los combustibles en los próximos días, ¿ya? En los próximos días, por ahí por el 9 de julio, más o menos se dice que habría una nueva baja de combustible. Bueno estaría, don Lucho, dijo el vecino.

Sí, muy bien, canta charango ese tema musical en vivo ahí, bonita, salió la versión con Mosedad de un grupo para el recuerdo de la música retro. Hay que tener cuidado en estos días porque como baja la temperatura bastante, entonces se produce una alta contaminación. Así que se promueve, se recomienda el uso de leña seca para la calefacción de la casa. La combustión de la leña tiene que ser con leña seca, idealmente, para evitar las crisis estas de contaminación excesiva del aire, del medio ambiente en Osorno.

¡Qué bonito! Vamos acercándonos al mediodía, junto a ti, campo, ciudad y litoral, también la gente de internet. Saludos desde Invernal Osorno. Día, déjeme mirar, 30 de junio. ¡Mitad de año, señor!

Saludos para Marcela que nos escucha en Tril Tril. ¿Cómo está Marcela en Tril Tril? Mucho frío, sí, está helado el día. Saludos a Marcela de Tril Tril y toda la gente que está en Tril Tril. Eso queda al otro lado del río. Al otro lado del río, Michael Puey, está el río sur. Bueno, al otro lado está Tril Tril. Saluditos. Atención, amigos, porque todas las propiedades de 60 millones de pesos hacia arriba pagan contribución. Usted lo sabe eso. Y hay propiedades que están con deuda de contribuciones. ¿Ya? Se suspendieron los remates por deuda de contribuciones producto de el COVID del 2020 en adelante. Pero ahora se ha retomado la posibilidad de el remate de las propiedades que tienen deudas demasiado grandes y extensas en el tiempo con la Tesorería Nacional. Así que mucho cuidado con eso, ¿eh? Tendrá que averiguar su situación usted, si tiene algún problema en ese sentido con las contribuciones de su propiedad que se tienen que estar pagando cada 3 meses en nuestro país, todas las propiedades que tienen avalúo de 60 millones de pesos o más. Tiene que pagar sus contribuciones. 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Por supuesto que sí, a ir cerrando ciertos episodios que, si usted no los cierra, se van a ir complicando en el tiempo.

0: chicos, aquí estamos, sí, una mañana helada, pero se resiste. ¿Sabe qué? No he necesitado ponerme mayor abrigo.
1: Ah, ya, qué bueno.
0: Aquí con buen fuego,
1: vale,
0: sin duda, eso es primordial, tener buena leña y buen fuego.
1: Buena leña.
0: Así es que en eso hemos estado disfrutando.
1: Gracias.
0: Este final de otoño y comienzo de invierno, que no lo parecen, no lo parecen para nada. Ahí un poco de temor tengo con el tema de las heladas para más adelante. Poca lluvia se ha visto.
1: Eso es cierto, Marcela.
0: Harto frío y unas tardes, unas puestas de sol increíbles, de una majestuosidad maravillosa. Así es que cuando quiera, por acá, bienvenido será.
1: Gracias.
0: Que tenga un lindo día.
1: Muy amable.
0: A todos por allá.
1: Igual, gracias, Marcela. Incendio, Barros Arana, esquina O'Higgins. Incendio declarado, me dice don Elías Venegas. En el Día Nacional del Bombero se produce este incendio en Barros Arana, esquina O'Higgins. A unas 3 cuadras de acá aproximadamente, ¿eh? Barros Arana, esquina O'Higgins, te repito, el incendio en este minuto. Barros Arana, esquina O'Higgins. Incendio, así lo está ratificando la señal del Cuerpo de Bomberos de Osorno. Incendio en calles Barros Arana, esquina O'Higgins. Siempre informando aquí, allá, en todo lugar, la voz de la costa en invierno.

Y nos vamos porque dicen que acá en el regimiento sería el incendio. Sería en el regimiento, vamos a estar a la expectativa ahí. 12:30, informaciones. Informaciones con nuestro departamento de prensa, 12:30 horas. Este incendio sería en el regimiento. Bueno, nos vamos, muchas gracias, muy amables, que tengan una magnífica tarde, amigos, amigas, que lo pasen bien. 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Mañana estará por acá Don Willy y nosotros volvemos el día jueves, ¿ya? El jueves estaremos sin falta por acá, como siempre, sonriéndole a la vida, mi querido amigo. Y sigamos gozando de la vida, del invierno, del frío y también del fútbol.

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7: Bienvenidos, señoras y señores, a esta edición de Mensajes. La comunidad indígena Francisco Ancaterpay de Quilquilco. Ha estado participando también en torneos de rayuela solidarios en esta semana. Y lo recaudado ha estado haciéndose presente en beneficio de un integrante de la comunidad para los traslados, para los medicamentos. Él es el presidente precisamente de la comunidad indígena Francisco Ancaterpay. Agradecidos también por los premios que se han hecho presentes en el torneo de parte de la comunidad Francisco Ancaterpay de Quilquilco y la gente también que ha participado de esta jornada en la cancha de la comunidad en el día de ayer. Agradecimientos muy sinceros de la comunidad Francisco Ancaterpay de Quilquilco para toda la gente que colaboró. Atención, Jairo Quinteros Maine, Seremi de Obras Públicas, Región de los Lagos. Eduardo Aguilera Silva, Director Regional de Obras Hidráulicas de la Región de los Lagos. José Funes Rivera, Subdirector Regional Subrogante Servicios Sanitarios Rurales, Región de los Lagos. Les saluda muy cordialmente y se complace en invitar a las familias que habitan los sectores de Hueleco, Quilén, Pufayo, Trecaimo y alrededores a la primera reunión de participación ciudadana para dar a conocer los avances de la iniciativa. Diseño de Ingeniería Servicio Sanitario Rural de Hueleco, Quilén, Pufayo y Trecaimo, Comuna de San Pablo, Región de los Lagos. A efectuarse. Hoy martes 30 de junio del 2026 a las 15 horas 3 de la tarde, en dependencias del Quincho La Mejor Carta, ubicado en el kilómetro 2.0 de la ruta U, 135 sector Hueleco, Comuna de San Pablo, Región de los Lagos. Desde ya se agradece su asistencia a esta actividad. Las 12 horas con 5 minutos.
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7: Al cumplirse un año más de la partida de Alwen Humapu, de mis queridos hijos Juan, Hernán, Sonia y Carlos Pinol Willy Traro, se les oficiará una santa misa el día domingo 5 de julio a las 10 de la mañana en la capilla de Huillinco. Se invita a familiares y amigos, lo que comprometerá la eterna gratitud de su mamita, señora Esther Willy Traro.
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7: Usted escuchó el llamado de comandancia del Cuerpo de Bomberos de Osorno. Hace poco se sintió el ulular de la sirena del Cuerpo de Bomberos, pero la información ya la tiene Leonardo Gutiérrez Infante. Te escuchamos.
8: Muy buenas tardes. En estos momentos, bomberos de diferentes compañías de la ciudad de Osorno están combatiendo un incendio que se registra, que afecta a dependencias del regimiento, ubicado aquí en calle O'Higgins con García Hurtado. Un gran contingente de bomberos de la séptima, de la sexta, de la segunda y otras están aquí. Existe también una gran cantidad de vehículos. Se están ocupando prácticamente todos los grifos que están en el sector para controlar esta situación que afecta, como lo decimos en estos momentos, a dependencias del regimiento y con mucho trabajo. Posiblemente son dormitorios y hay, si bien no se ven muchas lenguas de fuego, pero sí hay mucho humo, significa que se está quemando las dependencias al interior de este regimiento. Seguramente será una noticia en desarrollo. Vamos a ver qué acontece para los próximos momentos. Esto es la noticia en estos instantes.
6: 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Al servicio de la vida. ¿Y cómo han estado tus vacaciones? Ojalá que muy bien. Esperamos que aproveches este tiempo para reponerte y descansar. Si ya retornaste de ellas o las vas a comenzar, ánimo, amigo auditor. Y como las vacaciones son el momento ideal para dejar de lado el trabajo,
9: ¿Qué tal si de él hablamos un instante, pero relajadamente y con un poco de autocrítica para saber hasta qué punto el trabajo maneja nuestra vida? Muchas personas tienen en su mente una idea fija. Mi valor, como ser humano, depende de mis logros en el trabajo. Por supuesto, esta idea puede llevar a la inevitable depresión. Pensar de esta manera es inadecuado, derrotista y muy negativo. Sin embargo, debemos recordar que refuerza nuestra autoestima el proponerse metas basadas en logros profesionales o laborales. Más de alguno puede decir, yo estoy bien y me siento feliz conmigo mismo cuando he conseguido algo. Qué bien por él, pero ¿cuál es la desventaja de medir el valor personal según los logros? Veamos. Sebastián es una de esas personas que trabaja de sol a sol. Es como dicen hoy en día, un trabajólico. Sin darse cuenta, ha dejado de lado aspectos de su vida tan importantes como los sociales y emocionales. Pero, si Sebastián se enferma o los negocios van mal, ¿qué le ocurrirá? La depresión hará su entrada. ¿Por qué? Porque solo piensa en obtener logros y estas dificultades entorpecerán el camino hacia ellos. Y los que también salen perjudicados por esta situación son los integrantes de su familia. La esposa de Sebastián llegó un día a pedirle la separación porque no podía resistir más su ausencia en el hogar. Y los hijos de él, sin la orientación de su parte, han tomado caminos negativos. Y cuando Sebastián se da cuenta de esto, recrimina a sus hijos. Y ellos le responden, ¿dónde has estado todos estos años, papá? Puede que resulte exagerado lo de Sebastián, hombre trabajólico. Sin embargo, lamentablemente muchos siguen sus huellas. Amigo auditor, un consejo. No se obtienen la felicidad y el amor solo pensando en trabajar y trabajar. Si creemos que solo así llegaremos a ser el mejor, la depresión será la primera en golpear a nuestra puerta.
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7: Bienvenidos, señoras y señores, iniciando nuestro informativo a esta hora. Lo comenzamos de inmediato con Leonardo Gutiérrez Infante. Estamos escuchándote, Leonardo, adelante.
8: Gracias, Willy. Muy buenas tardes, estimados auditores. Nos encontramos frente al regimiento Arauco, en calle O'Higgins, entre del Cid Hurtado y Barros Arana, donde en este momento está siendo afectado por un gran incendio que está destruyendo gran parte de sus pertenencias. Prácticamente todo el cuerpo de bomberos de Osorno está presente. La policía ha decretado un espacio ahí, un perímetro de exclusión bastante amplio. Ha estado controlando el tránsito también. Y verdaderamente esta es un grave problema. Siguen llegando compañías de bomberos, efectivos. Una densa columna de humo sale desde el interior de un tramo, prácticamente un tercio del regimiento en su parte delantera. Los voluntarios están atacando el fuego desde dentro del regimiento y también desde afuera y desde otros sectores. Esto es lo que está ocurriendo en este momento en el centro de Osorno. Sigue llegando también personal de carabineros tratando de establecer este perímetro de exclusión, y todo el sector está verdaderamente afectado. La densa columna de humo también afecta a los colegios que están aquí en los alrededores. Las autoridades están haciendo presentes. Vemos al delegado presidencial también provincial, Alejandro Rebén, que está verdaderamente está también viendo la situación que se está viviendo en estos momentos aquí en la ciudad de Osorno. Así que vamos a ver si podemos alcanzar algunas de las declaraciones del delegado. Escuchemos.
9: ¿Cuándo comenzó la emergencia?
10: La verdad que a 100 metros del regimiento, cuando notamos que empezó a salir humo, nos acercamos inmediatamente al patio interior que tiene el regimiento Arauco. Yo hice mi servicio militar acá, o sea, igual me afecta en lo personal. Y venimos a ver la situación en particular, que gracias a Dios bomberos se ha movilizado con todos los esfuerzos que puede. Incluso tengo entendido que se están llamando a más compañías a participar dentro de la provincia de Osorno, de esta estructura que es bien antigua, como todos sabemos, de nuestro regimiento Arauco, toda vez que debajo del encamisado, el techo de lata, era un techo de tejuelas, para quienes conocimos el regimiento aquí muchos años.
11: Delegado, usted aquí, bueno, si ya la conoce, la infraestructura, esto habría iniciado en el sector cocina, el segundo piso, se estaría propagando por el entretecho, ¿no?
10: Eso está haciendo ahora materia de investigación por parte de bomberos. No, puede ser varias causas, puede ser también quizás la instalación eléctrica, alguna sobrecarga, pero eso va a determinar los bomberos a medida que vayamos manejando el incendio.
11: ¿Y qué dependencias se encuentran en el segundo piso?
10: Bueno, que normalmente están los círculos de suicidio en retiro, también hay enfermería, hay alguna otra oficina. Yo no, el regimiento ha dictado mucho cuando dice el servicio a cómo está hoy en día, porque hoy día tenemos un regimiento reforzado que también se está ocupando el regimiento Coracero, pero hay dependencias muy antiguas dentro del regimiento Arauco en cuanto a lo estructural.
5: ¿Ahí está la guardia?
10: La guardia está en el primer piso.
8: Bueno, hasta ahí dejamos entonces las declaraciones del delegado presidencial provincial de Osorno. Es lo que podemos señalar desde el centro de la ciudad, del departamento de prensa. Adelante, estudio.
7: Con información proporcionada en el informe de amenaza meteorológica emitido por la Dirección Meteorológica de Chile, para los próximos días en la región se ha decretado una alerta preventiva temprana. En tanto, de acuerdo con la información contenida en el pronóstico público emitido por el mismo organismo técnico, se informa que en la provincia de Osorno la temperatura fluctuará entre 0 grados Celsius y menos 2 grados Celsius, con condición de tiempo despejado y presencia de heladas entre el miércoles 1 y el sábado 4 de julio del 2026. En la provincia de Llanquihue las temperaturas pronosticadas oscilarán entre los 0 grados Celsius y menos 1 grado Celsius, con condición de tiempo despejado y heladas durante el mismo periodo. Destaca la comuna de Cochamó, donde se prevén temperaturas mínimas de hasta menos 2 grados centígrados. En la provincia de Chiloé las temperaturas fluctuarán entre los 0 grados centígrados, 1 grado Celsius, con condición de tiempo despejado y presencia de heladas entre el miércoles 1 y sábado 4 de julio del 2026. Por su parte, en la provincia de Palena las temperaturas oscilarán entre los 0 grados centígrados y menos 2 grados centígrados, con condición de tiempo despejado y heladas durante el mismo periodo. Destaca la comuna de Futaleufú, donde se pronostican temperaturas mínimas entre menos 3 grados centígrados y menos 6 grados centígrados. En consideración a los antecedentes expuestos anteriormente, lo que supone un aumento del riesgo asociado a dichas variables meteorológicas, y en coordinación con la Delegación Presidencial de la Región de los Lagos, la Dirección Regional de SENAPRED declara alerta temprana preventiva para la Región de los Lagos por evento meteorológico vigente hasta que las condiciones así lo ameriten. La declaración de esta alerta se constituye como un estado de reforzamiento de la vigilancia mediante el monitoreo preciso y riguroso de las condiciones de riesgo y las respectivas vulnerabilidades asociadas a la amenaza, coordinando y activando el SINAPRED con el fin de actuar oportunamente frente a eventuales situaciones de emergencia. Con el objetivo de fomentar el acceso a la cultura y el conocimiento de todas las personas, la Corte de Apelaciones de Puerto Montt y el Comité Regional de Lenguaje Claro del Poder Judicial en la jurisdicción Puerto Montt entregaron libros y revistas recolectados en la campaña de donación de libros 2026 al Centro Diurno Comunitario para Personas Mayores de Los Muermos. La iniciativa, impulsada internamente en el marco del Día Internacional del Libro y el Derecho de Autor, reunió más de 60 publicaciones, las que fueron entregadas por el presidente del Tribunal de Alzada, señor Moisés Montiel, en una actividad en que dialogó con las usuarias y profesionales del centro, quienes valoraron la donación. Les llenaba de alegría y satisfacción, decía, asistir hasta la comuna de Los Muermos para hacer entrega de la donación consistente en libros y revistas que esperan ser un aporte para la comunidad local y especialmente para las personas mayores que participan en el centro diurno y sus familias, a quienes han tenido la valiosa oportunidad de conocer y compartir la tarde, y se esperaba replicar iniciativas, decía en ese momento, como la presente, de cercanía, de diálogo con las personas mayores de las comunas más apartadas de la jurisdicción, hablaba el presidente. La psicóloga del centro, Ariela Barría, por su parte destacaba que el detalle para ellos significaba bastante, porque en general no les regalan muchas cosas, por lo cual el obsequio iba a ser de mucha utilidad para los usuarios, para fomentar la lectura, crear un espacio para que se entretengan en sus casas, y ahí se puede generar actividad relacionada a la literatura. Así que por esa parte estaban agradecidos del obsequio y esperaban que en un futuro se pueda generar más lazos y ojalá otras actividades. Se reiteraba los agradecimientos por el obsequio y de seguro le iba a dar una buena utilidad. Y entre los libros literarios educativos y misceláneos también se incluyeron ejemplares de la edición actualizada del Glosario de Términos Jurídicos, elaborado por la Comisión de Lenguaje Claro del Poder Judicial. El Centro Diurno Comunitario para Personas Mayores de la Comuna de Los Muermos corresponde a un programa del Servicio Nacional del Adulto Mayor SENAMA, ejecutado por la Municipalidad, con la finalidad de contribuir a la mantención y fortalecimiento de la autonomía e independencia de las personas mayores, promoviendo su bienestar mediante intervenciones interdisciplinarias orientadas al envejecimiento activo y a la permanencia en un entorno comunitario. La población objetivo del programa está constituida por personas de 60 años y más que presenten dependencia leve o moderada, además de usuarios oyentes que participan en diversas actividades con el fin de mantenerse activos y vinculados a la comunidad, liderados por un equipo de profesionales a cargo de la coordinadora Carolina Ampuero. En 7,1% se ubicó la tasa de desocupación en la región de Los Lagos durante el trimestre marzo-mayo del 2026, de acuerdo con la información entregada por la Encuesta Nacional de Empleo, elaborada por el Instituto Nacional de Estadísticas de Chile. La cifra significó un ascenso de 0,7 puntos porcentuales en 12 meses debido a la disminución de la fuerza de trabajo 0,3%, en menor proporción que el decrecimiento de las personas ocupadas 1,0%. Por su parte, las personas desocupadas aumentaron 10,3%. Respecto al mismo periodo del año anterior, las tasas de participación y de ocupación se situaron en 56,5% y 52,5%, registrando variaciones de menos 0,6 y menos 1,0 punto porcentual respectivamente. Y por otra parte, la población fuera de la fuerza de trabajo aumentó 2,5%, incidida principalmente por inactivos potencialmente activos, 14,9%. En las mujeres, la tasa de desocupación se situó en 8,9%, con un aumento de 1,9 puntos porcentual en 12 meses, mientras que en los hombres, la tasa de desocupación fue de 5,7%, con una disminución de 0,2 puntos porcentuales en el mismo periodo. En el rubro personas ocupadas, en 12 meses la estimación de las personas ocupadas decreció 1,0%, incidida tanto por los varones, menos 1,2%, como por las damas, menos 0,6%. Según el sector económico, la disminución de la población ocupada fue incidida principalmente por la administración pública, menos 24,4%, actividades profesionales, menos 32,9% y enseñanza, menos 7,0%. Por categoría ocupacional, el decrecimiento fue incidido principalmente por asalariados formales, menos 4,3%, y personal de servicio doméstico, menos 31,0%.
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7: 19 minutos faltan para la una. El Instituto Comercial de Osorno está de aniversario y para conmemorar han organizado un evento cultural de primer nivel abierto a toda la comunidad educativa y vecinal. En el marco de la conmemoración de su 76º aniversario, nació en 1960, estamos en el 2026, al servicio de la educación de la comuna, se invita cordialmente a deleitarse con la espectacular presentación del Coro Polifónico de Osorno, bajo la dirección musical del señor René Peñalosa Landauro. Una velada imperdible para celebrar el arte, la trayectoria y el legado del emblemático Liceo Bicentenario de Excelencia. Esto será hoy martes 30 de junio a las 7 de la tarde en el auditorio del Instituto Comercial de Osorno, ingresando por calle Manuel Bulnes. La entrada es liberada. En la localidad de Puaucho se desarrolló una mesa de trabajo entre autoridades de Río Negro y San Juan de la Costa junto a representantes de Vialidad y del gobierno provincial, con el objetivo de presentar y analizar el proyecto de pavimentación básica que busca mejorar la conectividad entre ambas comunas. Durante la jornada se expusieron los avances del diseño que considera intervenir los caminos Contaco, Loma de la Piedra, El Bolsón y Riachuelo, Huellelhue, con obras orientadas a mejorar la carpeta de rodado, la seguridad vial, la transitabilidad de los usuarios. Las autoridades destacaron que el proyecto responde a un anhelo histórico de las comunidades del sector y que su concreción permitirá fortalecer el desarrollo social, productivo y territorial de la zona. El delegado presidencial provincial de Osorno, señor Alejandro Rebein, ha valorado el trabajo conjunto entre las comunas y los equipos técnicos, destacando la importancia de dar respuesta a las inquietudes de los vecinos del sector costero y de avanzar en soluciones coordinadas para mejorar la conectividad territorial.
12: Nos hemos reunido hoy día acá en Puaucho junto con el director provincial de Vialidad, Juan Esteban Valenzuela, con el propósito precisamente de dar respuesta a las inquietudes de los vecinos de ambas comunas. Agradecido, por supuesto, de este trabajo comunitario que demuestra una vez más que el sector costero de la provincia de Osorno puede trabajar unido y que cuyo trabajo es positivo y en beneficio de nuestra gente.
7: El director provincial de Vialidad de Osorno, señor Juan Esteban Valenzuela, ha dicho que la instancia permitió presentar los avances del proyecto vial, orientado a consolidar una propuesta que mejore la conectividad y responda a las necesidades de las comunidades y usuarios del territorio.
13: Finalmente venimos a mostrar el proyecto definitivo, como bien decían aquí nuestras autoridades, de que son prácticamente sobre 23 kilómetros total. Y ya nosotros como servicio haciendo el trabajo que corresponde, y como bien dice nuestro delegado, es para tanto para las comunidades como para los usuarios de acá del sector.
7: El alcalde de San Juan de la Costa, señor José Luis Muñoz, decía que el proyecto responde a un anhelo histórico de los vecinos del sector Costa Sur, especialmente de las comunidades de Popoén y sectores aledaños, destacando que la iniciativa permitirá fortalecer la integración territorial y la conexión con la Ruta 5.
14: Las temáticas que se encuentran en el territorio de Costa Sur, ¿ya? Y entre ellas, una tiene que ver justamente con llevar adelante un anhelo de los vecinos justamente del sector de Popoén y con el sector de El Bolsón, ¿cierto? Donde ambos sectores conectan de manera importante, ¿cierto? Lo que tiene que ver tanto la comuna de Río Negro como San Juan de la Costa. Y además pasaría a ser el corredor más importante de conectividad con la Ruta 5. De manera que no solamente va a perseguir el objetivo de mejorar la calidad de vida de los vecinos, sino también va a significar estratégicamente, ¿cierto?, el punto de conectividad más importante de la zona sur por la Ruta 5 justamente.
7: El señor Sebastián Cruzat Cárcamo es el alcalde de Río Negro y se refirió al trabajo coordinado con San Juan de la Costa y los equipos técnicos, dando a conocer que el objetivo es concretar una vía asfaltada que mejore la transitabilidad y la calidad de vida de los vecinos del sector El Bolsón.
15: Primera vez que nos reunimos con la comuna vecina de San Juan de la Costa, agradecer la voluntad del colega alcalde, don José Luis Muñoz, quien nos ha invitado a una reunión a propósito de un anhelo que tienen los vecinos del Bolsón, presidido por la señora Matilde Pinol. Lo que buscamos en concreto es conectar la comuna de Río Negro con la comuna de San Juan de la Costa con material asfáltico, con hacer una vía que sea mucho más transitable, que mejore la calidad de vida de los vecinos residentes del sector. El día de hoy se han hecho grandes acuerdos, como por ejemplo que Vialidad ya nos acaba de presentar un proyecto donde está definido cuál va a ser el trazado, cuáles son las obras. Esto tiene un monto aproximadamente de 4.500 millones de pesos y junto a nuestro colega José Luis Muñoz hemos también establecido priorizar dentro de los proyectos de asfalto en cada una de nuestras comunas para darle mayor fuerza a este gran sueño que tienen los vecinos, y también a través del delegado vamos a escalar esta instancia a un nivel superior.
7: La reunión concluyó con el compromiso de continuar gestionando el financiamiento y avanzar en las etapas necesarias para materializar esta importante obra de conectividad rural.
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7: En 13 minutos más de la una. En el marco del Plan de Operación Invernal 2026, el secretario regional ministerial de Obras Públicas en la región de Los Lagos, señor Jairo Quinteros Maine, visitó el complejo fronterizo Cardenal Antonio Samoré para destacar el trabajo que realiza la Dirección de Vialidad en la mantención y despeje de la ruta internacional CH-215 con el objetivo de garantizar una conectividad segura entre Chile y Argentina durante la temporada de invierno. Cada jornada, desde las primeras horas de la mañana, equipos especializados se despliegan desde el campamento ubicado en la aduana Pajaritos para disfrutar sal en la o distribuir sal en la calzada y reducir la formación de nieve y escarcha. Las labores forman parte de los protocolos del Plan de Operación Invernal, que considera acciones preventivas y de respuesta frente a nevadas, congelamiento de caminos y derrumbes en las rutas internacionales. El secretario regional ministerial, señor Jairo Quinteros, destacaba el compromiso de los funcionarios de Vialidad, encabezado por el señor Nelson Burgos, quien cuenta con 23 años de trayectoria en el servicio y lidera las labores de despeje en el paso fronterizo. Hablaba que el trabajo permanente de los equipos apoyados por maquinaria como barrenieves, camiones saleros, motoniveladoras y otros vehículos especializados permite mantener en buenas condiciones los 22 kilómetros del tramo fronterizo y asegurar la conectividad internacional durante el invierno.
17: Morey, el límite nacional con Argentina, destacando la labor que lidera don Nelson Burgo, funcionario de Vialidad hace más de 23 años, 17 años trabajando acá, sacrificando tiempo, sacrificando incluso poder estar con su familia para poder mantener estos 22 kilómetros de ruta en buen estado y en buenas condiciones despejadas para tener la seguridad y mantener la conectividad entre Chile con Argentina. Es muy importante relevar esto, contamos con equipos de Vialidad, contamos con barra de nieve, contamos también con camiones saleros para poder realizar los trabajos, un trabajo que en invierno es muy importante como Ministerio de Obras Públicas. El plan de invierno se ha trabajado ya hace un par de meses para poder relevarlo, destacarlo y también llevarlo a completa implementación.
7: Dijo que la infraestructura y la conectividad son fundamentales para el desarrollo económico y la calidad de vida de la población. Y en ese contexto, destacaba el buen estado de la ruta CH-215 y el esfuerzo que realiza el Ministerio de Obras Públicas para mantener operativa una vía estratégica por la que durante el 2025 transitaron más de 1.114.000 personas. Durante la visita, el secretario regional ministerial también inspeccionó el avance de las obras de reposición del puente El Gringo en la comuna de Puyehue, proyecto que presenta un 42,52% de ejecución física y contempla una inversión superior a los 4.000 millones de pesos. La autoridad decía que la infraestructura no solo representa una importante inversión pública, sino también mayor conectividad y seguridad para quienes utilizan la ruta, además de constituir un aporte al desarrollo económico regional y al fortalecimiento del corredor bioceánico.
17: Entendemos que un puente no tan solo representa, cierto, una obra de 5.000 millones de pesos por parte de la Dirección de Vialidad ejecutada, cierto, por la empresa Musal y también con una asesoría de renombre Estradales, sino que también representa conectividad, representa seguridad para el usuario, representa también el impulso y seguridad del desarrollo económico de la región, y por eso nos encontramos acá, destacando esta obra, destacando los trabajos que se están realizando en la ruta 215, trabajos de conservación por un monto de inversión sobre los 55.000 millones. Si bien es cierto, parece un monto elevado, pero esto representa finalmente un compromiso del Estado, del Gobierno de Chile y del Ministerio de Obras Públicas con el desarrollo regional, entendiendo que este corredor bioceánico es clave para el desarrollo industrial, agrónomo, salmonero de nuestra región.
7: La alcaldesa de Puyehue, que es la señora María Jimena Núñez Morales, ha valorado la ejecución de las obras en el puente El Gringo y el mejoramiento de la ruta internacional. Decía que se trata de una infraestructura largamente esperada por los habitantes de la comuna y por quienes utilizan el paso fronterizo. Destacaba también que mantener la vía

0: muy buena comisión y la ruta también despejada para los cientos de miles de personas que pasan y también para la conectividad entre dos países, pero una conectividad que es con el mundo.
1: Las autoridades coincidieron que el plan de operación invernal y las inversiones que se ejecutan en la ruta internacional CH-215 buscan asegurar la continuidad de la conectividad fronteriza durante la temporada de invierno, mejorando las condiciones de seguridad para los usuarios y fortaleciendo una de las principales vías de integración y desarrollo económico entre Chile y Argentina. El programa Asistencia Técnica para Artesanos de la Región de los Lagos 2026 es una iniciativa desarrollada por la Secretaría Regional Ministerial de las Culturas, las Artes y el Patrimonio en la Región de los Lagos, que busca fortalecer el sector artesanal mediante la entrega de herramientas, información y acompañamiento técnico especializado. La acción marca el inicio de un proceso anual de apoyo dirigido a los cultores de la artesanía regional, hombres y mujeres, contemplando acciones como la inscripción en el Registro Nacional Chile Artesanía, la coordinación para la entrega de credenciales, la difusión de la Ley de Protección y Fomento de la Artesanía y la orientación sobre programas y fondos concursables disponibles para el sector. El secretario regional ministerial de las Culturas, las Artes y el Patrimonio de la Región de los Lagos, señor Eduardo Leiva, ha destacado el interés demostrado por el sector y la importancia de acercar las políticas públicas a los territorios.
2: Como ministerio estamos impulsando un acompañamiento permanente que permita facilitar el acceso a herramientas, programas y beneficios, así como también difundir los alcances de la nueva Ley de Artesanía. Una normativa que reconoce el enorme aporte que realiza quienes mantienen vivas nuestras tradiciones, conocimientos y expresiones culturales. Invitamos a los artesanos a sumarse a las próximas jornadas presenciales que continuarán desarrollándose en distintos puntos de la región.
1: Durante las jornadas, los participantes, damas y varones, conocieron los principales alcances de la Ley de Protección y Fomento de la Artesanía, normativa que reconoce la relevancia cultural, social y económica de la actividad artesanal, promoviendo su salvaguardia, desarrollo y proyección. Tras un primer encuentro virtual, el programa comenzó su despliegue territorial con jornadas presenciales en Calbuco, Purranque, Llanquihue y Ancud, donde los participantes, damas y varones, accedieron a información sobre la nueva legislación, estrategias de comunicación digital para fortalecer la difusión, comercialización de sus productos, además de orientación para su incorporación al Registro Nacional Chile Artesanía. El recorrido continuará durante las próximas semanas con nuevas jornadas de asistencia técnica el 7 de julio, 10 de la mañana, en la Corporación Cultural de Osorno, en Manuel Antonio Mata 556, en Río Negro, el miércoles 1 de julio a las 14 horas, en la ilustre Municipalidad de Río Negro, en Vicuña Maquena 277, reforzando el compromiso institucional de acercar las políticas culturales a las comunidades y fortalecer el desarrollo de la artesanía regional. Y esta nota dice que con el objetivo de fortalecer la investigación, innovación y reconocimiento de la papa como uno de los principales patrimonios agrícolas de Chile, el consejero regional y presidente de la Comisión de Innovación del Consejo Regional de los Lagos, señor Eduardo Parada, sostuvo una reunión de trabajo junto al Instituto de Investigaciones Agropecuarias INIA Remehue, la Asociación Chilena de la Papa Chipa, la Universidad de los Lagos, el Departamento de Innovación Regional del Gobierno Regional, como una primera aproximación para avanzar en este anhelo no solo para el sector agropecuario, un anhelo que se sustente en la biodiversidad y calidad de la papa. En Chile se estima que hay más de 300 genotipos distintos de papas nativas originarias de Chiloé. En su mayoría poseen 3 a 4 veces más antioxidante que las papas comerciales. Variedades de pulpa púrpura pueden superar en más de 3.000 veces el contenido de antocianinas de las papas de pulpa blanca. Tiene un contenido de materia seca entre el 25 y 30%, que otorga un aporte energético de un 20% superior al de las variedades mejoradas que circulan comercialmente. Los suelos volcánicos, el clima de alta humedad son factores que pueden determinar el contenido de nutrientes y precursores de sabor, entre otros. En la instancia se abordaron iniciativas orientadas a otorgar mayor valor al rubro, entre ellas el avance

0: Sea una denominación de origen para la papa chilota y la promoción del Día Nacional de la Papa, propuestas que buscan relevar la importancia histórica, productiva y cultural de este alimento para la región y el país. El presidente de la Comisión de Innovación del Consejo Regional, señor Eduardo Parada, decía que la reunión permitió definir acciones concretas para avanzar en estos desafíos. Y lo más importante es que se establecieron pasos concretos para seguir avanzando y materializar las iniciativas.
1: Hoy día tuvimos una reunión con Achipa y con varios actores en esto, en esta cruzada que hemos nosotros tomado como algo que nos gusta, que nos enorgullece y que es necesario para la región. Temas concretos de innovación respecto a la papa. Hoy día estuvimos hablando especialmente del sello de origen de la papa chilota, porque creemos que estamos en deuda con el tubérculo histórico de esta región. Esperamos que los pasos que hemos concretado se puedan materializar en nuevos pasos, porque eso es lo importante. Me gustó mucho la reunión de hoy día porque fuimos muy concretos. Temas principales y pasos a seguir que de seguro nos van a ayudar.
0: La presidenta de la Asociación Chilena de la Papa, investigadora Ina Remehue, señora Iveta Acuña, destacaba la importancia de priorizar acciones que permitan visibilizar el cultivo. Dijo que se seguía incorporando actores fundamentales de toda la cadena productiva, como la Universidad de Los Lagos, para fortalecer el desarrollo tecnológico del cultivo. Pero no solo ella habló del tema, también lo hizo el director regional del INE Remehue, el señor Nicolás Pizarro. Él valoraba el trabajo conjunto entre las instituciones. Iniciativas como la Denominación de Origen y el Día Nacional de la Papa, decía, representan un paso relevante y se quiere seguir apoyando el proceso.
2: Bueno, para nosotros como INEA, que somos la principal institución de investigación del Ministerio de Agricultura y el brazo articulado, es muy importante estar en esta instancia y sobre todo en un rubro tan relevante para nosotros. Llevamos más de 40 años en investigación e innovación del rubro papa y nuestra labor no es solamente publicar artículos, sino también buscar las soluciones que se necesitan en el territorio. Y en este caso, una denominación de origen, el Día de la Papa y tantas otras acciones que estamos buscando en esta comisión junto al presidente Parada, son demasiado relevantes. Queremos estar aquí apoyando cada paso junto a nuestros investigadores y junto a Chipa.
0: El señor Manuel Muñoz es el investigador de INEA Remehue, especialista en mejoramiento genético. Explicaba que durante la reunión se presentaron antecedentes técnicos que respaldan la futura postulación del sello de origen.
3: Hoy día tuvimos la oportunidad de conversar de distintos elementos para fortalecer el rubro papa, entre ellos presentar una serie de antecedentes que se han recopilado para sustentar eventualmente la presentación de un sello de origen de la papa. Ha sido una reunión muy, muy provechosa, muy importante, y agradecer a la Comisión de Innovación del Gobierno Regional por escucharnos y poder también participar de esta reunión y de los acuerdos que se están logrando.
0: Desde el ámbito académico, el director de Achipa y profesor de agronomía de la Universidad de Los Lagos, señor Julio Calasís, dio a conocer la trascendencia de avanzar en el reconocimiento oficial del cultivo, porque se ha avanzado significativamente, decía, y ahora corresponde seguir sumando apoyos en el ámbito político para concretar la iniciativa.
4: Este cultivo es el segundo alimento de importancia del país, el tercero en el mundo. Chile es la cuna de la papa que se cultiva hoy día en gran parte del mundo, la papa chilota. Entonces, tener un día que releve este cultivo va a redundar en un mayor consumo, en que los productores tengan mejor calidad de vida al final del día, por una serie de razones que hacen que pensemos que instaurar el Día Nacional de la Papa va a ser de gran beneficio para esta región, muy fuerte, pero para todo el país, en realidad, el país papero. Así que felices por eso.
0: La Comisión de Innovación continuará impulsando estas acciones junto a las instituciones públicas, académicas y productivas, con el propósito de fortalecer el desarrollo del sector, promover la innovación y poner en valor uno de los cultivos más representativos de la región de Los Lagos y de Chile. Y de esta manera vamos concluyendo nuestro informativo, sin dejar de invitarles a un complemento de música. que va a venir a continuación, debido a que nuestros compañeros de trabajo de la radio cooperativa están en la transmisión del fútbol mundial. Elías Venegas Vargas estuvo en la sala de sonido, redacción de Leonardo Gutiérrez y también de la señorita Victoria Barría, periodista, y este amigo y servidor en la lectura. Hasta pronto, que estén bien.
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4: Muy buenas tardes, son las 15:02. Damos comienzo a la lectura de los mensajes correspondientes a la tercera edición de este día martes 30 de junio del 2026. Nota necrológica. Al cumplirse un año más de la partida al Huenumapu de mis queridos hijos Juan, Hernán, Sonia y Carlos Pinol Huiltraro, se les oficiará una santa misa el día domingo 5 de julio a las 10 de la mañana en la capilla de Huillinco. Se invita a familiares y amigos, lo que comprometerá la eterna gratitud de su mamita Esther Huiltraro. Las 15:03, finaliza aquí la presente edición de Mensajes.
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5: La encíclica Magnífica Humanitas del Papa León XIV nos invita a mirar con esperanza, discernimiento y fe el tiempo que vivimos, marcado por el rápido avance de la inteligencia artificial. En medio de tantos cambios tecnológicos, el Santo Padre recuerda que nada puede reemplazar la dignidad de la persona humana, la fuerza del amor, la fraternidad y el encuentro con Dios. A continuación, compartimos una frase especialmente significativa de este documento que puede ayudarnos a reflexionar, orar y renovar nuestra mirada cristiana. Son palabras para meditar serenamente, dejar entrar al corazón y descubrir que, incluso en la era digital, seguimos llamados a ser profundamente humanos.
6: La magnífica humanidad que Dios ha creado se encuentra hoy ante una elección decisiva.
5: El Papa plantea que la humanidad vive un momento histórico clave frente al avance de la inteligencia artificial. La decisión no es tecnológica solamente, sino que profundamente ética y espiritual. Usar el progreso para servir a la persona o dominarla. La encíclica llama a discernir desde la dignidad humana y el Evangelio.

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0: Las 15 horas con 10 minutos. ¿Cómo están, amigas? ¿Cómo están, amigos? Gusto saludarles en esta jornada de día martes. Martes que parece, al parecer, día lunes, pero no, es martes. ¿Está hablando el comandante de bomberos? Vamos a hacer inmediatamente la información, la medita. Todos sabemos lo que está sucediendo en los O'Higgins, en donde está el regimiento Arauco. ¿Está hablando el comandante del cuerpo de bomberos? Vamos a ver.
1: Ahora tenemos dos voluntarios lesionados, con diferentes heridas, pero el departamento médico lo está evaluando en este momento en el hospital, en el hospital San José. En un momento más vamos a tener un reporte más amplio. La verdad que hoy día, hasta ahora, se mantiene el incendio en desarrollo.
2: ¿Habría comenzado en la cocina? ¿Dónde comenzó el incendio?
1: Eso es materia de investigación.
3: Comandante, sé que lo señaló, pero si nos puede reiterar respecto de las características generales de la emergencia.
1: Bueno, un incendio bastante amplio. Ustedes saben que este sector es prácticamente una cuadra completa, donde tenemos destrucción total en el segundo piso. Ya hubieron partes donde se colapsó. Nuestro personal se mantiene trabajando, obviamente con todo el cuidado que corresponde. También estamos trabajando en diferentes sectores y obviamente con las instituciones que corresponde, que es Carabineros, que nos ha colaborado, la Ilustre Municipalidad y también la empresa Surali.
2: Comandante, se habla que llegó tarde el llamado del cuerpo de bomberos, que el incendio ya había comenzado media hora antes.
1: No, eso desconozco. La verdad, no tenemos reporte de eso. Nosotros acudimos a nuestra central de alarma en forma inmediata. Tenemos dos, tres compañías, a lo menos dos, tres cuadras de este recinto. Pero la llamada fue oportuna, rápida, y obviamente esto fue escalando a medida que iba avanzando el incendio para ir generando primera, segunda, hasta tercera alarma llegamos.
4: Sabemos también que acá funciona el pabellón de soltero. ¿Eso cómo está esa instalación?
1: Bueno, acá los sectores son alguna oficina, algunos sectores son de guardia y el resto de dependencia, bueno, ahí desconozco, no tengo mayor información.
2: El material ligero, el segundo piso completamente de madera, tiene una tejuela antes de la plancha de zinc,
1: ¿verdad? Este es un material mixto, pero yo me atrevo a decir que el 70-80% es material ligero. Del segundo y tercer piso, digamos, que es entre techo, que eso también colapsó completo.
2: ¿Se escucharon algunas explosiones? ¿Había armamento?
1: Desconozco, la verdad que lo consultamos de forma en cuanto llegamos, pero también se desconoció.
3: Comandante, las complicaciones técnicas, si nos pudiera explicar un poco respecto a esta emanación importante de humo que se registró por lo menos más de una hora.
1: Sí, bueno, yo creo que primero que todo, lo primero fueron los puntos de abastecimiento. Por algo dimos la tercera alarma de incendio. Este recinto cuenta con una piscina de 30.000 litros y eso también nos ayudó harto. Todavía trabajando con ellos.
4: ¿Cuántas compañías trabajan?
1: El cuerpo bombero completo. Trabajando.
2: ¿Ejército adentro tiene una brigada de incendio?
1: Sí, ellos actuaron obviamente oportunamente en primera línea, así que, y obviamente después lo dieron los trabajos, ¿cierto?, de por qué sector trabajar y por qué sector, digamos, tanto por la entrada principal como también por el lado de la sector, digamos, posterior.
3: ¿La estructura de grandes dimensiones contaba con cortafuegos en su interior o se propagó por todo el entretecho?
1: Por todo el entretecho, la verdad es que no tiene cortafuegos. O sea, no existía cortafuego y obviamente se nos fue completo por el entretecho.
0: Ahí teníamos la declaración del comandante del cuerpo de bomberos refiriéndose a este incendio que afectó las instalaciones del regimiento de ingenieros, bueno, perdón, destacamento de montaña, acostumbrado al antiguo destacamento de montaña, donde funcionó el antiguo regimiento Arauco, regimiento número 4 Arauco. De acuerdo a la información que hay, claro, un incendio de proporciones que incluso llegó a necesitar de una tercera alarma para poder convocar a más bomberos, incluso con ayuda de bomberos desde Río Negro y también de Río Bueno, que llegaron hasta el regimiento Arauco para poder colaborar en la extinción de este fuego. Está controlado, pero todavía está vivo el incendio, digamos, como se dice en jerga bomberil, todavía está vivo, por lo tanto todavía bomberos va a trabajar muchas horas más todavía seguramente en la extinción hasta total. Ahora, claro, una infraestructura muy, muy antigua, ese edificio tiene que tener unos 80 años por lo menos. Es muy, muy antiguo. Y claro, los que tuvimos la poder conocer por dentro esas dependencias, es todo de madera. Todo completo de madera por dentro. Claro, tenían unos revestimientos que se hicieron que quedaron muy bonitos por lo demás, pero en esencia es madera y es un edificio, reitero, antiquísimo, muy, muy antiguo, que tiene de verdad muchos, muchos años. Entonces es complejo poder, claro, cortafuego, No, no, ¿a dónde corta fuego? No, cero posibilidad de corta fuego, porque en los años que se construye esto no existía la reglamentación que existe hoy día para construir, ¿ya? Eso hay que tenerlo claro. Entonces, un tema, aparte es un edificio, yo diría, patrimonial, de eso no. El edificio del Regimiento Arauco, un edificio patrimonial que punto referencial, o sea, todo el mundo sabe dónde quedaba ese edificio. Es una cosa de, no sé, es complejo poder describir un tema tan, a ver, que afecta como ciudad, pero hay que ser honesto. Acá hay edificios antiquísimos. Hemos estado hablando, por ejemplo, del edificio acá de la casa aquí en la esquina de Rodríguez con O'Higgins, también todo ese sector son casas antiquísimas, que incluso algunos ahí del siglo, casi al principio del siglo pasado. Entonces, también el regimiento es una de esas infraestructuras que es muy antigua, y claro, en siniestro como este, es complejo poder decir, ya sabe qué, hacer una evaluación, qué sé yo, de todo lo que sucede, es bastante complejo porque, reitero, son edificios de muy, muy, muy larga data. Entonces, hay complejidades que los bomberos se han enfrentado. No es un edificio moderno, digamos, en que los bomberos están acostumbrados a trabajar en ese sentido. Lamentable situación, pues vamos a estar ahí recopilando cualquier información. Seguramente va a haber algún otra entrevista, va a haber alguna otra conversación con algún personero del mismo ejército. Bueno, el delegado presidencial igual estuvo hablando hace un rato respecto a eso. Salió en las noticias a nivel nacional, para quienes no vieron las noticias, salió precisamente un informe ahí bien detallado de lo que estaba ocurriendo a esa hora, cuando ya las llamas eran incontrolables. Primero, esto parte como una humareda bastante profusa, y luego, claro, ya se va alargando hasta ya definitivamente llamas que rodearon la infraestructura. Bueno, esa es la situación que se vive en el centro de Osorno, porque parte del centro calle O'Higgins, y vamos a estar ahí atentos a lo que vaya sucediendo durante esta jornada. Con esta infraestructura que sufrió este siniestro, como es el Regimiento Arauco de nuestra ciudad.

Las 15 horas con 21 minutos, bueno, después de esta información que requería que habláramos precisamente de lo que estaba ocurriendo ahí en el regimiento Arauco, se nos pasó el saludo. Pero es normal, si estamos en programa en vivo y en directo, ¿no? Así que nada que hacer. Vamos a rápidamente saludar a don Adolfo, que está de onomástico en el día de hoy. No tengo cumpleaños, sí, no tengo ningún cumpleaños. La agrupación Incahuén está de aniversario en el día de hoy. Les mandamos un abrazo grande a estos amigos que llevan tantos años ya en el folclore. Oiga, me llegan imágenes ahora, ya está prácticamente destruida la parte del segundo piso del edificio frontal donde estaba el casino oficial antiguamente, y el casino suboficial también estaba ahí mismo. Ahora tenía otra destinación, porque recordemos que el regimiento fue trasladado, cuando deja de ser el regimiento de ingenieros número 4, se transforma en el destacamento de montaña número 9, en las dependencias donde funcionaba el regimiento Coraceros, ahí se instala el destacamento de montaña número 9. Entonces, fusionando el regimiento que era de ingenieros con el Coraceros, que era antitanque o antiblindaje, y se forma esta unidad de montaña, ¿ya? Y ahí ya se perdió el, digamos, pero históricamente este edificio perteneció, o ese espacio perteneció a los zapadores, que después pasó a ser parte del regimiento de ingenieros número 4 Arauco. Y la parte frontal, digamos, la que está por calle O'Higgins, todo ese edificio patrimonial antiguo, fue el que quedó prácticamente todo destruido. Si me llegan imágenes recién ahí, ya el segundo piso colapsó, ya no existe el segundo piso. Todavía ahí estaban, habían oficinas ahí, administrativas, comandancias, donde se hacía todo ese trabajo, que tenían sus oficinas acá en Cayo Higgins, ya, que es dependiente de lo que es el destacamento de Montaña, que está arriba en Cañal Bajo. Le decía que no tengo cumpleaños en el día de hoy, pero bueno, si usted tiene algún cumpleañero, alguna cumpleañera, algún Adolfo que saludar, no duden en llamarnos. 642-31-5050 es nuestro número telefónico. Estamos en vivo, en directo, hasta las 6 de la tarde. Vamos a comenzar junto a Nelson Moreira, que este día medio nublado, medio extraño. Vamos a comenzar, pues estamos en invierno y a pleno invierno, despidiendo el mes de junio, pues se acaba. Oiga, se nos va la mitad del año. Sí, pues tal cual, la mitad del año. 30 de junio, mañana estamos en el mes de julio. Empezaron los memes con julio. Ay, caro, esos memes de verdad ya pasaron de ser graciosos, los memes de julio. Ya, chiquillos, 15 horas con 24 minutos, es hora de saludarles como cada tarde, diciéndoles con cariño, bienvenidas, bienvenidos, aquí comienza La Voz de la Costa en la Tarde.

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27 minutos nos están separando de las 4 de la tarde y les vamos a contar a nuestros amigos, tenemos una invitación especial. El Instituto Comercial de Osorno, que está ubicado en los carreras 7 y 18 al llegar a Bulnes, tiene una invitación especial. 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Así que ahí está la invitación hecha. 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

Me llama la atención una publicación que hay en redes sociales. No, yo no quiero hacer ningún juicio, ni mucho menos, solamente voy a exponer hechos que me parecen a mí curiosos, por lo menos. Hay una publicación de un grupo que se llama Autonomía y Libre Determinación Mapuche. Dice: las comunidades mapuche del territorio de Calbuco rechazamos categóricamente su autoproclamación. No lo reconocemos. A ver, dice Calbuco, las comunidades indígenas del territorio de Calbuco enviaron un comunicado a la opinión pública, autoridades comunales, regionales y nacionales y a los medios de comunicación. Las 110 comunidades y asociaciones indígenas históricas y debidamente constituidas del territorio de Calbuco, quienes hemos trabajado de manera constante y transparente durante años con autoridades antes mencionadas, en pro del desarrollo, bienestar y reivindicación cultural de nuestra gente y territorio, declaramos lo siguiente. 1. Desconocimiento de figura autoimpuesta. Rechazamos categóricamente la figura de cacique superior con la que se pretende investir actualmente Juan Joaquín Soto. Es imperativo aclarar que este sujeto, quien primero se autoproclamó lonco, sin poseer el linaje ni el sustento ancestral requerido, ha escalado su farsa buscando ahora un título de cacique superior, figura que no existe en nuestro territorio ancestral. Cacique superior, no lo he escuchado tampoco. Queremos ser enfáticos, en nuestro territorio no existe tal cargo ni linaje que se haya trabajado con autoridades espirituales del territorio para investir a un cacique superior u otro similar. Y esta persona no es portadora de ninguna representación legítima, habiéndose arrogado títulos inexistentes para fines ajenos a nuestra cosmovisión. 2. Defensa de nuestra institucionalidad. Esta persona, quien se ha asentado en el sector de Avellanal, tras provenir de Mirasol, comuna de Puerto Montt, no representa en ninguna circunstancia la voluntad ni el sentir de nuestras comunidades. Su accionar carece de toda legitimidad histórica y ancestral. Denuncia de lucro y apropiación cultural. Observamos con profunda preocupación cómo este individuo busca lucrar con nuestra cultura utilizando símbolos y tradiciones que nos pertenecen para fines personales y comerciales. Denunciamos su vinculación con intereses de empresas salmoneras, situación que contraviene los principios de defensa territorial y respeto por nuestra cultura y cosmovisión. 4. Alerta ante el desprestigio internacional. Nos avergüenza profundamente que dicho personaje se presente en instancias internacionales pretendiendo representar al pueblo huilliche, convirtiéndose en objeto de escrutinio público y burlas. Este actuar constituye una falta de respeto gravísima a nuestra dignidad. 5. Compromisos con el territorio. Las comunidades están en estado de alerta. No permitiremos que personas que instrumentalizan nuestra cultura y nuestra lucha de años vengan a socavar el esfuerzo legítimo que hemos construido con transparencia y trabajo comunitario. Llamamos a las autoridades y a la sociedad en general a no validar estas instancias de falsas investiduras y a informarse directamente con las organizaciones que cuentan con una historia, trayectoria y comprobable en el territorio. Por la defensa de nuestra identidad y la dignidad de nuestro pueblo, Mesa de Comunidades y Asociación Indígena de la Comuna de Calbuco. A mí me llama la atención porque si es una persona que no primero, esto de cacique superior me llama la atención. Una persona que llega y se instala en un territorio y se autoproclama. Yo tengo entendido que hay todo un proceso para llegar a ser lonco. Es todo un tema. Hay que tener el linaje, no es llegar y. Me llama la atención. O sea, yo lo expongo acá, solamente voy a exponer, no estoy haciendo ningún juicio, insisto, yo no estoy aquí para hacer juicio, no es mi labor y tampoco quiero hacerlo. Simplemente me llama la atención esta noticia porque parece que alguien se quiere como autoproclamar la representación de que no lo representa. Es decir, por ejemplo, el día de mañana puede llegar un señor y decir: voy a ser presidente de Chile, yo soy, no sé, francés, alemán, pero voy a ser presidente de Chile y se manda sin que nadie lo haya elegido. Una cosa así. Me imagino yo desde mi plena ignorancia del sistema cómo son las autoridades. Lo dejo ahí, pues, porque si pasan esas instancias, habrá que ver cómo se hace este tema. O sea, no, yo no entiendo por lo menos. Así que a mí me llamó la atención esto que está pasando en Calbuco con las comunidades huilliches de ese sector, porque hay una persona que estaría deshonrando un cargo tan importante como es de cacique. Faltan 16 minutos para las 4 de la tarde.

Faltan 8 minutos para las 4 de la tarde. Una situación bien compleja están viviendo los osorninos que trabajan o se han dedicado su vida a los almacenes, estos almacenes de barrio que todos conocemos, que todos visitamos, que tienen historia, que tienen un arraigo importante en la gente, puesto que se han visto perjudicados. Las ventas de estos negocios han disminuido bruscamente por diversos motivos. Bueno, uno de ellos es el alza en los precios, que indiscutiblemente afecta también a los negocios pequeños, a los negocios más chicos. Y es un tema no menor porque, a ver, los negocios de barrio trabajan con stock limitado, no es tanto lo que invierten, porque no pueden invertir más simplemente. Hay ¿cómo voy a decirle? Hay menor flujo.

hizo que muchos precios, o sea, muchos productos subieran sus precios automáticamente. Y ha sido la constante. Entonces la gente hoy día no compra media docena de huevos, compra cuatro huevos y los distribuye. La gente se tiene que empezar a organizar. Y aquí hay un tema no menor. Esperemos que los chilenos no tengamos memoria corta y se nos olvide en 3 años más, cuando tengamos que nuevamente vivir un proceso democrático. Acá hubo un tema en marzo, que fue que no se aplicó el mecanismo de estabilización de los precios de los combustibles, porque si no, el Estado chileno iba a dejar de recaudar. Esa fue la principal razón. Que haya argumentado otra cosa es muy alejado de la realidad, y ya lo explicaron incluso a analistas internacionales. Entonces, hoy día, claro, el sueldo mínimo había subido buenos lucas durante el periodo anterior, pero este año subió solamente 14 mil pesos. Pero el costo de la vida ha subido mucho más, las cosas están mucho más caras. Entonces la gente dice, a ver, ¿qué compro? Ya, si voy al centro, trabajo en el centro, qué sé yo, en cualquiera sea mi trabajo, prefiero pasar a comprar al supermercado del centro porque más me sale más barato que comprarle a la vecina. Claro, y la vecina pierde un cliente y le empiezan a bajar los ingresos. Entonces la vecina que antes compraba, ponte tú, para vender la semana 3 kilos de mantequilla, ahora está comprando 1 kilo de mantequilla, 4 panes de 250 o 8 panes de 125 gramos. Entonces va bajando la venta y se ha notado demasiado en los negocios de barrio, que muchos de ellos están viendo de qué manera sobrevivir a una situación tan compleja como es el alza de los productos. De verdad que, si bien es cierto, hay temas que nos acomplejaron bastante, como fue la pandemia, porque no podíamos salir a comprar. Sin embargo, habían recursos para comprar, porque estaba, se acuerda, el IFE, estuvo el 10%. Hubo la forma de equilibrar esto. Y muchos negocios no desaparecieron en pandemia, al contrario, se formaron nuevos emprendimientos. Pero ahora, hoy día, 2026, la cosa está bastante compleja. Entonces, hay almaceneros que están definitivamente pensando en cerrar porque ya no les da más el negocio, porque el negocio no está rindiendo, no da ni para sobrevivir. Porque ya, imagínense los vendedores que salen a terreno, que van a visitar estos lugares, empiezan a alejarse, pues, alejarse de los clientes, y dicen, no, si este señor no compra tan poquito. Y conozco una persona muy cercana, o tengo una persona muy cercana, que obviamente lo conozco, que trabaja también en el rubro de los supermercados y distribuciones de alimentos a los supermercados. Y me contaba que hace un par de días el jefe lo llamó y le dijo, ojo que algunos se van a tener que ir antes de fin de año. Se van a tener que ir antes de fin de año porque la empresa no está dando, y es una empresa no con presencia a nivel nacional. Vamos a tener que empezar a reducir personal porque no nos está dando, porque los márgenes que están quedando son muy pocos. Entonces uno se pregunta, ¿qué está pasando? ¿Qué pasó? ¿Qué pasó aquí? Es un tema no menor, que lamentablemente afecta o va a terminar afectando a miles de personas, a miles de familias que necesitan trabajar, necesitan salir. La cesantía aumentó, por si acaso, acá en la región de Los Lagos. También es un tema ahí a estar al tanto, al cuidado de qué es lo que está sucediendo. Parece que la cosa está bastante compleja, está bastante delicada en términos económicos, y el gran problema acá, que quienes pagan los platos rotos, como siempre dicen, el hilo se corta por lo más delgado. Entonces hay que tener ahí ojalá, algo para prevenir. Pero los chilenos no somos previsores. No somos previsores, seamos honestos. No nos acostumbramos a estar ahí preparados. Como siempre digo yo, no somos proactivos, somos reactivos. Reaccionamos, y a veces reaccionamos lamentablemente cuando ya es demasiado tarde.

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4: Buenas tardes, 16 horas 2 minutos. Una investigación desarrollada por la Fiscalía Regional de Tarapacá y la PDI permitió desarticular a una banda que internaba droga al país por pasos fronterizos no habilitados en la zona, permitiendo la detención de tres sujetos y la incautación de 618 kilos de marihuana. El cargamento con sustancias ilícitas era trasladado desde el norte hasta la región metropolitana, donde se distribuía en distintos puntos de la capital. Este procedimiento dice relación con la investigación criminal especializada, principalmente en el traslado de remesas de drogas, en este caso marihuana, desde la zona norte hasta la capital. Esta es una investigación donde se detecta el acopio de droga en diferentes cantidades en la región, indicó el prefecto inspector Mauricio Jorquera. Posteriormente, vía terrestre, es trasladada en forma oculta hasta Santiago, donde se hacen los preparativos para hacer entrega al recepcionista encargado de custodiar y ocultar la droga en diferentes bodegas en Santiago para posteriormente distribuirla, agregó el jefe policial en Tarapacá. Durante el operativo, que incluyó el allanamiento de dos domicilios de Alto Hospicio y El Bosque, se detuvo a tres personas, dos ciudadanos extranjeros, un colombiano y un boliviano, además de una mujer chilena que era pareja de este último. Parte de la organización criminal era integrada por estos dos ciudadanos extranjeros, quienes nos llama la atención porque el ciudadano colombiano está de forma regular en el país, mientras que el ciudadano boliviano, que hacía de captador, estaba en situación migratoria e irregular e iba a ser denunciado, comentó el prefecto inspector. El cargamento incautado supera los 3.000 millones de pesos. Gracias a un trabajo conjunto entre el Ministerio de Agricultura, el Instituto de Desarrollo Agropecuario INDAP y el Servicio de Impuestos Internos, se logró resguardar el acceso de la agricultura familiar campesina e indígena a sus instrumentos de apoyo. La nueva resolución dictada por INDAP, que actualiza las instrucciones institucionales para la implementación del artículo 68 del Código Tributario, incorpora el pronunciamiento oficial del Servicio de Impuestos Internos y establece que en aquellos programas de incentivos y subsidios cuya normativa no contemple como requisito la autorización para desarrollar una actividad económica habitual, no corresponderá exigir a los usuarios la acreditación de inicio de actividades ante el Servicio de Impuestos Internos. Esta disposición se aplicará a instrumentos como el Servicio de Asesoría Técnica SAT, el Programa de Desarrollo Local PRODESAL, el Programa de Desarrollo Territorial Indígena PDTI, el Programa de Apoyo a Contratación de Créditos Agropecuarios PAXA, los subsidios de riego, los programas de inversión predial y otros instrumentos de fomento productivo. Queremos entregar tranquilidad a nuestros usuarios porque hemos definido que no existirá una exigencia automática de inicio de actividades para acceder a los programas de fomento y créditos institucionales de INDAP cuando la normativa específica no contemple ese requisito. Hemos trabajado junto al Ministerio de Agricultura y al Servicio de Impuestos Internos para actualizar nuestros criterios y resguardar el acceso a los instrumentos de apoyo a la agricultura familiar campesina e indígena, señaló Antonella Pecchinino, subdirectora nacional subrogante de INDAP. En la mañana de este martes 30 de junio, en la sala de sesiones de la Municipalidad de Osorno, se llevó a cabo la segunda reunión del Comité Comunal para la Gestión del Riesgo de Desastres, COGRID. Durante la reunión estuvieron presentes representantes de diversas entidades vinculadas a la gestión del riesgo, tales como Carabineros, la Policía de Investigaciones, CONAF, entre otras instituciones públicas, privadas y gubernamentales. En la oportunidad, Richard Figueroa, jefe del Departamento de Gestión del Riesgo de Desastres, expuso el trabajo que desarrolla el municipio para enfrentar posibles emergencias que puedan generarse en la comuna. Además, representantes de Sural y Sisaesa dieron a conocer sus respectivos planes de contingencia para la temporada invernal. Continúan las labores de extinción del incendio que afecta a las instalaciones del regimiento número 9 Arauco, que ha destruido totalmente el segundo piso, especialmente el ala izquierda, y donde además de las 8 compañías de bomberos de Osorno, más la brigada de Cancura, se ha recibido el apoyo de bomberos de Puerto Octay, Río Negro y San Pablo. A través de un comunicado desde el ejército señalaron, por motivos que se investigan, aproximadamente a las 11:50 horas se inició un incendio que se ha propagado de forma total por el segundo piso de una de sus instalaciones, no encontrándose personal en su interior. Agregan, en ese contexto se activaron los protocolos contra incendio con efectivos que se encontraban en el cuartel, además de apoyo de varias compañías de bomberos de Osorno que llegaron al lugar siniestrado adoptando el procedimiento correspondiente y trabajando activamente en el control del fuego sin registrarse daños al personal, señaló el comunicado del ejército. 16:08 hasta aquí este punto de prensa. Por su atención, gracias, buenas tardes.
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Las 4 de la tarde con 12 minutos. Bueno, ya casi una semana de la tragedia de Venezuela, de estos dos terremotos, este doble terremoto. Hay bomberos hosninos trabajando allá para colaborar en el rescate de víctimas, de búsqueda y rescate de víctimas de este terremoto, doble terremoto que hubo en el país caribeño. Y bueno, hay seis bomberos hosninos que andan por allá, por esos lados. Había información de que estaban trabajando precisamente en un punto para rescatar a una persona que estaría atrapada ahí en medio de los escombros, y están en esa faena en el día de hoy. Estaban ahí trabajando intensamente para poder rescatar una persona. Esa es la información que hay. La verdad es que nuestros bomberos, aparte del profesionalismo con el que trabajan, son dignos de destacar, puesto que no es fácil la labor que ellos están realizando, no es fácil, es súper compleja, en un medio de un drama que afecta a familias enteras. Han llegado imágenes que son realmente impactantes respecto a situaciones familiares, donde hay niños que han sido rescatados, hay adultos que han sido rescatados, y uno de verdad se conmueve con las imágenes que llegan desde el país caribeño. Y ahí están nuestros bomberos, pues, nuestros chicos buenos de Osorno. También hay seis voluntarios que están trabajando ya en estas labores de rescate en Venezuela, a quienes les deseamos el mejor de los éxitos, que vuelvan pronto a casa tranquilos ya, con la satisfacción del deber cumplido. Ahí están los bomberos de todo el mundo. Hoy habíamos como bomberos de Jordania rescataban a una persona, a un niño. De verdad, impresionante los testimonios que uno puede ver a través de las redes sociales o de los distintos informativos internacionales. Es doloroso, es penoso, pero también hay una luz de esperanza. Casi 2.000 muertos, casi 2.000, 1.943 muertos iban computarizados hasta el día de hoy. No es solo una cifra, o sea, imagínense, 1.900 y tantas familias que perdieron un ser querido. Es un dolor tremendo al que se está enfrentando el país caribeño. Un abrazo grande a los bomberos y un abrazo también a los venezolanos que están acá y que también están complicados. Imagínense, están lejos, súper lejos de su patria, y saber que ese terremoto afectó a alguna familia de algún venezolano que ha hecho de Osorno su lugar de trabajo, su lugar de residencia por ahora. Un abrazo grande a cada uno de ellos.

Las 4 de la tarde con 22 minutos. Hay una alerta temprana preventiva para la región de Los Lagos por heladas. De hecho, se pronostican en Osorno, por ejemplo, en la provincia de Osorno, temperaturas van a fluctuar entre los 0 grados y los menos 2 grados Celsius. ¿Ya? Condición de tiempo despejado y presencia de heladas entre el miércoles 1 y el sábado 4 de julio. Así que la Dirección Regional de SENAPRED declara esta alerta temprana preventiva vigente desde hoy día, desde ayer, hasta que las condiciones así lo ameriten, ¿ya? Así que se recomienda a la población asegurar las techumbres de las viviendas, realizar poda de árboles y ramas y asegurar objetos colgantes que pudieran desprenderse por acción del viento, ¿eh? ¿Ya? Porque sí, también va a haber vientecito. Así que eso es en relación a las precipitaciones. No hay por ahora porque no se pronostican precipitaciones, por lo menos en estos 3 días, que debería solamente haber heladas. Ojo con los medidores, chiquillos. Sí, pues es súper importante. Los medidores hay que protegerlos. Ya el año pasado tuvimos ahí una conversación con gente de Suralis que nos decía que la manera de protegerlos, claro, es ponerle ahí alguna cosita. Abrigarlo bien, decía alguien por ahí. Claro, un poco la idea. Abrigarlos ahí para que no exista riesgo de que estos se congelen. Porque si se congela el medidor es un tema no menor. Así que a proteger los medidores también en estas épocas de heladas.

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24 minutos nos están separando de las 5 de la tarde. Lamentablemente, nuestra cultura. Ay, estaba mirando el mundial, los japoneses se van y se limpian el estadio, llevándose incluso la basura que no es de ellos. De verdad. Sin embargo, acá pillamos un espacio que no es nuestro y tiramos la basura. De hecho, hay una denuncia de este lugar ya. Cada vez van a limpiarlo los equipos municipales. Yo creo que por ahí va la mala costumbre de las personas. Ahí en Avenida Real con calle Nacimiento, en el sector de Rehue Alto, estoy yendo casi saliendo camino a Las Vegas. ¿Por qué? Porque personas que llegan incluso en vehículos, ¿ya?, a dejar basura ahí. De hecho, se han hecho varias denuncias formales a la municipalidad a través de correo electrónico con registros fotográficos. Pero ahorita había una señalética que decía prohibido botar basura, qué sé yo, multa tanto, se robaron el lechero. De verdad. Entonces llegan en vehículos particulares, camionetas, carretillas, camiones, camiones tres cuartos a dejar basura ahí y hay casa cerquita. O sea, nadie piensa, no pensamos los demás qué terrible es esa situación cuando nos interesa lo nuestro, nos enfrascamos en lo nuestro, y después hablamos de la solidaridad y qué sé yo. Pero ahí también se demuestra la solidaridad, porque yo no puedo ir a tirar basura al vecino si el vecino no vale menos que yo. Entonces, ahí tenemos que tener un poquito de conciencia. Porque no podemos. A ver, existe un basura en la que nosotros no existe. Vaya, sin costo. Si usted va en la camioneta a dejar basura, ya se la van a recibir. Claro. ¿Y los ratones después? ¿Y las plagas y las enfermedades? Claro que yo no vivo ahí, pues entonces voy de otro sector de la ciudad y voy a tirar basura ahí. No. Eso, perdóneme, demuestra nuestra pésima cultura. De verdad. Eso no es ser decente. Ahí enseñan de niño que hacer decente era no hacerle daño al otro. Esa es parte de la decencia. Y uno dice, pucha, lamentable. Pero es una situación que. ¿Cuánto tiempo venimos reclamando por lo mismo en ese sector? Bah, ya varios tiempos, ya un par de años ya, que venimos reclamando por lo mismo. Y sigue la cuestión y nadie le pone coto. O sea, ay, Dios mío, ¿hasta cuándo? ¿No vamos a aprender nunca? Lamentablemente. Esta es la generación que nos tocó, pues, dejar basura en cualquier lado. No, total, yo no vivo aquí, tiro basura. No, no, pues señores, no es así la cosa. Recuerden que mi espacio termina donde empieza el del otro. Entendemos un poquito eso. Cuando aprendamos a valorar al otro ser humano que está en el otro lado, vamos a empezar a crecer como personas y como país. Mientras tanto, lamentablemente, solamente eso nos habla de nuestra miseria humana.

13 minutos nos están separando de las 5 de la tarde y bueno, el día viernes se jugó el regional de voleibol sub-14, varones sub-14, en dependencia del Liceo de Rahue, donde disputaban un cupo al provincial la Escuela Efraín Campana de Osorno y el Colegio Génesis de Purranque. Bueno, pues todo comenzó con un homenaje al recientemente fallecido profesor Marcelo González Ríos. Se hizo un bonito homenaje y bueno, en lo que es en lo deportivo, la escuela de Efraín Campana marcó la diferencia. 25-8 fue el resultado con que la escuela municipal osornina se impuso a su par de Purranque, el Colegio Génesis Purranque. Así que ahora tienen que ir a disputar el regional de balonmano 2026 que se va a desarrollar en la ciudad de Puerto Montt en el mes de agosto, ¿no? Así que felicitaciones a los chicos de la Escuela Efraín Campana por este logro deportivo que los hace campeones regionales del handball o balonmano sub-14 varones.

5 minutos nos están separando de las 5 de la tarde y el programa SEDIAM, que depende del municipio de Osorno, junto al CEFAM Dr. Pedro Jáuregui, que está en calle Victoria 370, en Rego Bajo, conmemoraron el mes del buen trato promoviendo la participación de personas mayores. De hecho, se hizo una charla sobre los activos comunitarios, que son la sabiduría, por ejemplo, que tienen los adultos mayores, y un buen trato hacia ellos. Lamentablemente, hay una realidad en nuestro país que es muchos abuelos, muchos adultos mayores viven solos. No hay un buen trato, porque ya de hecho dejarlos solos, sin redes de asistencia, es un tema que no menor. Entonces, afortunadamente existen los clubes de adultos mayores. Y de hecho, dos clubes que participaron de este programa y que ya egresaron del programa, que son el Club Eterna Juventud y el Club Siempre Unidos, estuvieron en estas charlas, porque hay que crear estas redes de apoyo entre los adultos mayores, por ejemplo, los clubes de adultos mayores, que se pasan a buscar, que yo te llevo, que hoy tenemos reunión, hoy día tenemos, no sé, pues, danza, hoy día tenemos teatro, y así mantenemos activos. Es una forma de buen trato también con los adultos mayores. Ahora, ojo, los adultos mayores tienen mucho que entregar. Hay un bagaje de conocimiento súper importante que muchas veces no es valorado. La comunidad entera, no solamente los estamentos como los clubes de adultos mayores, tienen que velar por el buen trato de los de sus integrantes, de los adultos mayores, sino toda la comunidad en sí, siempre el respeto hacia aquellos que cargan una mochila tremenda de conocimiento. De verdad, a mí me toca convivir con algunos adultos mayores y conversar con uno de ellos, pues. Le decía yo, es que usted tiene que enseñarme más todavía, pues, de lo que me ha enseñado. ¿Y qué vas a aprender? Me dice, tú ya eres viejo. Uno no deja nunca de aprender. Todos los días aprende uno algo nuevo. No porque tengas cierta edad, porque llegaste a los 60, porque llegaste a los 70, lo sabes todo. No, no, no, no. Eso es el agrandado así, como los globos, hermano. Nos inflamos de aire, pero de nada. No, jamás hay que presumir el conocimiento, jamás. Es simplemente entregar y recibir. Todos los días aprendemos algo nuevo, todos los días hay algo nuevo que entra en nuestra vida y es parte del conocimiento. Y si eso lo absorbemos de un adulto mayor que nos puede entregar su sabiduría, como siempre digo, bienvenido sea.

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3: Buenas tardes, 17 horas un minuto. La justicia chilena condenó este martes al expresidente de la Corte de Apelaciones de Copiapó, Juan Poblete, y al general en retiro, Chafik Nazal, exdirector de la Dirección de Inteligencia del Ejército, por su responsabilidad en una operación de espionaje ilegal contra el periodista Mauricio Weibel, quien en 2017 investigaba casos de corrupción vinculados a compras de armamento en las Fuerzas Armadas. Ambos recibieron una pena de 5 años de presidio y la inhabilitación perpetua para ejercer derechos políticos. La sentencia fue dictada en el marco de un procedimiento abreviado ante el séptimo juzgado de garantía de Santiago, luego de que los acusados reconocieran los hechos contenidos en la acusación y admitieran su responsabilidad. El proceso judicial se extendió por 6 años y los condenados permanecieron más de 2 años en prisión preventiva durante la investigación. Tras conocerse el fallo, Mauricio Weibel sostuvo que la resolución constituye un precedente para la protección de la libertad de expresión. Este fallo marca un precedente de máxima importancia para la defensa de la libertad de expresión, pues constituye una señal clara de que no puede haber impunidad para quienes agreden a periodistas, en especial a aquellos que investigamos casos de corrupción e interés público, afirmó. La defensa del periodista valoró el alcance de la sentencia. La abogada Karina Fernández sostuvo que intervenir las comunicaciones de un periodista afecta el derecho de la ciudadanía a acceder a información de interés público y agregó que cuando se interviene el teléfono de un periodista que investiga, se interviene la democracia misma. Asimismo, indicó que los hechos constituyen graves vulneraciones a los derechos humanos al haber sido cometidos por agentes del Estado encargados de proteger esas garantías. El alcalde de Osorno, Jaime Bertín, sostuvo una audiencia con representantes del Centro para el Progreso de la provincia de Osorno, CEMPRO, y del Círculo de Amigos del Destacamento Arauco, para conversar en torno a la posibilidad de generar un nuevo parque urbano en la ciudad de Osorno, luego de que el Destacamento de Montaña número 9 del Ejército de Chile expresara su voluntad de ceder 22 hectáreas del denominado Predio Baquedano a bienes nacionales. Para mañana, miércoles 1 de julio, se pronostica una calidad de aire en nivel preemergencia en la ciudad de Osorno. En consecuencia, las autoridades de salud y medioambientales han activado las restricciones en preemergencia. Esto es, se prohíbe la emisión de humos visibles provenientes de artefactos residenciales a leña dentro del radio urbano durante todo el día. Se prohíbe el uso simultáneo de 2 o más artefactos a leña por vivienda en la comuna durante todo el día. Se prohíbe en la comuna de Osorno entre las 18 y las 24 horas el funcionamiento de calderas industriales y calderas de calefacción con una potencia térmica nominal mayor a 75 kilowatts térmicos que presenten emisiones mayores o iguales a 50 miligramos por metro cuadrado de material particulado. Se prohíbe en la zona saturada entre las 18 y las 24 horas el funcionamiento de calderas de calefacción a leña con una potencia térmica nominal menor a 75 kilowatts térmicos. Además, se suspenden las actividades físicas y deportivas al aire libre para la comunidad escolar, las cuales podrán ser reemplazadas por actividades físicas de bajo impacto. Y esta tarde, alrededor de las 16:30 horas, se activó un operativo de rescate al reportarse la caída de una persona al río Rahue en el sector de calle Guillermo Franque con Blanco Encalada. Bomberos inició un proceso de rastreo del lugar. En tanto, durante todo el día han continuado las labores de búsqueda y rastreo de un individuo que se encontraría desaparecido desde el pasado 23 de junio. En el lugar se ha estado trabajando con personal del GOPE, UBRO, drones UAV Chile y unidad GERSA del Cuerpo de Bomberos de Dalcahue. 17 horas 5 minutos, hasta aquí Punto de Prensa. Por su atención, gracias. Buenas tardes.
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Las 5 de la tarde con 9 minutos, 8 grados tenemos hasta ahora en nuestra ciudad, 9 era la máxima que se esperaba para el día de hoy. Para esta noche algunos chubascos, pero ojo, la temperatura va a bajar bastante, menos 1 grado la mínima. Para mañana miércoles 1 de julio, ¿cómo llega el mes de julio? Brumoso, con una máxima de tan solo 10 grados.

Las 5 de la tarde con 17 minutos, tenemos un pedido musical a esta hora de don Juan Carlos Rosas, que nos pidió esta hermosa canción, Mocito que va remando, con don Rolando Alarcón.

Hermosa canción a esta hora de la tarde, gracias a don Juan Carlos Rosas, que siempre nos está pidiendo algún temita musical. Y vamos a seguir con la música, pero esta vez vamos a cambiar. Hay una invitación para mañana esto, a ver. Sí, para mañana jueves a las 7 de la tarde. La Corporación Cultural de Osorno te invita a disfrutar de escuchar imágenes, ver sonidos. Un concierto de la Camerata Ulagos que propone un recorrido por distintas épocas y emociones bajo la dirección del maestro Juan Bautista Torres. La velada comenzará con Suele Suceder, del artista nacional Medi Centuna, una obra que entrelaza jazz, trova y sonoridades del sur de Chile. Luego será el turno de uno de los grandes clásicos de Wolfgang Amadeus Mozart, el concierto para piano número 21, una de las piezas más reconocidas y emotivas del repertorio universal. Y como cierre, la música se convertirá en protagonista del cine. La Camerata interpretará en vivo la banda sonora compuesta por Jorge Pacheco Estefan para 5 películas chilenas mudas de comienzo del siglo XX, permitiendo que estas imágenes patrimoniales vuelvan a cobrar vida en una experiencia única. Una invitación a descubrir cómo la música puede transformar la manera en que vemos el pasado y sentimos el presente. Salón Lámpara, mañana jueves 2 de julio. Perdón, el próximo jueves, pasado mañana. Mañana es 1. El próximo jueves 2 de julio, pasado mañana a las 19 horas, con entrada liberada.

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22 minutos nos están separando de las 5 de la tarde de este día, martes 30 de junio. Paradojalmente, como son las cosas, como son las cosas. ¿Usted sabe qué se celebra hoy día o no? ¿Sabe? Yo le voy a contar. Hoy día se celebra el Día Nacional de los Bomberos. Un día que les ha tocado mucha, mucha pega a los chicos buenos. Efectivamente, hoy día es el Día Nacional de los Bomberos. Una instancia donde los bomberos de Chile deberían estar festejando, pero lamentablemente en la vocación de servicio, de trabajo, han tenido que estar trabajando en varios focos a la vez. En Raguebajo, adelante, en Baquedano, todo lo que significa, todavía están trabajando en el regimiento, todavía se escuchan sirenas. Un accidente en el puente Rahue, en la ruta 5. Y así, los bomberos han tenido harta pega hoy día. Bueno, voy a leer un poquito la historia. Es hacia finales de la década del 1960. La situación financiera de la mayoría de los cuerpos surgidos en este siglo, cuerpos bomberos, incluso de los más grandes y antiguos, era francamente crítica. Esta situación implicaba carencia de carros y equipos, lo que hacía perder la motivación y dificultaba la captación de nuevos voluntarios. En este marco surgió por iniciativa de Guillermo Morales Beltramí, en esa oportunidad superintendente del Cuerpo de Bomberos de Santiago, la idea de dar a los Cuerpos de Bomberos de Chile una estructura nacional que coordinara sus esfuerzos. Lo anterior comienza a ser difundido y materializado el 19 de junio de 1968, fecha en la cual se realiza la primera reunión de superintendentes de Cuerpos de Bomberos de la provincia de Santiago, instancia presidida por el superintendente Morales Beltramí. Dicha reunión ha sido concebida como el primer paso en la consolidación de una estructura nacional capaz de dar respuesta a los diversos problemas que aquejaban a la institución y capaz de proyectarse en el tiempo con una fortaleza que explica su plena vigencia hasta el día de hoy. Finalmente, en 1970 surge la denominada Junta Coordinadora, la cual posteriormente adoptó el nombre de Junta Nacional de Cuerpos de Bomberos de Chile para ser llamado hoy día Bomberos de Chile. Se reconoce como fecha de su fundación el 30 de junio de 1970. Precisamente los bomberos en Chile celebran su día el 30 de junio, fecha en que surge en conmemoración de la primera institución del tipo en Chile, el Cuerpo de Bomberos de Valparaíso. Así que, bueno, les tocó harta pega hoy día a los chicos buenos de acá de Osorno. Harta pega, van a tener trabajo esta tarde, dos bomberos lesionados en la emergencia del regimiento. Así que un abrazo grande para nuestros chicos buenos, héroes sin capa pero con casco.

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Faltan 9 minutos para las 6 de la tarde. Vamos a revisar un poquito el Mundial. Ya terminó el partido entre Costa de Marfil y Noruega. Ganó Noruega 2-1. Antonio Nusa abrió la cuenta para Noruega en el minuto 39. En el minuto 75, Amad Diallo puso el suspenso para empatar a favor de Costa de Marfil. Y finalmente, Erling Haaland puso el 2-1 con que el equipo vikingo le ganó al equipo africano. De tal manera que Noruega pasa y se enfrenta a Brasil en la siguiente ronda, en octavos de final. A Brasil, nada más y ni menos. Oh, partidazo ese. A esta hora están jugando Francia y Suecia en el MetLife Stadium de Nueva York. Kylian Mbappé anotó a los 45, en el cual va ganando 1-0. Está terminando ya el primer tiempo entre Francia y Suecia. Y a las 21 horas, en el Estadio Azteca de Ciudad de México, el local México se enfrenta a Ecuador.

Faltan 4 minutos para las 6 de la tarde. Llegó el momento de despedirnos, chiquillos, chiquillas. Pero usted sabe que mañana, si Dios así lo permite, nos vamos a reencontrar nuevamente después de los mensajes a las 15 horas. Así que tengan un buen descanso y, si Dios lo permite, será hasta mañana. Chao, chao.

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4: A continuación damos lectura a la presente edición de Mensajes. 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
4: Al cumplirse un año más de la partida al buen Umapu de mis queridos hijos Juan, Hernán, Sonia y Carlos Pinol Gulitraro, se les oficiará una Santa Misa el día domingo 5 de julio a las 10 de la mañana en la capilla de Huillinco. Se invita a familiares y amigos, lo que comprometerá la eterna gratitud de su mamita Esther Gulitraro. Es todo en cuanto a mensajes. Muchas gracias.
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5: La encíclica Magnifica Humanitas del Papa León XIV nos invita a mirar con esperanza, discernimiento y fe el tiempo que vivimos, marcado por el rápido avance de la inteligencia artificial. En medio de tantos cambios tecnológicos, el Santo Padre recuerda que nada puede reemplazar la dignidad de la persona humana, la fuerza del amor, la fraternidad y el encuentro con Dios. A continuación, compartimos una frase especialmente significativa de este documento que puede ayudarnos a reflexionar, orar y renovar nuestra mirada cristiana. Son palabras para meditar serenamente, dejar entrar al corazón y descubrir que, incluso en la era digital, seguimos llamados a ser profundamente humanos.
6: Dios no abandonará jamás a la humanidad en medio de sus propios inventos.
5: La encíclica del Papa León XIV concluye con un mensaje de esperanza cristiana. Aunque existan temores frente a los cambios tecnológicos, Dios continúa acompañando a la historia humana. El Papa invita a vivir este tiempo con responsabilidad, pero también con confianza en la providencia y en el amor de Dios.

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Señoras y señores, amigos y amigas, sean bienvenidos y bienvenidas a este espacio en vivo y en directo, El Cancionero Mexicano. ¿Cómo está usted? ¿Cómo le va? Qué bueno que está bien. ¿Y usted está más o menos? ¿Y eso? ¿Qué pasa? Ok, está con frío. Bueno, hay que poner un poquito de buena música, algo de calefacción, tomar la oncecita y así nos vamos adentrando en lo que será esta noche. Una, esperamos, muy agradable noche porque tenemos vuestra compañía, amigos y amigas, aquí en El Cancionero Mexicano, que está animando para ti.

Así suenan de bonitas las rancheras aquí en Voz de la Costa para nuestro corazón ranchero. Mucha atención, el temporal no da tregua. 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Vamos preparando la 11, estamos en eso, tomando la 11. Sí, qué bueno, ahí está la reunión de la familia después de un día intenso. Un día en donde anduvimos un poco perdidos porque había gente que pensaba que hoy es el lunes. No, señor. Por suerte es martes.

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Hoy no, porque ahora estamos descansando, escuchando las rancheras, acompañando a nuestro público de campo, ciudad y litoral.

¿Qué tal? ¿Te quedó grande la...? Ya, esa misma. Este tema en su momento era muy pedido acá en la radio, ¿eh? Pero muy, muy pedido. Como lo fue también ante Botas Negras y otros que ustedes van solicitando permanentemente. 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Lo dije muy rápido. Más lento entonces, pero más ratito. 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Julito mío, mi Julito mío. 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

Las mañanitas del mayor y de Valente. Oiga, don Nelson, al final, ¿cómo le fue a los franchutos? ¿Estaban ganando? Y ganaron 3-0. O sea que van a octavo de final los franceses, ganan 3-0 y le ganan a Suecia. En la primera etapa nomás hizo pelea Suecia, ¿eh?, con una defensa muy férrea. Y les toca contra Paraguay ahora el sábado. Oh, va a estar bueno el panorama del sábado. Está entretenido el Mundial porque todos los días hay partidos muy buenos, muy buen nivel de fútbol, a diferencia de otros tiempos. Eso es medio cíclico. Se da buen fútbol porque hay partidos bien reñidos en sus marcadores. Qué bien, los grandes goleadores están presentes ahí en el Mundial, genios del fútbol. Los Kylian Mbappé, Osman, ¿cómo se llama el otro francés? Ese mismo. el mismo Messi, son figuras extraordinarias. El otro, el noruego, que anotó hoy día. Ese mismo. Ya, esta no es hora para hablar de fútbol, así que no nos funciona la memoria para el tema del fútbol. En la mañana uno despierta más joven, más jovial en su memoria y todo. Hasta ahora ya se olvida de todos los nombres. Ya, Osman Dembélé, el que yo citaba acá, junto a Kylian Mbappé, grandes figuras ahí del fútbol francés. Lionel Messi también tiene usted. Haaland, ¿ve? Ahora me acordé. Es que mi memoria es como esos vehículos petroleros, medios lentos, pero al final, reacciona igual el vehículo petrolero. Es lento para partir, pero igual después agarra velocidad. Así es mi memoria. Funciona igual, media lenta, pero funciona igual. ¿Cómo va la once, mi amiga? Saludos a don Samuel Cayuna, allá en Segundo Corral, comuna de Cochamó, por allá está el amigo, escuchando con don Enrique Maldonado. Lo está despidiendo porque ya mañana don Enrique Maldonado se vuelve para acá, para Puerto Montt. Así que seguramente hizo unas peguitas, unos trabajos por allá. Hasta ahora están compartiendo la noche y escuchando la radio La Voz de la Costa, porque por esos lares se escucha esta radio y la gente también es amante, seguidora de la música mexicana, como Segundo Cayún, Samuel Cayún, en la localidad que se llama Segundo Corral, porque también está Corral Primero o Primer Corral, y después a 12 kilómetros está Segundo Corral. Saludos allí para Enrique Maldonado. Nos están pidiendo una canción de los Luceros del Valle.

Esta es una canción bien antigua, es la que teníamos a la mano, la otra no, no está por acá, estimado don Samuel Cayún de Segundo Corral, la localidad de Segundo Corral. Nos escuchan por el aire allá, o sea que por el 90 AM. Qué bueno, qué bueno. Son entusiastas para las rancheras, por allá aparece, ¿eh? Y ahí está Enrique Maldonado, que se vuelve a Puerto Montt. Bien helado está, ¿eh? Por acá igual se nota la jornada bien helada. Hoy día no superamos los 10 grados de temperatura en la ciudad de Osorno. A ver, estamos con el onomástico de Adolfo. Así que saludos cordiales para Adolfito, en especial para nuestro estimado auditor. Espero que esté bien, ¿eh? Don Adolfo Manquel. Adolfo Adolfito Manquel, conocido como Don Chapato. Yeah.

¿Dónde está el Oveja Negra? Parece que vive en calle San Javier el Oveja Negra, Por allá por la Vista Hermosa vive el Oveja Negra. Saludos a Juan Carlos Garnica también. ¿Qué será de la vida de la suegra Betty? ¿Cómo estará Juanita Silva, alias la Boquita de Megáfono? 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Se lo voy a seguir debiendo. Para que busque papel y lápiz, mientras tanto, más ratito, vamos a estar anotando. Anótalo, el número de WhatsApp de Comercial Ruiz. ¿Qué tal? ¿Ok? ¿Le parece? Adolfo de Onomástico, y no te olvides, saludos para Adolfito Yafquén. ¿Cómo está, Adolfito?

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